0: Brizuela, Ravelo, también el González, que es el último. Así sale O'Higgins al campo de juego.
1: Gracias, Flaco. Todo listo, preparado, pero antes el respeto es titular, indica la Conmebol. Minuto de silencio, entonces. El respeto es titular, sí, señor. Así que ahí están los jugadores reunidos. Esta mención es con Rodrigo Peralta. Y presentantes, amigos, prepárense corazón. Si tiene aguante, escuche la radio. Le quiero sugerir que tenga cerqueta número del cardiólogo. En 2 minutos arrancamos con el partido.
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1: Sensaciones de Patricio Rao, experimentado comentarista. ¿Cuántas Copa Libertadores? ¿Cuántas Sudamericanas?
3: Mucho nervio, ¿eh? Mucho nervio, muchachos. Que
1: parta
3: luego.
1: ¿Cuántos asados?
3: Quiero que parta luego esto. Muchos, muchos asados. Esperamos que podamos comer un asado después del partido.
1: ¿Está O'Higgins en disposición? ¿Tú piensas que puedes traer algo gordo hoy día?
3: No. Yo creo que O'Higgins va a ser una buena presentación. Tiene muchas posibilidades de lograr hoy día algo histórico.
1: Algo pasa allá en la cabeceta, querido Diego. ¿Qué piensas? Esa sensación de un minuto por comenzar.
4: Ganar un resultado positivo arrancado y definir la llave acá en casa.
1: ¿Es un resultado positivo a tu juicio? Ganar, por supuesto que sí, pero debe más.
4: Empate.
1: ¿Y perder por poco?
4: También es negocio.
1: Perfecto. Llegó el momento, amigo Vitor. Son las 20 horas con 30 minutos. ¡Qué puntualidad! Sí, señor. 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No como ustedes en el Mundial. Aquí comenzamos a la hora. Todo listo, todo preparado. 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Va a arrancar el partido.
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1: Hola fútbol, hola emoción. Comenzó, arrancó el match en el primer tiempo. El Capo Provincia hace la portería sur, o sea, donde está su barra. Comenzó el partido, pelota por un costado afuera. El lateral del equipo Zenay se destaba los primeros 15 segundos del primer tiempo. Tú estás en la compañía de la Radio Caramelo, la Radio FM2. Comenzó el match y acá estamos con las emociones. Va sacando Grosito para el equipo argentino. Barra capturando la pelota, primero kicks. Le pega Pablo, la quiere meter cerca del área. Atento sacando Figal, pelota a la zona final. Acá está corriendo sueltamente Panchito. González, ahí está González. Se falta, no hay nada. Hay nada, dijo el árbitro. Va recuperando Boca. Y los primeros 30 segundos, primer tiempo. Recién comenzó las emociones. La Bombonera.
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1: Aquí cargo Gipa en los tazarcos, tras el portero Pedro Montero. Tapó el arquero tras el intento Ravelo, distancia. Voy contigo, Diego Hidalgo.
4: Recupera rápidamente el balón O'Higgins de Rancagua. Le queda Brian Ravelo, zurdazo, contiene tranquilo el portero Montero.
1: Y acá está adelantando Villa para el equipo argentino, la mete al área. Atento el portero Carabalí, atento el Carabalí. La primera intervención de Villa, la mete al área. Primero está Carabalí, minuto 1 del primer tiempo. Pelota atrás para el portero. Arranca Wino, va a sacar atrás el flaco Carabalí. Estamos en el minuto del primer tiempo. Tú estás en la compañía Carabalí, tú estás en la compañía de FMTU. Saca el portero, se tiene, para, mira, escucha. Sacando el portero, entregando a la izquierda. Quedó para Miguel Brizuela. Va a sacar el balón con las piernas izquierdas. Mete la zurda, la quiera para la mitad de la cancha. Acá está Ravelo, primera. Busca para Sarrafiro, captura primera mitad del terreno. Acaba sacando Figal. Va colocando para Boca Juniors, 1 con 30, primer tiempo. Pasa a la derecha, la pide Flores, prefiere el centro. Entrega para el capitán del equipo mundialista. Acá está Paredes, la tira cortito. Entrega para Delgado, Delgado a la izquierda. Se proyecta Costa, abierto, está esperando Luciano Blanco. Pelota para Blanco. Acá está Lautaro Blanco, la tiene para Boca Juniors, 3-2 del primer tiempo. Atrás desplaza para Costa, Costa a la derecha para Figal, la tiene Figal ahora para Paredes, la tira con la derecha el capitán del equipo Tolkien, entregando cortito para Delgado, otra para Paredes. Acá está Paredes, orienta a la derecha, se apoya con el Nico Figal, la tiene el número 4. Estamos en 2 minutos del primer tiempo. Acá está Figal para Boca Juniors, 0-0. 0-0, pelota al centro, va sacando Costa. La tiene Costa, desplaza a la izquierda para Lautaro Blanco. Dentro de acción aparece en escena. 2 minutos, primer tiempo, cortito, entrega por la mitad de la cancha. Le quiere desplazar a la derecha, queda para Figal. Va para el equipo Boca, atrás se preordenado Higgs. Boca busca la salida profunda. Buen pase para Flores, peligro. Presento, espera Merentiel, peligro. Acá está Flores, va a sacar el centro, no alcanzó. Balón fuera, el saque meta corresponde para el campo de Provincia.
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1: ¿Te fijaste, Diego, de inmediato buscando la sociedad por la derecha? Grosito Flores.
4: También Grosito Flores y O'Higgins también buscando las sociedades por el sector izquierdo. Con Sarrafiori y Pavés.
1: Este es el minuto 2 del primer tiempo. Juan, 2 minutos del primer tiempo. El partido chiquitito. Yo diría que el partido guaguita, chiquitito, chiquitito, chiquitito, guagua.
5: ¡La guagua!
1: Recién tenemos 3 minutos del primer tiempo, están empatando 0-0, acaba la pelota por fuera, es lateral, entonces corresponde para el campo Provincia, lo afectó Luis Pavés. Recién nos estamos conociendo, recién estamos en los intercambios de Instagram, recién nos estamos conociendo. ¿Cómo estás? Hola, ¿cómo te va? Minutos 3 del primer tiempo, corresponde el lateral para el equipo Rancagüino. Acá está Pavés para sacar la pelota.

0: El balón va a la izquierda, quiere entrar en acción dominando, corriendo profundamente, quiere llegar a Castillo, no alcanza Castillo. Pelota fuera, recién el partido se está armando. Tenemos tres del primer tiempo, están empatando 0-0. El balón se juega por la mitad de la cancha. Hubo lluvia anteriormente en el partido, querido Diego.
1: Llovió desde tres horas antes del partido, aparte de regaron la cancha y salen los champas de pasto de manera inmediata en la bombonera.
0: Tres minutos, primera parte, 0-0, acaba el campo provincia por la mitad de la cancha, va colocando Robledo, la que mete en el área, estaba adelantado Castillo, él lo sabe, va recuperando primero atrás Figal, dominando para Boca Juniors. Estamos en 3:30 primer tiempo, tú estás en la compañía de Estación Celeste, la Radio Caramelo, también FM Tú. Quiere sacar por derecha Blanco, le tiene el Gorosito, tiene dificultades, tanto es así que le cuesta en falta, va recuperando atrás el equipo argentino, infracción de Sarrafiore. Tenemos cuatro, primera parte, 0-0.
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0: Cuatro, primer tiempo, 0-0, sí señor.
1: Muy marcado el esquema aquí de Rancagua. El 4-2-3-1 coloca el técnico Lucas Boglio. En 30 metros está parado el equipo celeste.
0: Y aquí va sacando Boca, atrás la pelota la tiene. Esta maniobra Costa, mete la zurda, entregando por la mitad de la cancha. Estamos el primer tiempo por la Sudamericana. Aquí el fútbol se escucha mejor. Va colocando Aranda, la tira por derecha, entregando para Figal. Cruzó la mitad de la cancha, pisa Pasto Rival, Pasto Rival pisa. La quiere meter al área para Merentiel. Caso, cuidado, está Merentiel, pincha justo a tiempo. Robles tira fuera, al tiro rincón. Al tiro esquina número uno para Boca. Número
1: uno.
2: Cornerización Celeste.
0: Estamos en cuatro, primer tiempo. La primera intervención de Merentiel. Cruce atento defensivo de Robledo.
1: Lo anticipa Robledo, lanza el córner. Primer tiro de esquina para el cuadro Ceneice.
0: Acá estamos en cinco el primer tiempo. Cuidado que suben los grandotes. Se está proyectando Figal, Costa, Blanqui también. Acá estamos en cinco el primer tiempo. Las instrucciones para el uruguayo Merentiel. Es compañía de acá está la radio Caramelo, la radio FM Tú, tiro de rincón, corresponde para el equipo argentino, le va a pegar a la pelota el futbolista Paredes, la mete con la derecha, la mete al área buscando arriba, le pega atrás de la portería, ¿salió la pelota o no, señor? Sí salió la pelota, sí salió la pelota. Cinco, primer tiempo, 0-0.
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0: Estamos en cinco el primer tiempo, el partido recién se está armando, la pelota abandonó, Diego.
1: Paredes se queja del estado del campo de juego, le pega la pelota, sale hacia afuera, mira el campo de juego, salió un...
0: Atención, está O'Higgins, le va pegando Ramelo, dame gol, tiró, fuera, era gol. Aparecía Panchito, era gol. Mira Pancho, era gol. Era gol de O'Higgins, la gran maniobra de Castillo, el pivote habilitando para Pancho González. Quiso hacer el globito, el volantín al portero argentino. Qué bien está Castillo con ese cabezazo, habilitando a Panchito. El resto de los argumentos estuvo, era gol Celeste, pero está fuera.
1: Saque largo desde el fondo Castillo, en posición de 9, pivotea hacia Francisco González, que se anticipa la defensa de Boca. Le hace un sombrerito, pega en el palo, se salva el cuadro Ceneice.
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0: ¿Cuánto van? Tenemos 6 minutos del primer tiempo. ¿Cuánto van? 6 minutos del primer tiempo. ¿Y cómo van? 0-0. Qué buena fue el pase, el cabezazo, la habilitación del jugador Castillo, ¿eh?
1: Se posicionó muy bien Castillo, pivotea y habilita de manera impresionante a González, que se perfila como delantero. Sale desviado por poquito.
0: 6 del primer tiempo, está adelantando Flores. Está proyectándose Gorosito, no alcanzó, pero está fuera. Recién tenemos 6 minutos de primer tiempo. Una pequeña pincelada inicial del Pato Rau en directo acá en Estación Celeste.
3: Bien parado el equipo de O'Higgins de Rancagua. Tanto es así que está jugando como lo habían apuntado. Y afortunadamente, o desafortunadamente, para el cuadro celeste no pudo completar la primera posibilidad de gol más clara que ha tenido en el partido del equipo.
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1: Tuvieron un encontrón ahí, Alan Robledo con Miguel Merentiel. Lo llama Matonte y les dice, les tira la oreja a cada uno. Jueguen limpio.
0: ¿Hasta cuándo se va a portar mal? ¿Usted hasta cuándo? 27 el primer tiempo, está adelantando el equipo Rancagua. Falta infracción. En contra Ravelo. Fue Tomás Aranda. Tiro libre que corresponde para el capo. 1.45 metros de la portería que defiende Montero. Primer tiempo. Tú estás en la compañía Estación Celeste. Acá el fútbol se escucha mejor. Viene el tiro libre, pero aquí en Rancagua. Se ubica para Año en Ravelo frente a la pelota. Reitero, 40 metros a la portería del equipo argentino. Con 50.000 espectadores en esta noche, la bombonera. Atento está el portero gigantón Montero. Le va a pegar Ravelo la flota. Son los grandotes celestes. Atentos con Castillo. va a colocar la flota primero con la zurda, me parece, pero le pega con la derecha a Ravelo, la mete al aire, el balón se va por un costado fuera, saque meta para el equipo argentino, minuto 8 del primer tiempo, 0-0.
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0: ¿Cuánto van 8 minutos el primer tiempo? Están empatando 0-0, va sacando atrás la pelota Boca. Lentamente lo hace Montero, entregando por la derecha, colocando para Nicolás Figal. Llegando solo en la media del equipo local. Acá está Figal. El 4 mete un derechazo arriba, está esperando Merentiel. Se apoyando con Flores. La tiene Leo Flores por la mitad de la cancha. Le quita Sarra Fiore. Dominando bien para el equipo rancagüino. Aquí para el equipo chileno. La mete para el área. Busca Panchito, pero está el portero Montero, atento y oportuno. Sacó con la mano derecha. Sacó atento y oportuno por la mitad de la cancha para Aranda. Acá desplazando la pelota. La quiere ubicar el equipo argentino, pero muerde a Kicks. Y sorprende, ¿por qué no decirlo? Acá está minuto 9 el primer tiempo. Va recuperando por derecha Grosito. Falta infracción. En contra Grosito. Va recuperando Boca. Sector propio. Minuto 9 el primer tiempo. 0-0 el marcador.
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1: Muy participativo el número 7, Martín Sarrafiore, pidiendo la pelota, tomando los hilos del mediocampo celeste.
0: Nos escribe muchísima gente, se agradece las redes sociales. Recordemos, nuestras redes sociales tenemos al por mayor, querido Rodrigo.
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0: Y Aranda la mete a la derecha, quedó para Flores, la pide Merentiel, abierto, está Villa, pelota cortado, le mete a la derecha, rebota atento y oportuno, sacando por un costado para Vizibal, lateral ofensivo. Acá está adelantando por derecha Dinan Grosito. Estamos en minuto 9 el primer tiempo, están empatando la Bombonera. No es fácil, juega estadio lleno en contra. La tiene Grosito, lateral juvenil del equipo argentino. Cerca de él está Aranda. Le entregaron para Aranda. Acá está Aranda, la quiere meter al área, no alcanzó. Pelota llega tiernamente a la gordita, querida. Sí, es tan bonita esa pelotita, pero es tan tiernecita, redondita. Va sacando atrás aquí, saca de meta para el equipo celeste.
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0: ¿Cuánto tenemos 10 del primer tiempo? Como van 0-0. Estás nervioso. Estás nervioso. 0-0. Y acá adelanta.
1: Nervioso.
0: Y está por derecha adelantando el equipo rancagüino. La quiere ubicar Ravelo. La tira con las piernas izquierdas atrás para comenzar de nuevo. Se apoyando con Miguel Virchuela. Le tiene Virchuela 10 del primer tiempo, 0-0. Va colocando la pelota por la mitad de la cancha. Quiero ubicar a un compañero entregando de primera para Leiva. Leiva a la izquierda. Se va proyectando. Pavel las tira atrás, otra para Robledo. El capitán se confundió. Se enredó el capitán. ¿Qué pasó con el capi, Diego? Con Virchuela ahora.
1: Le pica la pelota a Virchuela. Le pega con la zurda. Lateral para el cuadro de Boca.
0: Tenemos 11 el primer tiempo. 11 minutos de la primera parte. Están empatando 0-0. También la pierde atrás Boca. El jugador Grosito perdió la posibilidad. Está recuperando. Recibe instrucciones. Sarrafiore. ¿Qué le dirá esta maniobra a Bobaglio?
1: Encara a Grosito, que es chiquitito.
0: Encara a Grosito, que es chiquitito. 11 el primer tiempo. 11 el primer tiempo. Claro, estaba al ladito, ¿eh? Esa fue la ventaja ante todo el bullicio. La tiene Castillo entregando el primer arrabio. Lo se va apoyando con González. Atrás de Aleida. Por derecha se muestra Faundix. La va colocando para Faundix. Acá estamos el primer tiempo. Van 11. Primera parte. La tiene Faundix. Entregando arriba. La puta va sacando sin inconvenientes Blanco. La tiene Blanco. Autor Blanco para Boca. Entregando al centro. Otra vez rebotó. Quedó para Blanco. Blanco atrás. Entregando para Ayrton Costa. Este es Costa para el equipo argentino. Le mete con la zurda. Tira por la mitad de la cancha. Mira el brinco. Fesor y atacando. Se está disputando la mitad del terreno. Tú estás en la compañía de Estación Celeste. Acá está el equipo argentino que quiere crear con la salida con Aranda. Entregando cortito para el internacional. Para él. La mete de revés. Qué buena para Villa. Qué buena para Villa. Qué buena. Qué buenas peligros. Detengan a ese hombre. Acá está Villa. Tira para Merentiel. Qué buen cruce oportuno. Muy atento está Pavex. Si la tocara en la derecha era gol. Voy contigo, Diego.
1: Muy bien, Pavés, en la anticipación, en el cruce de izquierda a derecha, se coloca en posición del segundo central. La tira lateral para Boca Juniors.
0: Pero te fijaste, Tona suyo ese pase de revés de Paredes para Villa.
1: Y cómo encaró, empezó a tomar la diagonal de la muerte.
0: 11 minutos, primer tiempo, 0-0. Acá está adelantando el equipo argentino. Tomás Aranda domina la pelota, entra en acción el 10. La tira Aranda, lo busca por dentro, por fuera, 40 metros a la portería, centraliza el balón. Desplaza para Delgado, orienta atrás. Es Juan Figal, se adelanta. La tira cortita por derecha, está atrás Delgado, otra para Aranda. Estamos en 12 del primer tiempo. Boca con la pelota, Boca con Boca. Acá está la mitad de la cancha, le va pegando a Costa. Entrega el balón que hace Boca Juniors. La toca, la combina, impulsa, brinda plaza, correcta. ¿Dónde? La mete a la cancha, qué futbolista. La tiene Tomás Aranda, pica Villa, la tira izquierda, cortito. Entrega para Pérez, otra para Aranda. Aranda atrás se va apoyando con Ayrton Costa. Costa por derecha, entregando para Figal. 2 el primer tiempo, 0-0. Cruzando la mitad de la cancha, pisa Pastor Rival. Pastor Rival pisa, ¿por dónde? Por el sector medio. Acá va dominando, quiere ubicar un compañero. delantero Milton Delgado, la desplaza atrás, Boca se adueña la pelota ahora y del fútbol. Entre este primer tiempo 0-0, cruza mitad cancha, Figal para el equipo argentino, entra en acción, domina, camina, para, mira, escucha, mete un balonazo a la izquierda, solo está Pau, está Villa, bajó Sebastián Villa, la pelota el 22, entra en acción, lo marca Fogón, de peligro, pasa que el centro es peligro, la mete al área arriba, pelota pasada, golpe cabeza, le tiene que sacar atento y oportuno Pavés, llegó profundamente, revienta Sarrafiore, que está cargando a Boca, peligro, minutos complicados, minuto 3 el primer tiempo, saca en esta maniobra, Pavés con la pelota, abandona la zona penal celeste, le tira por mitad cancha, recupera Pared, golpe cabeza, va al equipo argentino, entregando por derecha para Delgado, pero muy marcado, le quitaron entre dos, le quitan entre dos, el partido es de vuelta en este instante, en 13 minutos en cuanto a intensidad, minuto 3 el primer tiempo, domina Pared, entrega para Aranda, este es el avance que corresponde para Boca, en 13 el primer tiempo, pasa, está solito Blanco, la pide Villa, peligro, va el colombiano Villa, peligro, la que mete al área, peligro, centra y se atrás, toca mal, va sacando a 15, arrancaba por la derecha.
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1: Bastante intensidad el cuadro de Boca y uno se empieza a tomar la pelota, el 10 Aranda.
0: Acá está precisamente adelantando Aranda, el 10, siempre la pelota el 10, estamos entre 14 minutos del primer tiempo. Recaptura Sarrafiore, qué linda maniobra. Mira Sarrafiore, qué buena. Pasa entre uno, entre las tiras, centro, buena. Va colocando la pelota, busca O'Higgins, atención, toca hacerle a Panchito. Este Panchito González, vamos Pancho, métele, zurda. El golpe de cabeza, se va al tiro esquina. El golpe de cabeza en costa, se va al tiro rincón para el capo. Número
1: uno.
2: Corner, Estación Celeste.
0: Llegó O'Higgins de Rancagua, voy contigo al terreno.
1: Y el cuadro O'Higgins de Rancagua nuevamente, Francisco González encarando de derecha a izquierda. Le pega rebote en el jugador de Boca Juniors, corner para el cuadro celeste.
0: El partido tiene sus cositas, ya está en adolescencia, bordeando el minuto 15 el primer tiempo. Están empatando 0-0, está todo igual. 0-0 el marco, el tiro rincón para el capo. Le va a ver Panchito González a la pelota. Claro, ya está creciendo, conoce la vida este muchacho. Y minuto 15 el primer tiempo. Le va a pegar Pancho González, sube Robledo. Pelota está el cabezazo, está. Atención a Percho aquí, mira el gol. Cabezazo, fuera. Mira gol de Robledo. Arremetía Pavés. Era gol celeste. Era gol rancagüino, era gol chileno. Voy contigo.
1: Jugada preparada. Los jugadores de Boca pierden la marca. Robledo llega con el punto penal. Pivotea. Le queda la pelota, le pega a Robledo, llega por el segundo palo Pavés, desviado, salva el cuadro de Boca.
2: 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Marcador indica Boca 0, King 0.
0: Tenemos 15, primera parte, está adelantando Boca Junior por derecha con Leo Flores. El balón queda a la mitad del terreno, va capturando 15, arrancados, quiere sacar esta maniobra. Acá está corriendo Pavés, Leiva, colocando arriba, corre Panchito, ah, vamos Pancho, métele, está atrás Figal, tiene dificultades, ¿eh? Lo dijimos en los programas de la semana, entre Figal y Costa, que son los defensores centrales, hay que tener en el techo históricamente.
1: Nicolás Figal recuerda que fue seleccionado argentino y fue desafectado de la selección por sus reiteradas faltas y problemas con la pelota en los pies.
0: Patricio Rao, 15 primer tiempo, 0-0 en la bombonera, todo igual.
3: Fíjate que O'Higgins está haciendo un buen partido, está bien parado defensivamente, ataca cuando tiene que atacar, pero hay algo muy importante, Boca Juniors le cede terreno a rato, lo invita a salir de su propia área o su propio terreno, digamos, y ahí le encaja una pelota en distancia, y ahí está complicado de Rancagua. Por eso que tiene que tener mucho cuidado cuando tenga la salida o tenga el balón el cuadro aquí, de no perderlo.
0: Acá está Blanco, pisa el área, va Boca, la mete al centro, sacando atento y oportuno, la sacó el defensor Robledo, quedó para Sebastián Villa. Estamos en el primer tiempo, 16, 0-0 el marcador, pelota atrás, acá está Aranda, domina Aranda, va centralizando, quedó por la derecha, se proyecta, Delgado va colocando cortillo para Paredes, pero muy marcado, lo bajaron a Paredes, pero chocaron, mejor dicho, el rancagüino fue el que quedó contuso. El pase largo para Flores, levanta al centro, atento Carabalí, mejor, a ver qué pasa esta maniobra, antes, va sacando atento y oportuno hasta la defensa, sacando Ginza, arrancaba en defensa con Faunde. Insiste corriendo en buena maniobra Blanco, mete un túnel, peligro, mira atrás la pelota en el área, ahí está Carabalí primero, la pelota es mía no más, indica Carabalí. Diego,
1: lo encara Blanco al jugador de O'Higgins de Rancagua, Faúndez le hace un túnel, pasa, tira el centro, nada alcanza a conectar, Merentiel se salva el cuadro O'Higgins de Rancagua.
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0: Para aquí el auditor rezagado, formación del Capa Provincia. 0-0 primer tiempo.
1: 31 Carabalí, 3 Felipe Faúndez, 22 su capitán Lalo Robledo, 33 Miguel Briciola, 6 Luis Pavés, 8 Felipe Paz, 11 Juan Leiva, 24 Francisco González, 10 Brian Ravelo, 7 Martín Sarrafiore, 9 Arnaldo Castillo.
0: 18 primer tiempo, Rodrigo Peralta, nuestra voz comercial.
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0: 18 primer tiempo, 0-0. 0-0. Ya está la mitad de la cancha, está adelantando el equipo argentino atrás de la presencia de Milton Delgado. Tiene Milton Delgado. Milton Delgado a Rau. Va colocando arriba. Busca un compañero. Se muestra Merentiel. Peligro. Sale el portero, elude Merentiel. Acá está. Pisa el área. La tira atrás. Pega Flores. Tiró. La sacaron. La sacó el defensor. Atento atrás. Sacando Robledo. Hay que estar atento porque nos colocamos todos. Nervioso. Lo tuvo Boca Juniors.
1: Lo tuvo Boca Juniors. Pero Higgins se salva porque el jugador de Boca estaba en posición de adelanto. Levanta la banderola. El asistente marca que el jugador del Boca Juniors se encuentra en posición de adelanto.
0: Muy bien, Horacio Ferreiro se llama el asistente. Aplausos para él. 18 primer tiempo, hay que hacer esto, hay que anotar esto. Fue muy riesgoso, muy peligroso. Aún todavía 0-0.
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0: 18 primera parte, 0-0. Pierde Serrafiore, domina Delgado, entregando por derecha para Florex. Arriba está Merentiel, la tira Merentiel. La tira al centro, tres para que adelante Florex. Unos 30 metros en la portería, pincha la pelota, captura O'Higgins. Va sacando esta maniobra a Ravelo. La tiene Ravelo para el Capo Provincia, entrega por derecha. La quiere tener Panchito González. Lo marca la torre, lo asfixia Blanco. La tiene Pancho, la tira al centro. Está entregando la pelota a 19. Ahora la pelota celeste, pero ahí nomás. Captura sin inconvenientes Boca Juniors. Dominando atrás Villa. Trabajando el colombiano, entrega por derecha. Desplazando atrás para Nicolás Figal. Figal a la derecha, otra vez para Gorosito. Lado diestro, este Gorosito por el freno de la pausa. Otra para Nicolás Figal, la tiene Figal. 19 el primer tiempo. 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El bomba por el centro y todas nuestras redes sociales y en todas nuestras plataformas con la familia que crece y crece. 19 el primer tiempo, acá está Figal, cruzando la cancha, va a buscar, va colocando la derecha sueltamente para Gorosito, va buscando para Merentiel, sacando atento por Turbizuela, insiste el futbolista argentino, quedó a la ubicación del 10, acá está Aranda, 30 metros a la portería, la que mete al área, peligro Aranda, con Delgado atrás esta pared, apunta al barco acá, le va a pegar el internacional, le pegó violentamente fuera, le pega violentamente fuera para Edix, saque meta para el equipo chileno.
2: 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Relata Héctor Tito Garrido. Comenta Diego Hidalgo.
1: A 35 metros le queda Leandro Paredes, le pega desviado, se salva el cuadro celeste.
0: 20 minutos, Patricio Arrau, 0-0, 20 minutos, primera parte.
3: Se pone nervioso el cuadro local de Boca Juniors, adelanta las líneas, molesta, quiere llegar, no ha podido, no ha tenido consistencia y calidad para incomodar a la portería.
0: Y aquí O'Higgins precisamente por evitar la cancha, la tiene el Capo de Provincia, Capo de Provincia. Corre, que está adelantando, solicitando la pelota a Luis Pavés. Acá está Pavés, por el centro espera Ogás, a ver si quedó para Ogás, acá está Ogás, entra acción, 40 metros a la portería, mete a la izquierda, tira por derecha, sigue apoyando con el mejor, con Panchito González, acá está Pancho, levanta el centro, buscando para Castillo, buscando para Castillo, buscando para Castillo, cabezazo Castillo, balón fuera, pero no obstante estaba entre los dos centrales, entre Figal y Costa, aparece Castillo, Diego.
1: Nuevamente Francisco González, con esa pincelada de calidad, tira el centro, cae entre medio de los dos centrales, cabecea Arnaldo Castillo, desviado, se salva el cuadro Xeneize.
0: 21 primer tiempo, todo igual, 0-0 fútbol en pausa.
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0: 21 el primer tiempo, 0-0. Ya acá está adelantando Pancho Gonzalo, colocando por derecha. A correr esta maniobra. A la ubicación de Pancho. A ver qué hace con la pelota. La tiene el Super 24. El entregando para Faunde. Levanta el centro acá. Castillo bajó la pelota. Buena idea. Serrafiore está el gol. Tiró. Tapó el arquero brillante. Tapó Montero brillante. Pero brillante, brillante. Mira, gol celeste. Qué buena tapada. Qué buena jugada, Castillo haciendo un partido fenomenal. De pivot para Serrafiore. Está notable Montero.
1: Jugada netamente de fútbol. Francisco González aguanta. Se la tira Felipe Faunde. Tira el centro y Castillo nuevamente le gana el cabezazo. Pivotea, deja solo a Serrafiore, le pega. Contiene el portero Montero.
0: Digamos que fue todo, todo bueno. 21 el primer tiempo, el tiro Rincón para el equipo chileno. Está presionando.
1: Número 2.
0: Acá el tiro Rincón. Favorece para O'Higgins, arrancado. Pancho González levanta con la pierna. Quien levanta al centro, buscando para Castillo, pelota al área. Golpe cabeza. Quedó cerquita para Ogás. Acá está presionando O'Higgins. La tira atrás Faundex. Entregando por la mitad de la cancha. Ahora sigue colocando para Felipe Ogás. Mete al sur, buscando arriba. Pelota al área. Atrás está saque y meta. Corresponde para Boca. 22, primer tiempo, 0-0.
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0: El trabajo colaborativo de Castillo ha sido fenomenal, ¿eh?
1: Entre medio, peleando todas las pelotas y ha ganado los tres cabezazos de los cuales le ha quedado. Y Lautaro Blanco, el número 3 de Boca, bastante, bastante complicado, marcando a Francisco González.
0: Y el arquero, 2 metros y fracción abajo, estuvo atento Montero.
1: Así es, y contuvo un tirazo de Martín Sarrafiore mientras vamos a...
0: Minuto de hidratación, a pesar que está el frío, la lluvia, igual minuto de hidratación. Rodrigo Peralta.
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0: 23 primer one. Es verdad, número uno. 23 el primer tiempo. Patricio Rau, minuto de hidratación. Tu comentario, 0-0.
3: Fíjense, muchachos, que le ha dado resultado al técnico la propuesta deportiva que hizo el día de hoy acá en la Bombonera. ¿Por qué? Porque Castillo, él llegó a corretear y a aguantar. Y ha hecho bien el juego aéreo. Ha habilitado dos. Imagínense que las dos mejores jugadas de O'Higgins o del partido en propiamente tal han sido efectivamente del cuadro celeste. Por lo tanto, los resultados le ha faltado concretar. Hay que concretar. Esa es la jugada. Eso es lo que tiene que tomar una decisión concreta el cuadro celeste de O'Higgins, a tener cuidado de jugar de contra. Boca Juniors está herido, está dolido. Pasaron los 20 minutos y fueron los 20 minutos de peligro. O'Higgins ahora empieza a tener personalidad.
1: Interesante el tándem por el sector izquierdo con Pavés y Sarrafiore, un Francisco González que por sí solo siempre ha marcado la diferencia, y un Arnaldo Castillo más prendido que nunca, habilitando cada vez que puede a los jugadores de O'Higgins de Rancagua.
0: Mucha gente en sintonía, que no se crea, trae YouTube, por ejemplo, Fabián Busto, vamos cabro, hay que llegar al gol y meter ahí goles, que dice Irene Campos, calentito el gol por O'Higgins de Rancagua. Nelly de Saldivia también, sí, luego viene el gol, Fabián Busto también escribe permanentemente, saludos, porque la gente está esperando al señor gol.
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0: Que venga el señor gol, llamemos al señor gol.
4: Señor gol, señor gol.
0: 24, primer tiempo, 0-0, pero ya viene, pero el equipo celeste, ya viene, están empatando 0-0 con Boca Juniors, y la Bombonera, un partido enorme, XXXL, pelota atrás la tiene Costa colocando a Hilton, Costa la pelota, desplazando para Paredes, en tracción, Paredes, orienta a la derecha, se apoyando con Figal, estamos en el primer tiempo, 25, primera parte, Prendecia se juega Grosito, el pase para Grosito, se muestra Flores, ahí está Grosito, quiere ubicar para Flores, va colocando primero para Milton Delgado, tiene por derecha, la marcación es buena y oportuna, lo mirando aquí está Rancagua, sacando Pavés cortito para Sarrafiore, entregando por la mitad por izquierda. El balón se juega en sector medio giniano. 25 el primer tiempo, 0-0. Gira, falta, no hay. Captura primero Boca. Trabajando las extras, trabajando. Meter y correr, jugar y pensar. 25 el primer tiempo, pelota atrás. Acá está Figal. Dominando el balón, colocando cortito para que adelante, para que saque Milton Delgado. Domina Delgado, acá está el flanco. Milton Delgado, primera para Ayrton Costa. Pisa Pasto Rival. Pasto Rival pisa acá adelantando el equipo. Se me dice. Estamos en 25 el primer tiempo. Pelotita, la gordita querida. La tiene esta maniobra Blanco. Llegando Sebastián Villa, la marcación es buena y oportuna. Ahora metido y concentrado, sacando fondo por un costo lateral para el equipo argentino.
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0: Gentil Rodrigo, 26, primer tiempo, 0-0, acá está adelantando Boca, va sacando primero atento de oportuno, reventando el balón. Esta maniobra, Leiva la tira por la mitad de la cancha, va recepcionando esta maniobra por la banda zurda. O'Higgins con la luz Castillo. Castillo la tira con golpe de cabeza al centro. Va dominando esta maniobra, hay una falta, dijo el árbitro del match, y corresponde el avance en contra de Aranda, me parece, fue de Ogasco y contigo al terreno.
1: Va a tomar la pelota Aranda, se anticipa Felipe Ogasco con falta, sanciona el árbitro Matonte.
0: Tiene personalidad este número 10, pide la pelota Aranda, el juvenil de 19 años del equipo argentino.
1: 20 años recién cumplidos en el mes de febrero, tiene pasos por muchos clubes también, solamente de Boca y en las selecciones menores.
0: 20 añitos tiene el muchacho el 10. Acá busca Villa. Villa saca el centro a mitad del área, puerta pasada. ¡Cuidado! Va sacando atrás primero, rentando. Gasa con la mitad del área, Celeste. 27 del primer tiempo. Castillo con el cabezazo. Entrega primera por la mitad del terreno. A ver qué pasa con Panchito. No alcanzó Panchito. El balón se disputa arduamente por la mitad del terreno. Están saltando todos los jugadores. El balón lo tiene aquí en Rancagua. Acá está la pelotita con la presencia de Castillo, el Jorge González. Entregando para Castillo. Pelota dividida. Va reflexionando Milton Delgado. Entregando para Aranda. Crejera hacia atrás a la izquierda. El pase de primera para Costa. Costa con la mitad tira arriba. Busca Merentiel, pero muy marcado y anticipado por Robledo. Entrega para Leiva, de primera a Díaz Celeste. O'Higgins juega bien, O'Higgins juega bien, O'Higgins juega bien. Acaba el capo que está en el pie concentrado porque al frente de un equipo enorme. Va pegando Paredes, tira la izquierda, qué buena maniobra para Villa. Se junta a los internacionales, pase Paredes para Villa. La tocó al pie, aquí va Villa, domina, va corriendo, pero antes que adelantado. Se tienen acciones el árbitro Matonte, fútbol en pausa. 27 primer tiempo, 0-0.
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0: Yo no sé si les pasa a ustedes, pero yo no estoy ni nervioso como en el partido frente a Millonarios en Bogotá.
1: Estoy bastante tranquilo, ¿sabes por qué? Se ve un equipo con personalidad, moviendo el balón, jugando bastante y muy bien. Y mención honrosa, el desplazamiento de Brian Ravelo.
0: 28, primer tiempo, 0-0. Acá la va por meter la cancha. La blanca y radiante, blanca y radiante, pelo. ¡Tá! La tiene para evitar el terreno frente de Flores, entregando para Merentiel. De primera por derecha, qué buen pase, peligro, cuidado. Corre Merentiel, acaba la bestia, lo ponen. Este Merentiel, el uruguayo, le envía el arco atrás primero. Tapó, tapó, tapó, tapó, tapó, tapó, Carabalí.
1: Merentiel saliendo de la posición de 9 para poder tocar el balón. Se va por el sector derecho, tira el centro, controla el portero Omar Carabalí.
0: 28, primer tiempo, 0-0.
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0: Quizás puede perder, porque no es una cuestión del fútbol, Patricio Rao, pero Higgins compite.
3: Claro que sí, compite a un buen nivel. O'Higgins en estos momentos, 28, 29, es más que cuadro claramente el conjunto de Boca Juniors. Boca Juniors, dentro del contexto que habíamos analizado, un equipo que viene recién saliendo de una pretemporada con un dos partidos recién, uno de incompetencia y otro amistoso.
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0: Corocito costado, una pela alba boca. Se quiere meter al aire, sale este uno en el camino. Qué buena maniobra, peligro, mete la zurda. El cabezazo de Robledo. La pelota se le escapa, Carabalí. Vamos, Carabalí, por favor. Una pelota sumamente fácil. Estas son las cuestiones que desconciertan de Carabalí, ¿eh? Esto es lo que uno dice, a ver, ¿es bueno o no es bueno este muchacho, Diego?
1: Es bueno, pero siempre tiene ese error. Lo bueno es que este error no trajo consecuencias. La trata de agarrar Carabalí, yo creo que va a decir, no la tomó la medida. Y saca Faunde, se salva el cuadro celeste.
0: Es verdad, era muy flaca. No, seguramente es el sol, me está molestando. Minuto 29, el primer tiempo, 0-0 todavía.
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0: ¿Cuánto va a continuar el primer tiempo? ¿Cómo van 0-0? ¿Dónde está la pelota? ¿Dónde está la cancha? ¿Qué le dio Quince Rancagua? Acá está la presencia celeste. Atrás, atrás, atrás, atrás, atrás, atrás, atrás. Ahí está Omarcito. Omarcito Carabí, minuto 30 el primer tiempo. ¿Qué?
3: ¿Qué?
0: ¿Qué?
3: ¿Qué?
0: ¿Qué? 30 minutos ya. 30 minutos ya. 30 minutos ya. En el primer tiempo, la mitad atrás, la mitad del terreno tiene Boca. Entregó atrás para el portero Montero, sacando al Álvaro Montero. Le mete con la zurda, gira la mitad de la cancha. Vi el brinco oportuno de Fuaundix. Y el balón va bien por la mitad del terreno. Acá está Aranda. Lo marcaron, la pelota tiene Aranda. La tiene el 10. Pica Merentiel por izquierda Villa. El pase, un problema sin solución. Villa, ¿eh? Villa, Villa, Villa, Villa, Villa. Va a tirar en Foca. Entra al área, entró. Viene la marcación, tiró con la zurda. ¡Fuera! Por dentro, por fuera el colombiano. El ex seleccionado Villa, pelota fuera.
1: Aranda toma la diagonal, habilita por el sector izquierdo a Villa, Villa que te busca por dentro, por fuera, saca el zurdazo, no alcanza y el Merentiel se salva el cuadro de O'Higgins de Rancagua.
0: No, esto en el 31, primer tiempo.
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0: Digamos que es el debut de Villa y de Montero, el portero también. Villa está debutando hoy día, ¿eh?
1: Villa, Montero y además Corocito también debuta en los torneos internacionales. La misma situación el jugador Aito Costa.
0: 31 primer tiempo, acá O'Higgins. Atención, tengo un con este tiro de Panchito. Panchito tira por derecha, va colocando sueltamente para Fondela, quiere meter al área para Ravelo, pisa el área. Acá está Ravelo, entrega atrás para Pancho. Costado se la pela, quiere meter por derecha, Rincón derecho. Es buena maniobra, están tejiendo y liberando, creando y saliendo fútbol. Va sacando primero Lautaro Blanco, saca Blanco y hace la salida. La baja Paredix, la tiene Villa, Mendigo. Este Sebastián Villa para el equipo de Boca. 0-0 primer tiempo. Va entregando izquierda, muy fuerte el pase. ¿Llegará o no llegó? Va a llegar primero el defensor Rancagüino, pelota fuera. Lateral para el capo Rodrigo Peralta.
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1: Bastante incómodo se ha visto el número 16, Miguel Merentiel de Boca Juniors, el cual ha tenido que salir a las orillas para tratar de tener un poco de contacto con el balón.
0: 32 primera parte, no está el señor gol todavía está todo igual, congelado en el cero. Pelota atrás en defensa. La tiene O'Higgins Rancagua sacando Ogas por la mitad de la cancha. Acá, O'Higgins Rancagua. Ogas con la pelota. Hay una falta, escucho.
1: Hay un jugador que tiene Rancagua en el tendido en el piso en estos momentos, donde salta a cabecear con el 4 Nicolás Figal, el cual le pega. Va el árbitro a hacer la asistencia correspondiente.
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1: Hay bar en el torneo internacional Pato Robo,
0: sí,
1: ¿no?
0: Sí, señor.
1: Está como para ir a revisarla, ¿eh?
2: Absolutamente. ¿Verdad? Sí, más codito,
3: están llamándonos,
1: El codazo de Gorosito ahí a vista y paciencia del árbitro del partido Matonte. Le pega a Martín Serrafiero en la cara y todavía está tendido en el césped de la Bombonera.
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0: Patricio, minuto 33, primer tiempo, mientras se recupera el mencionado futbolista. Opinión de nuestro estelar comentarista.
3: Fíjate que el equipo de Boca Juniors no ha podido encontrarse, encontrarse en las asociaciones, en el fútbol. Es un equipo que está, se reprime, que no tiene mucha claridad. Ha tratado de alguna u otra forma, más por alguna situación individual, algún pelotazo largo que llega con ventaja de contra el equipo de Boca Juniors, no ha podido. Sin embargo, al revés, O'Higgins ha sido consistente, muy robusto después de los 20 minutos y tiene controlado el partido.
0: Y ya pasaron esos minutos de terror escénico, Diego Hidalgo.
1: Los 15 minutos de estudio pasaron ya hace 18 minutos. El cuadro de O'Higgins de Rancagua, la verdad, ha tenido bastante inteligencia en el planteamiento, tenencia de balón, traspaso por los laterales, complicando a la saca de Boca.
0: Se nota que un hombre número, sacó directamente los números, pim, pam, pum, muy bien, Diego. 33 primer tiempo, ¿cuánto falta para que termine el primer tiempo?
1: Faltan 12 minutos.
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0: Gracias, Rodrigo. 34, primer tiempo. Están empatando 0-0. 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Clap adelante la cancha, acá adelantando el equipo de Boca por mitad del terreno, buscando esta maniobra sueltamente por mitad de la cancha, cruzando el sector de Tocanista Costa, desplazando para Paredes. Acá está el Super Internacional, la tira a la izquierda, entregando primera para Blanco, saca el centro buscando para Merentiel. Pelota al área, zona penal, atención, cerca al área, mira el brinco, sacando, alejando el riesgo Leiva, pelota dividida. A ver qué pasa esta maniobra. Estamos por la Copa Sudamericana, tú estás en la compañía de Estación Celeste. El bomba por izquierda adelantando en esta maniobra, bola blanca. Blanco, cuidado, sacó el centro, mete el área, buscando arriba, zona pela, cabezazo, Flores, la tiene que sacar atento de portero Alejandro Rodríguez, la maniobra y suela, el intento Pared fue absurdo, va sacando Serrafiore, la tiene Serrafiore batallando entre dos, pasó, buena maniobra, la tiene en gran gestión personal, la tira hasta la pierna zurda, tiene talento, tiene habilidad, toca la pelota, la va colocando a la izquierda, entregando ahora al centro para el futbolista Ogas, de primera para Ravelo, Ravelo que hace que se arranca agua, la toca, la combina, impulsa, rinde a plaza con el sector defensivo, lo apura por esta banda, adelantando Flores, pelota fuera por un costado, pero me gustó ese toque de Serrafiore.
1: Le pedíamos protagonismo, que pidiera la pelota, que fuera el intérprete tomar la pelota, y Serrafiore lo ha hecho en este partido. Para mí, la figura del cuadro celeste.
0: Este es el 35, el primer tiempo, el disparo al arco. Llegó profundamente Villa, la media luna, la empanada del área. Balón fuera, saque fondo para el equipo Rancagüino.
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1: Después de una buena jugada de San Rafael, el fin se complica en la salida. La toma viene el centro. Villa le pega, desviado muy lejos de la portería Carabalí.
0: Desde Rancagua, tú estás en sintonía, Caramelo, de FM Tú, del programa Estación Celeste. 3:35 en la primera parte, 0-0. Se fue la bombonera. Pelota aprovecha la cancha. Acá está O'Higgins, Rancagua sacando atrás de la presencia celeste con Sarfiero trocando la pelota a la izquierda. Buena maniobra para adelante, adelante, adelante. Atención, buscó Kicks. El paso a la izquierda. Entra Castillo, pisa el área. Pero antes, oportunamente sacando por derecha, Alejandro Rodrigo Gorosito. De tres sectores medio. Acá estamos en el primer tiempo. Van 36, primera parte. El balón tiene por derecha. Leo Flores. Flores, la marcación es buena. Sarrafiore, que se encumbra como el mejor del partido. Lateral para el equipo argentino.
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0: Crece nuestra sintonía, eso se agradece. La pelota va a la mitad de la cancha, acaba Boca por la mitad del terreno. El balón tiene, hay una falta, sí señor. Fíjense ustedes que nos escucha el mejor comentarista de Uruguay, de la Radio Universal. Estuvo en el Mundial, se vino inmediatamente porque se vino rápido también Uruguay. Ernesto, el Tecla Farías, saludos para ti Ernesto, un abrazo, un amigo, un hermano. En Uruguay nos está escuchando y dice que admira mucho los comentarios tuyos, Patricio Raúl.
3: Gracias, yo también don Del.
0: Muy bien, ¿eh? Cariño mutuo. Cariño mutuo, minuto 37 de primer tiempo. Saludos Ernesto, 0-0 primer tiempo.
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1: Salta a realizar el calentamiento precompetitivo, la banca de O'Higgins de Rancagua y la de Boca Juniors.
0: 27 minutos primer tiempo, 37 primer tiempo. Están empateando, 0-0 adelantando el equipo celeste. El equipo de Rancagua, acá está la presencia del futbolista Luis Pavés. La artilla arriba se refiere también Castillo. Se muestra buscando zona final, pelota a la izquierda, aquí recepcionó Quince Rancagua, el problema es celeste. Sarrafiore quiere ubicar a la izquierda para que adelante Castillo, también Jorge González, va sacando atrás, primero atento y oportuno Gorosito. El problema se fue para evitar el terreno, 0-0 primera parte. Van 38, el próximo fue la revancha en Rancagua, a estadio lleno frente a Boca Juniors por la Sudamericana. Pelota fuera lateral para el equipo chileno, Rodrigo Peralta.
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1: Se ve bastante mal el sector izquierdo del ataque de O'Higgins de Rancagua, el pasto bastante mal, se ha salido bastante en ese sector.
0: Acaba adelantando Boca Juniors, minuto 38, primer tiempo, 0-0 Paredes, entregando para Lautaro Blanco, abierto está Villa por izquierda, acaba el colombiano, se aproxima el área, y atrás la pelota, pase corto, corto, pase, pase corto, corto, pase, pase corto, corto, pase, la tiene Villa, Villa de primera para el futbolista Mentil, la pide en esta maniobra adelantando, el número 3 Blanco, la tira por la mitad de la cancha, corriendo mitad del terreno, la argolla, la corona en el anillo, la pelota es del equipo de Boca por derecha, Nicolás Figal cruzando al secretario antagonista, pone el freno, pausa, para, mira, escucha, te atrás la pelota, medita, reflexiona, el balón tiene Boca pero no hace daño ahí en la mitad del terreno. Van 31 el primer tiempo, 0-0, pasa a la derecha para Figal, arranca el número 4 Figal, este Figal abierto, está Gorosito, la quiere meter para Gorosito, peligro, cuidado, está muy atento, muy metido en el partido, sacando la tapa por un costado, entregando el tiro al rincón para Boca, número 2.
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0: A ver, con complicaciones.
1: Muy buena la anticipación de Luis Pavés cuando llega a destiempo el jugador número 24 de Boca Juniors. Ahí y le pega al jugador de O'Higgins de Rancagua, el guía atendido, esperando una asistencia. Y lo vaya a ver el central.
0: Ahí está Pavés. Escuchemos cómo está Pavés. ¡Ah! Ahí se escucha el dolor de Pavés. ¿Cómo está? ¡Ah!
1: Gorosito ha estado involucrado en las dos jugadas. ¡Ah!
0: Queja elocuentemente, nuestros micrófonos son sensacionales. Minuto 31 del primer tiempo, el tiro rincón para Boca. La pelota al área, pega Aranda, la mete al punto, mira el cabezazo, sacó Robledo, quedó a la derecha, peligro. El balón se afuera, fuera. La voz comercial tiene un nombre y apellido. El mejor es Rodrigo Peralta.
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0: A 5 minutos al final del primer tiempo, Patricio, sensaciones.
3: Hay dos futbolistas que se han visto poco visualmente, por ejemplo Ogas y el jugador Leiva, que defensivamente han hecho un trabajo muy, muy, muy compenetrado entre ambos, que ha hecho obviamente complicar al cuadro de Boca Juniors en cuanto a ir a atacar al cuadro celeste.
0: 40 primer tiempo. Aquí va el cuadro celeste, el equipo Rancagua tiene alineación, los muchachos. La cuadra Rancagua por evitar la cancha. Cuidado. Está dominando Aranda. Trigan están muy. Atacan tres, defienden dos, peligro. Acá está. Busca peligro. Atención. Merentiel entra al área y va a tirar, pero muy atento y oportuno. Está brillante. Va a ser una pelota de riesgo. Una salida mala de O'Kings. Atrás, no obstante, se recupera. Capturando la pelota, trabajando por ahí atrás. No sé si era Sarrafiore o Gas que sacó la pelota. Voy contigo.
1: A la falta de 5 minutos para terminar el primer tiempo, una mala salida del cuadro O'Higgins de Rancagua. Pierde la pelota, Roleo no alcanza a despejar. 4 contra 1, se salva el cuadro O'Higgins de Rancagua.
0: 41 primer tiempo. El que sacó la pelota fue Gas. 41 el primer tiempo. Fue una situación de riesgo. Los Rancagua estaban nerviosos. 41 primer tiempo. Suba el volumen, el resto lo hacemos nosotros. Aquí va a buscar por la mitad del terreno. Peligro, la tiene Aranda. Peligro, abierto, espera Blanco. El pase va a ser para Blanco, fue para Blanco. Por el centro está Villa esperando la pelota. El centro atacar entre el área, buena maniobra. Blanco puede conquistar antes. El cruce de Ogas que ha sido un bombero, sacando todas las pelotas de riesgo. Lleva el tiro de rincón para Boca, que presiona. Número
1: 3.
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1: 41. Llega la proyección de ir al Corocito, viene el centro para tratar de habilitar a Merentiel. Se cruza Felipe Ogas, el bombero celeste.
0: Suba el volumen. El resto lo hacemos nosotros. Lío Rincón, 42 del primer tiempo. Corresponde para... Está Paredes.
1: Se prepara el capitán Leandro Paredes para ejecutar el lanzamiento de esquina.
0: Paredes. 42 del primer tiempo. El tiro esquina corresponde para Boca Juniors. 0-0. Acá está Leandro Paredes, el capi. Va colocando cortito. Entrega para Aranda, otra para Paredes. Costado zona penal. Desplaza para Blanco. Prepara el centro. La tira. Qué buena para Aranda. Va a tirar en foca. Se mete al área. Acá está Aranda. Lo desplazaron justo a tiempo. El intento para la derecha. Atrás sacando el bombero Gas. Ha sacado muchas pelotas de riesgo. Otra vez Ogas. Un trabajo defensivo Gas realmente brillante, Diego.
1: El socio de todo, Felipe Ogas, está donde tiene que ser requerido. Se cruza, salva el remate de Boca Juniors.
0: 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El gran programa Rancagua para los rancagüinos, de Rancagua para los rancagüinos. Estamos en 53 del primer tiempo, acá el fútbol se escucha mejor. Pelota por la mitad del terreno, atalantando el equipo celeste. Amtex está capturando Blanco, entrega el balón ahora Sebastián Villa. Muy atrás Villa, desplaza para Milton Delgado. Le tira arriba, espera Merentiel, abierto hasta Flores. También se muestra Gorosito, pelota a la izquierda, peligro. Se va comunicando con Aranda, está sólido sacando. Muy bien Robledo, la tira Robledo, Bosquis. Lo bajaron a Castillo, el árbitro dijo no hay nada. Domina, sí, sí hay, finalmente sí hay. Cobró falta de Costa, voy contigo.
1: Costa muy pegado a Hernando Castillo, el cual ya le ha ganado en 3 oportunidades, no le da un centímetro, le comete falta, sanciona el árbitro Matonte.
0: Nos escribe Ernesto Faría de la Radio Universal, Patricio, que hace falta un muy buen comentarista en los medios uruguayos. Te está invitando a trabajar en Uruguay, ¿te irías a Uruguay, Patricio?
3: Por supuesto, nos vamos a fin de año.
0: Ajá, ya está hecho. Está hecho ya, ¿qué tal?
3: Me está escribiendo, ¿verdad? Sí,
0: está listo el contrato. Dale, Rodrigo, tiro libre, que corresponde para el capo.
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0: ¿Qué radio te llama de Uruguay, Patricio?
3: ¿San?
0: A Universal te llama.
3: Peluso también allá, podemos trabajar también con él.
0: Gerardo Peluso. 44 primer tiempo, peligro. Está Merentiel para el gol, frente al portero, va a tirar, tiró, gol. Gol de Boca. Gol de Merentiel. Gol de Boca. 44 minutos primer tiempo. En 44 minutos primer tiempo entra muy destapado por la zona penal. Aguanta la bestia Merentiel, uruguayo, con una calidad realmente que la tiene. Que la tiene, espera el portero. Y cuando asoma Carabalí la mete abajo, a un costado, grito de gol. 44 primer tiempo. Anota Miguel Merentiel, absolutamente habilitado. Gana Boca por 1-0.
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1: Leandro Paredes recupera la pelota en el medio campo, le pega de tres dedos, un cachetazo, habilita toda la defensa aquí de Rancagua parada, la toma Merentiel. Define suavecito y nada que hacer el portero Carabalí.
0: Merentiel con gol de Merentiel que fue en el 54. Gana Boca por 1-0. Fútbol en pausa.
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0: Si no queda en duda, está habilitado. Voy contigo, Nano Reyes.
5: Cuando la gente tiene una presión fuera de juego... En el gol de Boca Juniors están todos los jugadores celestes pidiéndole al árbitro que revise porque aparecía muy solo el hombre de Boca Juniors.
0: Bien, Diego.
1: 3 minutos de adición.
0: 3-3-3. Gana Boca por 1-0.
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0: 25 el primer tiempo con gol de Berentiel, ganando por 1-0 el equipo argentino. Va sacando atrás Montero por la derecha. La tira arriba, arriba. Cuidado, quiere llegar Berentiel. Va sacando primero Rizuela. Coloca al centro despacito. Ahí falta en contra Leiva.
6: Sí, señor, fue falta en contra Leiva.
0: Sí. Pues de Villa, del colombiano, falta en contra Leiva. Estamos en 56 el primer tiempo con gol de Berentiel. Gana Boca por 1-0. Está que termina el primer tiempo. Que a poco manjar el tarro.
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2: ¡Sí, señor!
6: Leche condensada, pero luego era manjar.
2: ¡Yes!
0: Que a poco tinte la impresora. Tenemos 46 del primer tiempo, 46 minutos del primer tiempo. Está ganando Boca por 1-0. Busca O'Higgins, que ha jugado bien, pero esa anotación de Merentiel cambia todas las acciones. Y está el balón fuera, corresponde por derecha. Se mueve toda la banca celeste, un llamado.
1: Como dice la máxima del fútbol, goles son amores y no buenas razones. O'Higgins tuvo las mejores llegadas, pero Boca fue más preciso.
0: En 46 y medio, primer tiempo, sacar atrás el portero Montero. Estamos en la primera parte. Queda poca benzina en el estanque. Está ganando Boca por 1-0.
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0: 47 primer tiempo, ganando Boca 1-0. Tú estás en la compañía Estación Celeste buscando Castillo, pero está adelantando sin inconveniente, sacando a Ayrton Senna, pero le cuesta. Acá está Senna, no están llegando a Ayrton Costa, pelota, lo va colocando por mitad del terreno. Pelota quedó para Sebastián Villa. Villa la mete muy buena, pero muy buena para Aranda. Peligro, impulsa al centro, peligro. Atento y oportuno Alejandro Rodrigo en esta maniobra. Sacó el capitán del equipo, el señor Robledo. La tira por mitad del cancha, el balón está en la mitad del terreno de juego. La pelotita, la gordita, querida pelota afuera. Lateral hasta que termina el primer tiempo. Lateral para los Heraices, que triunfan por 1-0 la Bombonera.
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1: Están buscando bastante la espalda de Felipe Faúndez, el cual ha sido superado en reiteradas ocasiones.
0: Entre Blanco y Villa tienen los problemas, ¿eh?
1: Le han doblado toda la pasada por esa banda derecha.
0: 48 minutos se van a cumplir en breves instantes. El inquieto balón lo ha distro Higgs. Quiere sacarse Rafiro por la mitad del terreno por un mercado entre dos. Lo atoran en la marca. Le van a quitar, le quitaron ya. Acá está Delgado adelantando. La pide arriba Merentiel. Falta, tiene que cometer el Rancagüino en contra de Delgado. Y unos 37 metros tiro libre y vendrá el final del partido. Pero antes, tiro libre para Boca Juniors.
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0: Ya estamos en el checkout del primer tiempo. 48, primera parte, está que termina. Estamos en la postdata, está que termina el primer tiempo. Lo está ganando Boca Juniors con el gol de Merentiel, que fue en el 44 al final. Estaba habilitado, digámoslo, y anotó con calidad cuando enfrentaba al portero Carabalí. Tiro libre, se está ubicando frente a la pelota, frente al balón Leandro Paredes. 40 metros al arco, levanta al centro, pégala buscando zona penal. Corte, Reza. Va sacando atrás, trabajando en la zona defensiva en esta maniobra, reventando si es necesario. Robledo saca la pelota, la quiere meter al sector medio. Acá está Pancho González, tira la pelota para Castillo. Le va pegando primero atento y oportuno Paredes, pelota afuera. Se va a terminar el primer tiempo. Esta mención y termina la primera parte.
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0: A las 21 horas con 20 minutos, final de la primera parte, final del primer tiempo. Ya comenta Patricio Raúl, ya comenta José Maximiliano Solorza. Ha terminado el primer tiempo en este jueves 23 de julio. La Bombonera, Buenos Aires, Argentina, los playoffs de la Copa Sudamericana. Partido ida en Argentina. El CNX se enfrenta al Oyoy con gol de Merentiel en el 44. Termina el primer tiempo. 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Primer tiempo. Boca Juniors 1, O'Higgins 0.
2: 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Hoy desde la Bombonera cae el capo de provincia, sigue todas las instancias, por supuesto, con los número uno en transmisiones deportivas. Ahí está, como siempre, Estación Celeste. comenta el señor José Solorza y el señor Patricio Arrau.
3: Qué injusto es el fútbol a veces, o de momento, ¿sabes? Porque la verdad que nos estábamos, o se estaba haciendo la ilusión de que el cuadro celeste podía tomar estos primeros 45 minutos, salir airoso de esto, con un buen partido, con un partido bien trabajado, con mucha concentración, con, asumiendo al cuadro de local, al cuadro de Boca Junior en su propia área. No podía salir el conjunto local con muchas complicaciones. Se notaba que estaba falto de ritmo futbolístico el cuadro local. O'Higgins bien, a un buen nivel, defensivamente bien parado, pero siempre lo comentábamos, siempre era peligroso ese pelotazo largo, o alguna desconcentración del cuadro O'Higgins, justo en el momento preciso, la única desconcentración del cuadro celeste en el mediocampo, en no marcar al jugador Paredes, que estuvo muy solo, y la genialidad obviamente de levantar el balón, tirar el balón a la espalda, era la única posibilidad que tenía el conjunto de Boca Juniors de poder marcar alguna diferencia frente al cuadro celeste en esta tarde noche acá en la Bombonera. Lamentablemente se dio esa posibilidad en una única desconcentración. En líneas generales, José, es lamentable e injusto lo que está pasando en la Bombonera, pero bueno, son cosas que pasan, las desconcentraciones se pagan caro.
7: Así es, por un error se define el partido, un partido que, como tú bien lo comentas, Patricio, Samuel, tácticamente casi perfecto, Higgins, con un medio campo de Ogasco, Leiva, que funciona a la perfección, tanto en lo defensivo como en la entrega, con un Sarrafiore haciendo un buen partido, tomando el protagonismo, Ravelo, en lo que lo conocemos, creo que está falto de fútbol, pero me quiero detener en lo siguiente. El gol de Pavés, el cabezazo de Pavés, creo que para mí fue la más clara. Pancho González era la única, era la forma de definir ante un arquero que mide dos metros. Un buen arquero. Por algo cuesta lo que cuesta en Pato. Atajó, lo de Sarrafiore era gol. Pero me quedo con esa espinita y aquí hay que ser súper frío. Tuvieron un error de O'Higgins, pero también hay que definir. El delantero se tomó el tiempo y la tocó al lado izquierdo de Carabalí. Por lo tanto, bien definido. Y merecidamente, sí. El equipo de Boca Juniors no se merece ir ganando 1-0, pero así es el fútbol. Esto es el primerísimo nivel. Por lo tanto, creo que O'Higgins ha hecho un buen partido. Sí, los problemas por el lado de Faúndez tienen que resolverse. Creo que cuando en el mano a mano Faúndez con el jugador colombiano, no tiene nada que hacer en velocidad, le ha hecho dos caños. Desborda con una facilidad increíble. Y ahí es donde tiene que estar perdón, el central Robledo, que también no ha estado en la ayuda. ¿Y quién es el que llega a ayudar? Ogas. Está haciendo un desgaste súper importante el jugador Ogas. Creo que por ahí O'Higgins tiene que empezar a manejar el partido. Tiene que empezar a resolver ese sector izquierdo, donde ha sido absolutamente vulnerado. ¿Y cómo lo haces? Tienes que, en este caso, Pancho González va a tener que venir a ayudar. El mismo Gas va a tener que cortar la jugada más arriba. Pero O'Higgins tiene con qué. Se logró aproximar dos veces con claridad. La de Pancho González, la de Pavés. Y la de Pavés, que le molestó, perdón, los focos, etcétera, etcétera. Compadre, aquí hay que echarla adentro. Iba a tener una, O'Higgins ha tenido dos. Y perfectamente podría ir ganando 2-0. Por cosas del fútbol, llámenlo como quieran. Pero estás parado de igual ante el cuarto equipo en el ranking de la FIFA. Creo que O'Higgins lo está haciendo bien. Tiene argumentos futbolísticos para empatar el partido y, ¿por qué no?, darlo vuelta. No sé qué opinas tú, Pato, pero hay ciertos detallitos que me hacen pensar. No sé qué se quedó pegado, tú no sé, no hemos visto, yo no alcancé a ver la repetición, pero al parecer es, no sé si es Robledo o Faúnde el que se queda pegado.
3: Me parece que fue Faúnde, me parece.
7: Faúnde. Robledo. Yo insisto con lo mismo. Robledo es tu capitán y referente. Lo viene haciendo mal, viejo, ¿entiendes? Por algo contrataron a otro central. Y lo último, Carabalí. Desde que se mandaron esos dos embarradas, el equipo como que se puso nervioso. Hoy día, claro, Boca no te va a salir a matar porque no tiene más fútbol. Está recién construyendo este equipo. Entonces, O'Higgins, si quiere tener alguna opción, personalmente, creo que tiene que salir a apurar un poco más con lo que tiene. Creo que los cambios aún no. Creo que lo está haciendo bien. No sé qué opinas tú, Pato, por dónde podría ir esta mejora para empatar el partido, a lo menos, que creo que es el resultado más justo.
3: Sí, yo creo, José, que hay que corregir. Primero corregir la salida de O'Higgins. Hay que corregir, digamos, disciplinadamente lo que está haciendo el jugador Faúnde. Es cierto, Faúnde siempre ha estado protegido por González o por el que le toque estar en esa línea. En este caso no ha bajado tanto González a ayudar o a defender. Y en dos o tres oportunidades fue sobrepasado el jugador Faúnde. Quizás que ha sido como la parte más débil que ha tenido en la extrema defensa el jugador por el lado de O'Higgins, justamente por el lado Faúnde. Ahí, afortunadamente, Ogas ha andado muy bien como un doble 5, que retrocede muy bien. En líneas generales, yo siento que, yo digo, y estoy muy de acuerdo, que es injusto que O'Higgins vaya perdiendo, que el empate era lo más lógico, que terminan así los primeros 45 minutos. Pero obviamente el equipo de Boca Juniors tiene una jerarquía individual, quizás hoy día no futbolística, porque es un equipo que viene recién saliendo de una pretemporada. Este es su primer partido, digamos, de que viene saliendo de la pretemporada y competitivo. Entonces, en líneas generales, yo creo que O'Higgins sí tiene, claramente tiene argumentos a ir a tener una opción mayor en el segundo tiempo.
7: Patricio, el jugador que se queda pegado, lamentablemente, es Faúnde.
3: Sí.
7: Y creo que ha sido uno de los, no sé si más bajo, ¿eh? Lo que pasa es que ha sido, le han cargado bien la mano, lo han atacado bien, te está pasando una vez una chorro por el lado, o sea, no digamos que Faúnde
3: es un... Estaba más solo también, ¿eh?
7: Faúnde es un jugador rápido, pero...

0: O cargar por esa mano, claro, pero jugar por la espalda, sí, cosa para que no suba tanto. Pero creo que hay ciertos jugadores de Boca Juniors que son de primerísimo nivel. Entonces ahí es donde hay que tener cuidado. Y en esos pequeños errores, que aquí fue un error que a lo mejor en el campeonato nacional no pasa nada y te puedes mandar uno, dos o tres errores. Aquí uno y te mandaron a cobrar. Pero Pavés, independiente de que te hubieras encandilado, estás en la bombonera. Por último, tenías que, por último, apuntar al arco. ¿Ah?
1: Claro, no sé.
0: Por último,
1: hay,
0: entonces,
1: hay un tema ahí.
0: Claro, hay un tema. Pero mira,
1: no es primera vez, ¿eh? No. Esto viene, sí, viene de rato.
0: Experiencias. Experiencias que también tiene Bobaglio, y hay que tomar decisiones rápido y en caliente. Pero creo que O'Higgins tiene con qué corregir lo que tú dices. Y jugarse la opción. Yo creo que perfectamente puedes discutir un empate.
1: Sí, corregir, ya vamos con Diego. Corregir la parte defensiva, que O'Higgins ha jugado muy en línea de cuatro, muy marcado. Tanto es así que Faunde no ha pasado la mitad de la cancha y por lo tanto no se ha juntado mucho con González. Y Robledo ha estado muy en el centro, no ha pasado Diego Núñez, Diego Hidalgo. No ha pasado esto que vemos constantemente en el equipo defensivo de O'Higgins, que cuando queda con línea de tres, entre comillas, no jugando con línea de tres, sino que quedan tres, se abre mucho Robledo hacia la derecha, lo mismo hace el jugador en Brizuela hacia la izquierda. Hoy día hemos visto una línea de cuatro muy, muy marcada, muy disciplinada, solo con un error.
2: Lo que pasa es que Felipe Ogas ha marcado bastante bien en el medio y es no se ha metido entre medio de los centrales como generalmente lo realiza. Ahora hay que tomar en consideración una posición importante. O'Higgins ha marcado y ha tratado de generar fútbol por el sector izquierdo con un Martín Sarrafiore bastante protagonista, con el apoyo de Pavés también, cargándose Francisco González de ese mismo sector. Es por eso que Boca aprovecha por el sector derecho de O'Higgins de Rancagua, izquierdo de Boca Juniors, de atacar por el sector de Felipe Faúndez, donde está jugando, marcando solamente solo a dos jugadores de Boca Juniors. El colombiano Villa ha pasado. Lautaro Blanco también lo ha hecho. Y lamentablemente ese 2-1, O'Higgins lo ha tenido a maltraer. Ahora, puntualicemos. O'Higgins tuvo tres ocasiones de gol. Tuvo la del cabezazo Pavés, tuvo la de Francisco González tras pivote de Arnaldo Castillo, y tuvo esa que le quedó a Martín Sarrafiore, donde el portero Montero tuvo una tajada espectacular. Pero, lamentablemente, con ocasiones no se ganan los partidos. Y Boca Juniors aprovechó solamente una desinteligencia del cuadro de O'Higgins de Rancagua, que pierde rápidamente la pelota en la salida, que la toma su capitán Leandro Paredes, el número 5, le pega un cachetazo tres dedos y entre medio un pase entre líneas, pasa entre medio de Faúndez y Robledo la pelota y le queda Merentiel, que levanta la cabeza, se la toca suavecita al portero Omar Carabalí y pone en ventaja al cuadro de Boca Juniors. La verdad, raya para la suma. Creo que el técnico Baglio tiene que mover el equipo, pero dentro de los mismos jugadores que están en estos momentos. Se dio un poco de cansancio físico desde los 35 minutos en adelante, que hizo que Boca creciera y tuviese más la pelota. Apareció más Aranda, apareció más Paredes, Milton Delgado también con mayor tenencia de pelota, y atacando todo el partido por el sector izquierdo de Boca Juniors con Sebastián Villa y Lautaro Blanco.
3: Los comentarios de Diego Hidalgo, Patricio Arrao, de José Solorza en relación al primer tiempo, donde está ganando Boca Juniors por 1-0 con gol de Merentiel. Retornan los equipos a la parte complementaria, estadio lleno, la Bombonera. Recuerden ustedes, amigos auditores, que la revancha el próximo día jueves a las 20:30 en el estadio El Teniente. Y ahí estará, por supuesto, durante todo el día y durante toda la semana, las transmisiones al estilo de este programa que se metió al rincón de los ojinianos, que es Estación Celeste.
2: ¡Tito! ¡Tito!
3: ¡Hable!
2: ¿Qué pasó, Pacho?
3: ¡Hable!
2: Vuelven los equipos al terreno de juego para disputar el segundo tiempo en la Bombonera. ¡Castígame, castigo!
3: Dime, ¿me reiteras, por favor, que justo ahí? ¡Tarjeta roja, Uguaya! Dime, ¿me reiteras, por favor, la información que justo estábamos conversando acá?
2: La pelota, cuando se queda enganchado, es entre medio de Faúndez y Roleo, pero el que se queda enganchado es Felipe Faúndez, lateral derecho, cuadro de arrancado. ¡A mí, Pacho!
3: ¡Vamos con el segundo tiempo! Si quieren emociones, emociones tendrán. Si quieren fútbol, fútbol tendrán. Atento, atento, atención todos. Tú estás en compañía de Estación Celeste, en Radio Carmelo, en FM2, que se mete al rincón de los celestes. atentos todos, está para arrancar el partido. Acá está la emoción del fútbol.
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1: Se demoró Boca en ingresar a la cancha, Diego Hidalgo. Recién lo vemos a Montero, el portero.
2: Largo, largo, largo, como el intermedio del Mundial, muchachos.
1: Es verdad, ¿eh? Y también hubo minuto de hidratación a pesar del frío y la lluvia.
2: Lo que pasa es que se tomó esa decisión que siempre en estos partidos internacionales se iba a hacer en el minuto 23.
1: El torneo local es, ¿no?
2: Los torneos no locales no, solamente internacionales.
1: O quizás alguna federación estima lo que corresponde. Va a comenzar el segundo tiempo. Todavía se dilata todo esto, Diego.
2: No se observan modificaciones, muchachos. Se mantienen ambas oncenas para disputar el segundo tiempo en el Estadio Bombonera. Tito, cuando tú quieras.
1: Vamos, árbitro. Andrés Matonte, que recién retorna, se lo hacen con extrema lentitud. ¿Qué te pareció el partido de Paredes, Diego?
2: No ha aparecido tanto, pero cuando le quedó una, mostró su categoría. No es solamente un hombre que pega, sino que también tiene pelotazos en profundidad.
1: Atento, atento, vamos con Matonte. Se va a escuchar el silbato, segundo tiempo, a ver qué hora es. Nuestro querido reloj indica 21:35. Tú estás en compañía Estación Celeste, en la Radio Caramelo, en FM2 y todas nuestras plataformas. Arrancó el segundo tiempo. Está ganando Boca por 1-0, plata atrás. En defensa la tiene esta maniobra. Futbolista Figal. Va colocando para Dylan Grosito. Enviando por mitad la cancha. Tira fuera, lateral para el Capo.
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1: Y acá está Lucho Pávez para sacar al equipo. Rancagüino. Está ganando Boca por 1-0. Lateral para Pávez. El lateral está balón out, entregando a mitad de la cancha, va saltando Castillo, quiere ubicar arriba para Pancho González, no alcanzó Ravelo tampoco, pelota dividida, esta es Leiva, Leiva la mete zurda, entregando al centro, pelota dividida, reitero, captura primero Paredes, abierto, espera Lautaro Blanco, pelota para Lautaro Blanco, cruzó la mitad de la cancha, pisa Pastor Rival, Pastor Rival pisa, buena maniobra Lautaro Blanco, tiene Blanco, va a tirar con la zurda, tira abajo, atento y oportuno sacando la Reboledo por un costado, enviando fuera lateral, cómo se proyectó Lautaro,
2: Empieza a tomar la pelota Paredes en medio campo, se la pasa Lautaro Blanco, que pasa en posición de 4, tira el centro y despeja la defensa de O'Higgins de Rancagua.
1: Como dijiste tú, le carga la mano por la banda del futbolista Pavés, del futbolista Faundes. Minuto 1, segundo tiempo, está ganando Boca. Pelota atrás en defensa, lo va sacando Perú Leiva, desplazando atrás para que le eje el riesgo esta maniobra. El futbolista Robledo la tira por mitad de la cancha. Recepción al solitario, Castillo tiene Castillo, quiere a Castillo. Aguanta la pelota, tiene que tocar un celeste, lo hace. Entrega para Leiva de primera para Sarrafiore. Y cargo Higgs, aquí va el campo, provincia cruzando a mitad de la cancha. Atención, adelantando Sarrafiore, abierto, espera por la izquierda, va colocando la pelota para Pavés. Pavés, 40 metros a la portería de Montero. La tira atrás con Leiva, la toca, la combina, impulsa, brinda, plaza, conecta. Cargo Higgs, mete. Aquí jugamos todos, va por derecha adelantando el equipo Rancagüino. Atentos todos, que la gestión corresponde para aquí este Rancagua. A ver qué pasa. El centro viene al área. Pelota acostada sobre la pelota. Andex le pincharon la pelota celeste. Entregando por un costado. Tiene un rincón. No me parece. A ver. No.
2: Fondo.
1: Saque meta nomás. Saque fondo. Corresponde para el equipo argentino.
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2: Francisco González no le ha podido agarrar la mano todavía a Lautaro Blanco para deportarlo por el sector derecho.
1: ¿Cuánto van? Tenemos 2 minutos al segundo tiempo. 2 minutos del segundo tiempo, está ganando 1-0 Boca Juniors, pelota atrás en defensa, dominó Quinta, arrancado para sacar el balón, acá está Alejandro Rigo Brizuela, la tira para evitar la cancha, Luz Cabeza, otra para Brizuela, para evitar el terreno, busca Quinta, Rancagua, estamos en el segundo tiempo, recién comenzó la parte complementaria, van 2 del segundo tiempo, acá está Brizuela entregando primera a la izquierda, va colocando, no fue bueno aquello para Pavés, no lo hizo bien Pavés, lateral para Boca Juniors.
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1: Rancagua. Acá está O'Higgins sacando la pelota, ganando Boca por 1-0. El gol para el centro, un rebote afuera. Rebotón Aranda. ¿Cuál es las alternativas aquí? ¿Cuál es la banca Bobaglio?
2: Jorge Peña, Diego Carreño, Cristian Morales, Leandro Díaz, Nicolás Garrido, José Tomás Movillo, Martín Maturana, Tomás Avilés, Esteban Moreira, Rodrigo Opa, Stan Yáñez y Thiago Vecino.
1: ¿Cuánto van 3 minutos el segundo tiempo? ¿Cuánto van 3 minutos el segundo tiempo? Está ganando Boca por 1-0. Lateral para O'Higgins, arrancaba atrás en defensa. Acá está el futbolista Pavix. Golpe con esta para Castillo. Castillo quiere ubicar a un compañero. No alcanzó en esta maniobra Ravelo, que ha pasado inadvertido. El balón va por derecha, cruzando mitad la cancha Grosito. Va para Boca Juniors. El pase va a la derecha. Resulta pase. Buena maniobra para Leo Flores. La tiene Flores. Flores con la pelota atrás para comenzar de nuevo. Va colocando por mitad la cancha Tomás Aranda. Es de Boca, sector antagonista. Segundo tiempo Boca, cara a la portería sur.
3: Acá estará anda entregando para Paredes. El mundialista para Cortito. Entrega apta para Delgado. Y atrás el balón quedó para Figal. Entrega para Costa. El pase va para Costa. Tiene Costa por mitad del terreno. Ayrton Costa por derecha. Estamos en 3 minutos con 30 segundos. Parte complementaria. Ganando Boca por 1-0. Dylan Grosito. La tira para Paredes. Paredes la tira a la derecha. Va colocando primera para Aranda. Destapado está por la derecha buscando Flores. Flores para Aranda. La toca bien Boca. Gana por 1-0. Segundo tiempo van 4. Parte final. Delgado con la flota. Abierto. Espera el Forvilla. Primero el pase. La estación corresponde para Blanco. Este para Villa. Lo marca Foundix. La tiene Villa. La chocó. Va a sacar el centro colombiano. Lo hizo. La tira abajo. Saca Robledo. Saca Robledo por aquí. Se entrega para Felipe Ogas. Mete Sura. ¿Dónde está la salida? Aquí quiere llegar Ravelo. Golpe cabeza para Castillo. Castillo para Ravelo. Buena. Me gustó. Me gustó. Busca quién. Me gustó. Me gustó. Acá está cruzando a meter la cancha. Busca a Sarrafiore. Le quita la pelota primero Gorosito. Va a Sarrafiore. Buena para Ravelo. Falta. Indicó anterior de Sarrafiore. Van 4 segundos. Tiempo. Gana Boca 1-0.
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2: El Boca de Rodarrena bastante pragmático. Jugando ordenadamente. Igual que Gente Rancagua. El 4-2-3-1.
3: 4 minutos. Segundo tiempo. 4 minutos. Segundo tiempo. Está ganando Boca Juniors por 1-0. Tú estás en la compañía Estación Celeste. Ahorita la mitad de la cancha. Acá está el futbolista Costa sacando para Figal, entregando por derecha. Se está mostrando, buscando para que entre en acción. Dylan Grosito. Grosito atrás para comenzar de nuevo. Va colocando la pelota. Entrega para Figal. Este con Costa. Ayrton Costa. Llegando a meter la cancha. Mete de revés buscando arriba. El pase profundo para Villa. Buena. Paredes para Villa. Buena. Zona penal entre el área. Va sacando atento oportuno Rubleo del tiro esquina. Corre número para Boca. Número.
2: 4.
0: Corner. Estación Celeste.
2: Anticipa bastante bien Robledo, que anticipa con un cabezazo y manda al lanzamiento de esquina.
3: ¿Cuánto? En 5 minutos el segundo tiempo. 5 minutos el segundo tiempo. Está ganando Boca Juniors por 1-0. Tú estás en la compañía Estación Celeste.
2: Va Leandro Paredes.
3: A Paredes, Paredes, Paredes. Segundo tiempo, van 5. Gana Boca por 1-0. Estamos en la partido de ida de la Sudamericana. Los playoffs de la Sudamericana. El que gane esta llave enfrenta al equipo Recoleta de Paraguay. El tiro esquina, acá está Paredes. Va colocando el cortito, entrega para Aranda. Aranda para Paredes, levanta con la derecha, tira afuera. Saque meta corresponde para el equipo chileno.
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3: 6 del segundo tiempo. La primera pincelada, Patricio Rau. 6 segundo tiempo. Gana Boca 1-0, 6 segundo tiempo.
4: Fíjate que es muy temprano todavía, pero tengo la sensación de que O'Higgins salió como un poco más defensivo, no con la actitud de ir a buscar rápidamente alguna situación a favor. Esperemos que esté equivocado.
3: 6 segundos tiempo, que O'Higgins por la derecha. ¿Dónde está Panchito? Acá está Panchito. Desplazó al centro, se refiere, enfoca, va a tirar, tiró. Atrás Montero. Tapó. Una buena alternativa también es la larga o media distancia, Diego.
2: Una larga y media distancia que es poco utilizada por los equipos chilenos. Una buena triangulación del cuadro de Gil de Recabo, la deja pasar Felipe Ogas, le queda a Martín Sarrafiore, le pega un zurdazo, un caramelo para el portero Montero.
3: Caramelo FMTU, Rodrigo Peralta.
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3: O sea, podríamos decir un 91.3 para el portero, un caramelo.
2: Un 91.3.
3: 7 minutos, segundo tiempo, este era mi promedio en el colegio, 7 en religión. Pelota atrás.
5: Mentira.
3: Acá sacando Figal, las tiene Figal. Orienta la derecha para Dylan Grosito. Estamos en el segundo tiempo, corazón abierto. El fútbol, pero con sobre fútbol. Acá está el presente, corresponde atrás para el futbolista Costa. Va a sacar con la pierna izquierda, entregando cortito. El balón va por derecha, a ver quién entra en acción. Para sacar por la derecha está Dylan Grosito. La toca, la combina, se apoya con Aranda. El Dix la desplaza para Costa. Costa con la pelota abierta, espera Blanco, también se muestra Villa. La Tartina busca Juniors. Estamos en 7 con 30 segundo tiempo. Todo lo que nosotros le contamos. Y la mitad de la cancha, la bombonera. En el cuadro central, en la divisoria. Acá está Pared, entregando por la derecha para Grosito. Pisa sector antagonista Figal ahora, la quiere meter para Aranda, buena, resulta pase para Menentiel, está usted el gol, la tira por derecha, se muestra Grosito, peligro, cuidado, peligro, busca por echar Aranda, Tomás Aranda, la desplaza para Grosito, el centro calculado, rebota, empabe se ha procotado afuera, lateral de ataque para Boca Juniors.
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3: Tenemos 30. 38 minutos, segundo tiempo, 38 minutos, segundo tiempo, ganando Boca Juniors 1-0. Acá está Paredes, mitad la cancha, cortito para Aranda, por donde está Figal, justa mitad del terreno, acá está Figal, entre Figal, 40 metros a la portería de Carabalí, desplaza a la izquierda, que adelante Lautaro Blanco, cerca de él está Villa, va a colocar para Villa, peligro, este Blanco pegado por la baranda izquierda, costado sobre la final, pasa al centro, se mete al área, esto, pare, balón fuera.
1: ¿Cómo le carga la mano a Faundes,
2: Nuevamente la pasada, nuevamente el número 3, Lautaro Blanco por el sector izquierdo. Boca Juniors no es un equipo avallazador. Sí, tiene bastante tenencia de pelota en el medio campo y te hace correr detrás de ella. Y O'Higgins en estos momentos está haciendo justamente eso.
3: Viaje O'Higgins con espacio. Esta me gustó. Atención a estos O'Higgins. Él pasa al centro, a ver qué pasa. Le va a pegar esta maniobra. Entra con toda la pena. Parecía muy débil, muy esquelético el avance de Ravelo. No pudo concretar una buena salida celeste que fue rápida. Va recuperando Boca Juniors. Aranda con la pelota entregando para esta maniobra. Sueltamente para Gorosito. Cruzando mitad del terreno. Busca para Delgado. Busca en la izquierda. Peligro. Qué buena para Villa. Villa está habilitado entre el área. Peligro, gol. Acá está Villa para el equipo de Boca. Entra el área. Bate la derecha. Centro calcula. Está el cabezazo. Peligro. Se enredaron los muchachos Boca. Afortunadamente para O'Higgins se enredaron dos atacantes. Aparecía por derecha Flores. Se chocó prácticamente con Merentiel. El resto lo cuentas tú, Diego.
2: Flores aparece por el sector izquierdo. Levanta la cabeza. Coloca con pincel el centro. Le quedan a dos jugadores de Boca Juniors que se coloca uno delante del otro. Entorpece. Se salva el cuadro de O'Higgins de Rancagua.
3: Vas tú, voy yo, decían ellos. Vas tú, voy yo. Cortas tú, corto yo. A ver, un, dos, tres, corta. Estás ahí todavía. Minuto 9, el segundo tiempo. El tiro rincón finalmente. El tiro esquina. Número para Boca. Número.
2: 5.
3: Faltan 10 minutos, segundo tiempo, 10 segundo tiempo. Se ubica la Internacional Mundialista.
2: Paredes.
3: Acá está Leandro Paredes, minuto 5, 10 del segundo tiempo, 20 minutos, 10 del segundo tiempo. Acá está Paredes con la derecha, levanta centralmente, la buscando arriba, zona de pelota, el golpe que va a irse, cuidado, la sacando Robledo, quedó picando para Villa. Atento de fortuna, Alejandro Rodríguez, segunda instancia, Faundes, pelota al centro, mete la cancha. Busca Boca, 10 del segundo tiempo. Lo gana por 1-0. Tú estás en la compañía Estación Celeste. Tú estás en la compañía Radio Caramelo, el Radio FM, tú y todas las plataformas. Va sacando el portero Montero para Boca, la mete con la derecha, enviando arriba. Golpe que va a irse, atento, sacando Robledo. Va para Sarrafiore, salta Sarrafiore. Quiero ubicar para Ravelo, que a mi juicio postulante se han sustituido. Minuto 11, segundo tiempo. Ahorita tiene de Rex, la mete arriba Paredes, buscando para Merentiel. Sacó el defensor, estamos en 10 segundo tiempo. Capturando Sarrafiore con la pelota. A ver cómo está la salida, entregando cortito. Toca por Ogas, acá Felipe Ogas, tú estás en compañía de Estación Celeste. Está ganando por 1-0 Boca Juniors. Ogas la tira al centro, buscando la salida. Acá está Rodrigo Peralta.
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2: Un Ravelo que tiene bastantes ganas, pero el físico no lo acompaña.
1: Ocurre esa frase típica, el físico no me acompaña. Tenemos 11 minutos, segundo tiempo. Te lo miraste.
2: Karma de los 30 en adelante.
3: 11 minutos, segundo tiempo. 11 minutos, segundo tiempo. Está ganando por 1-0 Boca Juniors. Fútbol en pausa. Dale, número 1. Dale, Rodrigo Peralta.
0: 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Señores y señores, transmite Boca O'Higgins. Siempre la multimedia de comunicaciones relata Héctor Tito Garrido.
3: 12 minutos, segundo tiempo, ganando Boca Juniors por 1-0. El balón está a la mitad de la cancha, la pelotita, el balón que la radiante Artino Gas va colocando para el futbolista Ravelo, que resbala, pierde, que falta. Infracción en contra de Ravelo. Y a unos 40 metros, a ver cómo está el trabajo semanal, Diego Hidalgo, a ver cómo está el trabajo semanal.
2: Vamos a preparar una jugada preparada, este tiro libre que está de moda, el tiro libre de los tres tiempos. Y ojo, que este partido no cuenta con ninguna tarjeta amarilla.
3: Mira, se porta bien los chiquillos como los integrantes de Estación Celeste. Ninguno tiene tarjeta amarilla. 12 minutos, hay uno que tiene tarjeta roja, que lo vi para acá.
2: Roja directa.
3: Este es el minuto 2, el segundo tiempo, el tiro libre que vendrá. Vendrá el tiro libre, vendrá. Se está ubicando Pancho González para meter la pelota con las piernas izquierdas. Tú estás en compañía de Estación Celeste. Póngale fe. Arriba el portero Montero. Golpe de cabeza. Sacó primero el Montero con los puños. Sacó con los puños. Insiste Fonte por derecha, cortado. Se apela, lo marca Villa. Pelota fuera. Pelota fuera, es lateral que corresponde entonces para la cuadra representativa. Se prepara Calcía en el equipo argentino, es mediocampista, es un limpia para Brixa. Minuto 3, segundo tiempo, voy contigo, Diego.
2: 25, Santiago Calcíbar se prepara para ingresar en el cuadro Ceneice.
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3: 13 minutos, segundo tiempo. Está andando Boca Juniors por la mitad de la cancha, ganando por 1-0. Buen pase por la derecha. Se desplaza Grosito. Se muestra los Flores. Pelota al área. Bajo, cuidado. Está atento, secando. En una pelota con veneno. Sacó atento Romero. En una pelota muy regosa. Con veneno, con seguro. Al área menor. Hay que estar metido y concentrado. Lateral que corresponde para Boca. Que presiona. Van 13 partes complementarias. Se fue la bombrera. El grito de Dion. Sordecedor de 50.000 espectadores. Acá está Tomás Aranda. Entregando primero para meter la cancha. Buscó para Milton Delgado. Girando. La tira atrás a la izquierda. Busca Paredes. Abierto está Blanco. También Villa. Gira Paredes. Con una ruta al casino. Va colocando para que adelante Aranda. Otra para Paredes. Buena. Pase a la izquierda, quedó a la izquierda, fue malo el pase finalmente en esta maniobra, pero externó recursos el atacante argentino, lo que permite la recuperación octante del futbolista Recobino. Acá toquiza Recagua en 14 minutos, segundo tiempo. Saque la pelota, Fondes, saca la pelota, cabro. Se enredó, le quita Villa, no sacó nunca el balón. Diego, esto irrita.
2: Irrita a la parcialidad celeste, donde Faúndez, que tenía todo para avanzar, se detiene, le coloca la pelota a espalda mientras se realiza cambio en el cuadro de Boca Juniors. Se retira con la número 10 Tomás Aranda e ingresa con la número 25 Santiago Ascalcíbar.
3: Bien, acá estamos en segundo tiempo. Se nos fue Aranda, ya está Santiago Ascalcíbar. Entonces, ¿se escuchó?
4: Momento de modificación ya de los 15, debiera ser.
3: Sí, señor. 14 minutos.
4: ¿Y es ahora?
3: Es ahora cuando hay que meter la metamorfosis.
4: Es tarde.
3: De verdad.
4: Ya, yo creo que puede ser una alternativa sacar a Ravelo, que es un jugador menos que tiene. Hoy día O'Higgins no ha pasado a la mitad de la cancha, está complicado. Puede ser un doble 9, no sé, por ahí puede ser. Pero O'Higgins necesita recuperar el balón.
3: Pregunta corta, respuesta corta. Pato Rao, ¿firmas el 1-0 en contra?
4: Me encantaría.
3: ¿Firmas el 1-0 en contra, Diego?
2: Vamos al empate.
3: 15 minutos, segundo tiempo. Acá está ganando Boca Juniors, pero 1-0. Dale, Rodrigo Peralta.
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3: Aún falta alineación y balanceo en este partido para O'Higgins, que está perdiendo por 1-0, pero está compitiendo. Este Sebastián entregando atrás la pelota. Estamos al segundo tiempo, el fútbol a corazón abierto. Si tiene aguante, escuche la radio. Escuche, por supuesto, a Caramelo. Escuche, por supuesto, a Femetú. La mitad de la cancha está decepcionando esta maniobra del equipo argentino. Está buscando peligro, Villa. Va a apuntar al arco, quedó falta. Y dejó el acto, falta. Este es el típico arbitraje que cobra todo, Cobra todo, ser claro, falta en contra de Villa, tiene con mucho riesgo, pero O'Higgins arranca agua.
2: Nuevamente Felipe Faúndez pierde la pelota, la toma Villa para recuperarla, le comete falta. 22 metros en línea recta a la portería de Omar Carabalí.
3: Segundo tiempo, Rodrigo.
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3: El mundialista Paredes dice, esta pelotita es para mí. Esta gordita quería para mí. Dice Leandro Paredes, minuto 16, segundo tiempo. Le quiero contar, amigo Vitor, que la pelota, la blanca y radiante, está más o menos distante unos 27 metros a la portería de Carabalí. No andaría mal cruzar los dedos. No andaría mal encender una velita a San Antonio.
2: Hay tarjeta amarilla para el número 3 de Quinta Rancagua, Felipe Faúndez.
3: Hay que distraer a Paredes. Paredes, mira para acá, Paredes. Hay que distraer a Paredes. Una situación de riesgo. Es un tiro libre fabuloso para Boca. 17 segundo tiempo. Atento, Omar, por favor. Está Paredes, gana Boca 1-0, por favor. Está Paredes, prepara por lo para justo la mira. Tengo susto. Estoy ni nervioso. Paredes va a tirar, tiro. ¡Fuera! ¡Y fuera! ¡Y fuera! No pasó nada. Mucha abeja y poca miel, mucho vitrineo y poca compra, mucha llanta y poco auto, y no pasó nada, pelota afuera.
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2: Te faltó poca foto y mucho filtro.
1: Milton, lo voy a anotar, poca foto y mucho filtro,
3: en la actualidad. Antes sería mucha luz y poca foto, ahora mucha foto y poco filtro. 18 minutos, segundo tiempo, 18 minutos, segundo tiempo, está ganando Boca. Qué buen pase a la izquierda. Este Lautaro Blanco, detenga ese hombre. Por el centro espera Merentiel. Entra Blanco, Blanco, al tira para Merentiel. Pelota arriba, Casiba, el cabezazo. La sacaron de la línea. La sacó justo a tiempo Brizuela. Intenta la carrera. Aprecia pegando violentamente. Delgado, pelota fuera. Que cerca estuvo Casiba. Voy contigo.
2: Nuevamente por el sector de derecho del cuadro aquí de Rancagua. Entra el juego Lautaro Blanco. Viene el centro, Casiba, el cabecea, contiene Carabalí. Y luego entra atrás el jugador de Boca Juniors, el número 19, Leonel Flores, que le pega desviado, salva el cuadro celeste.
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3: Minuto 18, segundo tiempo, 18 minutos, segundo tiempo, está ganando por 1-0 Boca Juniors. El fútbol a lo grande, aquel fútbol se escucha mejor. 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Estás en compañía de Estación Celeste. 19 el segundo tiempo, en el piso, no quiere estar en mientras se recupera, comenta Pato Rau. Minuto 18, gana Boca 1-0.
4: Fíjate que me tiene nervioso la posibilidad de poder ingresar a un futbolista. Yo creo que Ravelo ya no está, está jugando con 10. Está jugando muy atrás el cuadro O'Higgins, está haciendo crecer el conjunto de Boca Juniors. Ahí ya espero que pronto vengan algunas modificaciones, porque creo que es muy, muy necesario.
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3: Señor,
2: hay dos modificaciones en el cuadro aquí.
3: Cuéntanos.
2: Divisamos a lo lejos a Bastián Yáñez y parece que es el número 17, Tomás Avilés, también el que viene en el cuadro aquí de Rancagua.
3: 10 minutos 20, segundo tiempo. 20 minutos, segundo tiempo. ¡Cuántan! 20 minutos, segundo tiempo. Está ganando por 1-0 Boca. Pelota al área. Atrás. Carabalí. Atrapa la pelotita, la abraza. Tiene como. La esconde como si fuera un secreto. ¿Y quién no ha escondido alguna vez un secreto? 20 minutos, segundo tiempo. Ganando Boca por 1-0.
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3: 20 segundos, tiempo. Ya viene las variantes. Aún no las tenemos. 20 minutos, segundo tiempo, sacando atrás Carabalí, va colocando cortito para Robledo, la tiene izquierda. Acaba sacando el equipo recaudo con el futbolista Brizuela. Entra en acción dominando para la pierna del embrague, con la zurda para la siniestra, enviando ante la cancha. Espera, recepciona el futbolista Sarrafino, pero se anticipó con mucha facilidad. El balón va por ante la cancha, va capturando primero Ayrton Costa. Primero está Álvaro Montero, el portero con Montero para Costa, va Costa. Espera, tres variantes me abrió a distancia. Meter toda la presión al caldera, toda la carne en la parrilla, Diego Hidalgo.
2: Querías cambio, tres jugadores en el cuadro de Rancagua se preparan para ingresar.
3: Uno que no escucha esta frase, hay que cambiar todo esto, tenemos que cambiar. Hay que cambiar todo esto. 21 segundos tiempo, 21 segundos tiempo, Rodrigo Peralta, te escucho.
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3: 21 segundos tiempo, ganando Boca por 1-0. Segundo tiempo. Acá está Leo Flores, tiene Leonardo Flores. Flores con la pelota. Leo Pericar por derecha para que adelante el futbolista Grosito. Por el segundo espera Merentiel. Se muestra Villa. La tía Casíver. Pelota la tiene por la derecha. Acá está Grosito de primera. Entrega cortito la pelota, la quiere desplazar para que se mueva, para que se muestre Aranda. Al paso al centro la tiene en esta maniobra, buscando Aranda, colocando delegado para Aranda. Ahora sí, la tiene izquierda, busca Boca Juniors. 21 con 30 segundos tiempo. Sebastián Villa, el colombiano, que la echa corre y gana siempre. Si la echa corre, gana siempre. Si la echa corre, gana siempre. La tiene Villa, la echó correr. Entra al área, campetea por dentro, por fuera, dos en el camino, sacando primero atento gas. Pelota que va y saque, reviente, señor. Mucho dulce, pica los dientes. Cuando ve algo rendito, revienta la pelota. Usted no es Ricky Power. Lapta tiene el equipo argentino. Atención, el pase para Benetier, pero está Carabalí. Le tiene Carabalí, atrapa la pelota.
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3: 22 segundos tiempo, el inquieto valor de diestro 15 atrás, ganando Boca Juniors por 1-0. El fútbol se escucha mejor acá en Estación Celeste. El balón va al centro de la cancha, va saltando. No alcanzó Sarrafiore, domina, no obstante, Leibra, tira por derecha, Pancho González. Acá está Pancho, a ver qué inventa. El siempre creativo, el inventor de los asombros. La tira atrás por el mitad del terreno, va colocando para que entre en acción Founding. desplaza cortito para el futbolista Sarrafiore que le escribió Gas. La tiro tres Pancho González. Acá está Pancho González, quiere meter arriba, buscando la salida, pero toca mucho el balón. Captura Boca Juniors que se afirmó. La tiene Boca por un montón, detrás de segundo tiempo. Azcacir la tira por derecha, desplaza para Grosito. Llegando a mitad cancha, este es Dylan Grosito. Entra Grosito a mitad cancha, 24. La desplaza atrás, toca el balón. Mueve, lleva, toca, ¿qué hace Boca Juniors? La toca, la combina, entrega, la impulsa, brinda. Desplaza, conecta, la quiere arriba, atención, buena pelota para Delgado. Se muestra Villa, el problema sin solución. Este Villa lo marca Foundes. Hay que hacerle una granada a este tipo. La centraliza, cuidado, está Valentín, la mete para Villa, frente al portero, antes. Atrás tendrá que llegar sacando la pelota. De esta manera revienta Brizuela. Sacó con la derecha, me puse nervioso. Llegó profundamente Boca, Diego.
2: Llega tocando Villa, haciendo el 1-2, le da la devolución de la pared. Y lo traba justo Miguel Brizuela, salvando al cuadro Higgins de Rancagua.
3: Ahora falta, corresponde el avance por Higgins. Van 23 segundos, tiempo, gana Boca por 1-0.
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3: 23 segundos tiempo, minuto de hidratación, me imagino que están también minutos sustituciones. Comenta Patricio Rau, opinión, gana Boca Juniors 1-0, punto al detenido.
4: Bueno, es importante que vengan las modificaciones. Por ahí me decían los muchachos, tres modificaciones sería interesante. Yáñez podría ser el jugador nuevo y también, por supuesto, podría ser. Y también podría ser, no sé si podría ser el 9 vecino, podría ser también hacer modificaciones.
1: Podrían ser, pero mira, el que está seguro veo a Avilés, al flaquito ese, cara de niño.
4: Yáñez.
1: Claro,
4: vamos a ver. Vecino no.
1: Está con el peto, claro. Vamos a ver qué. Porque hay que meter el cambio, sustituciones, Diego, ¿no? José.
4: Es que sí.
5: Paul tiene que salir. No es la noche. Sí, creo que el gol lo sacó del partido, del error en el gol. Avilés tiene cierto un central, pero bueno, tiene más pedigrí, llamémoslo así, que Faunde. Y tiene que demostrarlo, es un partido grande, no tiene que demostrar. Por algo el Inter de Miami pagó 9 millones de dólares por él. Y por otro lado, el jugador Ravelo, parte fútbol, necesita abrir por las bandas, llegar y terminar la jugada. Así que creo que son cambios acertados y creo que vamos a ver cómo queda parado el cuadro de Celeste.
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3: 25 segundos tiempo, está ganando Boca 1-0, peligro por derecha, está adelantando Leo Flores, tira violentamente, muy pasado, muy fuerte, balón por un costado, sustituciones en O'Higgins, informa Diego.
2: Se retira el número 11, Juan Leiva, y el número 10, Brian Ravelo. Ingresan con la 23, Bastián Yáñez, y el 17, Tomás Avilés.
3: Patricio, ¿qué te parece esta variante? Ya está Avilés, ya está Yáñez, Patricio Raúl.
4: Claro, puede ser que Avilés vaya al mediocampo a potenciar un poco el mediocampo. También está la posibilidad que refuerce hacia atrás, o vaya a soltar un poco más a Ogas, o vaya. Hay que ver el dibujo que va a hacer. Esperemos un segundo.
3: Esperemos, espera un poco, un poquito más. 26 segundos tiempo, ganando Boca Juniors por 1-0. Pero igual para los argentinos es un ligero equipaje para tan largo viaje. La revancha el próximo jueves. Dale, Rodrigo Peralta.
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3: Segundo tiempo, 27, segundo tiempo, 27 minutos, segundo tiempo. 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Por ante la cancha, busca Boca Juniors. Enviando a Merente, la tira para Casíver. Va por derecha, se apoya con Leo Flores. Flores con la pelota, va a encarar zona penal. Acá está Flores, uno en la marca, el otro acá, cortito para Merentiel. Otra para Flores. Flores va a tirar peligro. Media luna, tira izquierda. Acá está adelantando, buscando izquierda para Villa. Este es peligroso. Villa la mete para Blanco, va a tirar, tiró fuera. Era gol. Mira, gol, no alcanzó Merentiel, no sale la pelota todavía, no sale la pelota a Villa. Yo tengo la fórmula, lo cuento, está adelantando por derecha, Gorosito, son los momentos de mucha preocupación. Mira la marca, va sacando aquí, se va a ganar la falta. Falta Gorosito, a Villa, Diego Hidalgo, tengo la solución. Hay que tirarle una granada.
2: hay que ir a machetearlo, cocotearlo y pegarle un tiro, porque la verdad es un problema sin solución que tiene el sector derecho escuadro King de Rancagua. Por enésima vez le gana la espalda, pasa, tira el centro, no llega Menetía, se salva Higgins de Rancagua del segundo gol.
3: 27, segundo tiempo, gana Boca Juniors 1-0.
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2: Avilés en el puesto de Juan Leiva, pasa a Sarrafiore al medio campo para tomar la posición de Ravelo y por el sector izquierdo Bastián Yáñez.
3: 28 minutos segundo tiempo, 28 minutos segundo tiempo, se está jugando en la Bombonera, tú estás en la compañía Estación Celeste, ganando por 1-0 Boca Juniors, por la derecha adelantando el equipo cenense, la parte complementaria, ya estamos en 28, 1-0 el marcador, lateral por derecha, lo hace lentamente, busca a Gorosito en el lateral, acá está Gorosito, unos 35 metros en la portería antagonista, va colocando, entregando para meter una mano que no se cobre, eléctrico no hay nada, ahora sí. Cobró con delay, con desfase, porque reclamó Merentiel, lo cobró el árbitro. El señor Matonte, estilo libre para Boca Juniors.
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3: Hay que tratar de romper el triunfo argentino. Hay que frotar la lámpara. Estamos a 29 el segundo tiempo, ganando Boca Juniors por 1-0. Y acá está Sebastián Villa. La tira Villa, el colombiano, que está en su primer partido en este año por Boca Juniors. La tira atrás. El pase quedó para Blanco y se apoya con el futbolista Costa. Ayrton Costa. Acá está Ayrton Costa. Domina Costa. Uno en camino. Dos. Lo apuraron. Costa tiene complicaciones. Pancho la tira al centro. Vamos. Acá está. Se refiere. Llamó con la izquierda. Yáñez. No alcanzó. Te quiero contar algo, Diego Hidalgo, para el partido de vuelta. Ayrton Costa, ahí está la papa, ¿eh? La defensa, el 3.
2: Entre
3: el
2: Costa y Figal se complican completamente. Corner para Higgins de Rancagua, número 3.
3: 29 en segundo tiempo, el tercer tiro al rincón. Tiro a esquina, corner. Entonces, tercero a esquina, tiro a esquina para el equipo celeste. Celeste como el cielo, celeste como tus ojos madre. Acá está Bastián Yáñez, la meta con la Yáñez. ¿Y dónde está Castillo? Mira el brinco, cabezazo, aparecía Robledo, balón fuera. Aprecia Robledo, balón fuera. Era gol celeste. El brinco Robledo, pelota fuera. Era gol Rancagua, pelota fuera.
2: Tiro de esquina, Bastián Yáñez perfectamente habilitado. Llega a agradecer el jugador Alan Robledo. Cabecea, sale alto, se salva la portería de Boca Juniors.
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3: 30 minutos segundo tiempo, ¿qué? 30 minutos ya. 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El capitán tiene problemas. ¿Qué pasa, Diego? ¿Tiene calambre?
2: Tiene calambre y lo están asistiendo sus propios compañeros para que vuelva a reintegrarse Alan Robledo, su capitán.
3: ¿A quién no le ha pasado?
5: Avilés aún no toca la pelota.
3: Va a tocar la enviera adentro nomás, a la malla nomás.
5: Ah, que si entró por Leiva,
3: claro, tendría que ser más protagonista. Minuto 31, segundo tiempo, amigo mío Patricio Rau. Ganando Boca Juniors 1-0, vendrán variantes el equipo argentino. Antes, Patricio.
4: Sí, la lógica indica que se ingresó Avilés ahí para justamente recuperar el balón. José visualiza muy bien, no ha tocado todavía el balón. Y lo más necesario es tener a recuperar el balón, la pelota. La pelota la tiene Boca Juniors en todo el rato del los segundos 45 minutos. O'Higgins no ha tenido, recién se acerca a la portería de Boca Juniors. Esperemos que esto sea un aliciente para el celeste.
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3: Este es el minuto, exactamente el 31, segundo tiempo. 1 para Boca, 0 para O'Higgins. Estamos en los playoffs de la Copa Sudamericana. El próximo jueves, la revancha en el teniente. El pelota atrás, primero capturando la pelota. El balón va sacando al futbolista Cravalí. La mete la cola azul, la mete la cancha. A ver qué pasa el segundo tiempo, a ver si se puede, señores. Hay que meter coraje, voluntad y mucho fútbol. Estamos en el segundo tiempo, acá está Gorosito, pero mete la cancha, va colocando de primera para Leo Flores. Flores por derecha, que bien Flores. Elude con elegancia su marcador. Pasa Flores, elude a Gogás, la tira Flores. Está sacando por atrás, atento y oportuno, extremando recursos O'Higgins, trabajando en defensa. Van 32 segundos tiempo, busca tres por la derecha, quiere entrar en acción, es corriendo Villa por esto del costado. Va recapturando O'Higgins de Rancagua, que hay una falta en contra de Yáñez. que dejó la otra falta en contra de Yáñez. 32 segundos tiempo, gana Boca 1-0.
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3: Show de variantes. Aprovechamos a escuchar a nuestros comentaristas. Variantes, pero antes comentarista, gana Boca 1-0, Patricio.
4: Sí, estamos ahí viendo a la distancia modificaciones, me parece que Garrido uno para solucionar el problema de defensivo. Maturana va a sacar seguramente para poder un poco más recuperar la pelota. Ahí le puede poner un poco más de fútbol. Esperemos que Maturana sea también un aporte el muchacho ahí.
5: ¿Sabes, Patricio? Yo creo que el técnico se dio cuenta que le embarró al meter a Vilés ahí, se no tocaba la pelota.
4: Que reaccionó rápido.
5: Perdiste el fútbol, por eso entra Maturana. Por el condoro de Boca.
3: En Boca, sustituciones, vamos con Boca. No, si quieres, nos apoyamos con primero Rodrigo Peralta.
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3: Hay variantes al por mayor, Diego.
2: En Boca Juniors ingresa con la número 20 Alan Velasco y el número 27 Malcolm Braida para reemplazar al número 19 Leonel Flores y el número 24 Dylan Gorosito. Y en O'Higgins de Rancagua, el número 14 Martín Maturana ingresa por el número 7 Martín Salafiore y el número 21 Nicolás Garrido reemplaza al capitán Alan Robledo.
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4: Patricio, es peligroso lo que acaba de pasar, ¿eh? Hay 5 modificaciones, me parece, en poco tiempo. Esperemos que todos estén bien condicionados, bien mentalmente, obviamente, porque el técnico notó que el equipo estaba fundido hace un rato atrás.
3: Avilés, Yáñez, Maturana y Garrido, 4 variantes.
4: Es importante 4 igual, ¿eh? En un partido así.
3: Y en Boca ingresaron a Casíver, Velasco y Braida. Este es el minuto 34, segundo tiempo, 34, segundo tiempo, 1-0 el marcador. Voy a decirlo despacito, ¿eh? No está mal. El bombal por el centro. Pelota al centro. Está capturando esta maniobra Braida. Va colocando de izquierda. Estamos en la parte complementaria. Parte final. Quiere sacar a Tomás Ana. No, este muchacho salió. Está capturando Velasco. La quiere ubicar a la derecha. Acaba Oscar Juniors. Estamos en 34 con 30 segundos tiempo. Por derecha. Llegando en acción. Entrando en acción Braida. Pero muy marcado. Pelota afuera. Lateral para el equipo argentino.
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3: 35, ¿cuántan? 35 segundos tiempo. Acá sigue la el centro buscando para Benetí, el preto pasada. Cuidado hasta la izquierda. Atención, acá está buscando Velasco. Entra la tierra con la derecha, tiró y un rebote atrás el portero. Golpe puño, para la derecha, tocó con la mano. Sacó el portero cuando la pelota se colaba. Bien, Carabalí. Era una pelota de riesgo porque hubo un rebote. Y en eso está con prontitud Carabalí, evitando el segundo, Diego.
2: En el córner número 6 para Boca Juniors.
3: 6, tiró el rincón.
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3: Van 35, segundo tiempo. 35, hay que estar metidito, concentradito, aplicadito, por favor. Y aún O'Higgins está en batalla, está en la pelea. Párez para el tiro rincón, van 35, segundo tiempo. Aquí le pega el Leandro Párez con la derecha. No. El árbitro dice no, dejen de empujar a Figal y a Garrida, al chico Avilés. Le dice, por favor muchachos, no se empujen. Cariño, fidelidad y amor. Tiro rincón que corresponde para Paredes. Minuto 36, segundo tiempo. Le mete a la derecha, la mete al área buscando arriba. Punto, pero el golpe cuesta, no llega nadie. Le va sacando atrás, primero atento y oportuno. Alejandro el récord, Brizuela, la pelota picando en el área. Va por derecha, acá busca el centro de la carrera. Que enviaba en esta gestión el futbolista Villa. Otro tiro rincón para Boca. Número.
2: Número 7.
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3: 36, segundo tiempo, Boca Juniors 1, Kings 0. 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Tiro de esquina, le va a pegar Leandro Párez a la pelota. Arco sur a la bombonera, pelota al área. Mira el brinco, cabezazo. Va sacando atento y oportuno Castillo como defensor. Pelota va a la izquierda, acá adelantando Velasco. La quiero izquierda para meter por la derecha a Benentiel. La mete Benentiel buscando el punto, pero el golpe pues, se saca Garrido. Entregó la salida para Yáñez. A ver si ha salido ahora. Le mete al terreno antagonista. La tiene en buena maniobra. O'Higgins está acabando antes y una falta. Falta ofensivo, captura atrás O'Higgins. 37 segundos tiempo, gana Boca 1-0.
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2: Última modificación, el cuadro O'Higgins de Rancagua ingresa con la número 32 Thiago Vecino, se retira el número 9 Arnaldo Castillo.
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1: ¿Sabes, Diego? Un trabajo de muchísima labor tuvo Castillo, ¿eh? De
2: no,
1: muchísima labor.
2: Fue al sacrificio, fue día, sacrificio. Al sacrificio, jugando entre medio de Figal y Ayrton Costa, ganando muy bien en el primer tiempo.
1: Sobre todo en el primer tiempo, con unas habilitaciones realmente magníficas. Tenemos 37 segundos tiempo. Está ganando Boca Juniors, solamente por 1-0 con el gol de Berentiel. Pelota a mitad de la cancha, el gol fue en el 44, la primera fracción. Le va pegando la balón, está libre Delgado, la quiere ubicar para mitad del terreno, se muestra Velasco, pero muy marcado, pelota al centro. Aquí busca O'Higgins, a ver qué pasa, a ver si queramos algo gordo, a ver si inventamos algo bueno. El balón tiene Maturán, entregando cortito, entregando para Ogas por la mitad del terreno, se muestra Vilex, la tiro acá, va a girar como una ruta del casino en la mitad de la cancha, entrega la mitad de la izquierda, se muestra Maturana, pica Chañis a su espalda, la pifa Vix, entra Chañis por el centro vecino, viene, viene, punto, pero la queda ahí, atención, en la zona penal de Boca, busca O'Higgins ahora, métele Pavex, centro para vecino, pelota al área, zona penal, saca Casíver la pelota, en 38 segundos tiempo, al abordaje muchachos, la contienda desigual, busca O'Higgins el empate, Avilex, entregando arriba las pelotas, creo que era un compañero, fue muy débil. Muy livianito aquello, va sacando Boca Juniors, se muestra Delgado, se muestra Velasco y Braida por la derecha la pide. Aquí va el equipo argentino, antes, pare, capturó Quince Arcagua, en la cancha, 38 segundos tiempo.
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1: Minuto 38, segundo tiempo, 38 minutos, segundo tiempo. Ganando Boca Juniors 1-0. Está buscando Higgins el empate, ¿por qué no? Ogas con la pelota, va colocando a la izquierda. Este Luis Pavex domina el número 6. Para, mira, escucha, pisa Bastorera, toca para evitar el terreno. Otra para Felipe Ogas. Se muestra Maturana, se muestra Chañez. Muy activo en esta maniobra. A ver qué pasa, la toca para Chañez. Unos 35 metros. Ahora evita el terreno a la portería que defiende Montero. Minuto 30 del segundo tiempo. Acá está Higgins. Pavex la toca, la combina, impulsa, brinda, desplaza, grita para Chañez. Por centro, espera, vecino, está el empate. Está el empate, ¡ay! Justo a tiempo sacó muy bien Figal. Pero justo a tiempo, si no a esta altura, este joven relator gritaba el empate. Va a salir equipo de Boca. Minuto 30 del segundo tiempo. Va por izquierda adelantando Velasco. Llegó por mitad del terreno de juego. Está en la zona media. En la mitad de la cancha. La tira atrás para comenzar de nuevo. Algunas palabritas de ese ataque anterior, Diego.
2: Juntándose muy bien Martín Maturana, tomando la posición del 10, juntándose con Bastián Yáñez. O'Higgins rompiendo líneas desde atrás. Tuvo la posibilidad. Llega justamente Figal. Despeja y se salva Boca.
1: Minuto 39, segundo tiempo. Minuto 39, segundo tiempo. Higgs 0, Boca 1. Y va sacando la por la mitad del terreno. Blanco se quiere comunicar con Velasco. Está anticipado. Boca Higgs. En este minuto el partido está a modo Higgs. Por lo menos en este minuto Higgs se atreve. Y va. 40 segundos tiempo. 40. Al abordaje, muchachos. Sin riesgo no hay gloria. 40 segundos tiempo. Está ganando Boca por 1-0. Mitad la cancha, sector izquierdo. Comentó el cabezón del 11. La tiene Fabi. Por el freno la pausa. Le pide Chaña. Prefiere atrás. Se apoya con Maturana. Al centro está Ogas, llegó para el 8. Le va a meter la pelota con la derecha, a ver qué hace con la zurda. Detiene su andar, para, mira, escucha, va colocando, buscando a un compañero. A ver qué pasa esta gestión, estamos en pleno segundo tiempo. En 40 segundos tiempo, acá buscando Pavés, se comunica con Yagis. Va girando Maturana para Pavés, por el centro, espera vecino. Primero sacando, fija la pelota en la zona penal de Boca Juniors. Detiene con la derecha, tiene para Villa. No alcanzó Berentiel, ahora sí resultó contraataque. No es tal, hay que ganar la pelota porque si no se van arriba. Hay que detener a Berentiel. También a Villa. Es el cruce buenísimo de Garrido. Lateral para Boca.
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1: ¿Qué pasa con Villa?
2: Villa está acalambrado en estos momentos.
1: 41 segundos tiempo, Patricio Rau. 4 más adicción, está ganando Boca 1-0 en la ida.
4: Por lo menos Higgins recupera el balón, mantiene ahora la posición, que es lo más relevante, hay que aguantar. Quedan 7, 8 minutos. Creo que el 1-0 es un resultado todavía abierto para Rancagua, así que hay que preocuparse de esa situación.
1: Este es el 41 segundo tiempo. ¿Cuánto en 41 segundo tiempo? Ganando Boca Juniors 1-0. Acaba aquí escuchando el equipo celeste con el cielo. Celeste como tus ojos, madre. Está en la cancha, Vélez mete con la derecha, enviando arriba para vecino, primer portero Montero. Dominando Álvaro Montero, la pelotita, la gordita. Detiene el colombiano que juega en Boca Juniors.
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1: Está sacando la pelota por derecha a Figal. Levanta la vista, mira al horizonte. Atisba el panorama.
3: mete un derechazo, reventó nomás. La tiración pero no hay inconvenientes para Pavés. Este es el equipo chileno, este es el equipo de Gis, Rancagua. Minuto 42, segundo tiempo. Acá está sector terrorista, mitad de la cancha, 2 metros. Por el final de la pausa, gana Boca por 1-0. Atrás está girando en esta maniobra el futbolista Blix, entregando para Garrido. Se muestra Maturana por derecha, adelantando Faundex. La toca Gis ahora, no hay que perder la pelota, si no te van a pillar, Y te van a pillar. Y aquí a Boca, cuidado. Este es Velasco entregando a Parentiel, pisa el área, cuidado, enfoca, la tira centro, entra Velasco, zona final, entra área, entró, busca Boca, no quiero mirar, la tira atrás, Villa levanta centro, punto, penal, saca atrás Garrido, rebotó, llega tiernamente para Carabalí que domina y aleja el riesgo Diego.
2: O'Higgins se complica en la salida, no tiene una salida simple y Villa, problema sin solución, tiene de cabeza a la defensa de O'Higgins de Rancagua.
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3: Cuántan, 43 minutos, segundo tiempo. El próximo juez la revancha en el estadio El Teniente, que tiene que ser una caldera, con 12.500 espectadores, con 10.000 chilenos, con 10.000 rancagüinos y 2.500 hinchas de Boca que van a estar en el arco norte. Acá estamos en segundo tiempo, estamos en 43 del segundo tiempo. En el arco sur van a estar los hinchas de Boca, arco sur, la galería Rengo, ya están los 2.500 listas vendidas, ¿no?
2: Está todo el estadio vendido, 2.000 entradas son de galería y 500 en el sector Marquesina Sur.
3: 43 segundo tiempo, gana Boca por 1-0. 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
3: 43 con 30 segundo tiempo, gana Boca 1-0. Pelota al mitad de la cancha, acá está la Blanqui radiante atrás de Santiago Ascaciber. La tira atrás para que eleje el riego Figal. Se va apoyando con Ayrton Costa. Acá está el 32 Costa, por esquina para Lautaro Blanco, mitad del terreno propio, entregando a mitad de la cancha. Se muestra esta gestión que girando Velasco, a ver qué hace con la pelota, le pincharon, recupera no obstante la mitad del terreno, adelantando el equipo argentino. Estamos en 54 segundos tiempo, lo gana Boca por 1-0. La gestión, la mitad de la cancha atrás, llega el balón para ir con Costa, la tira cortito, se muestra Delgado, la mira pie pared, va al centro, mitad de la cancha, cuidado, peligro, acá Boca Juniors, mitad de la cancha, viene, está en el cruce, Ogaspe, el pelón, no obstante lo recupera muy rápido Boca. 54 y medio segundo tiempo, el pase largo al área, no hay consecuencias. No hay consecuencias, domina atrás Omar Carabalí.
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3: 24 con 30, ¿cuánto? 24 con 30, ¿cómo van? Ganando Boca Juniors por 1-0. ¿Y dónde está la pelota? Mete la cancha. ¿Qué la tiene el flaco Avilex? Va colocando atrás el balón, quedó la ubicación rancagüina. Se muestra Garrido. A ver qué hace con la pelota esta maniobra para sacar el balón. El futbolista Bridgeway, la mitad de la cancha. Abierto está Pavex, pelota para Pavex. Rincón izquierdo, cajón del 11. Acá está Pavex. Se muestra el pase muy bueno para Chaña. No, no era muy bueno. Al final, pelota afuera. Saque venta para Boca. 44 con 40.
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3: Se nos va el colombiano.
2: La figura del partido se retira. El número 22, Sebastián Villa. Ingresa el número 21, Kevin Zenón.
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3: ¡Afírmate! ¡Vienen curvas! ¡Afírmate! ¡Vienen curvas! ¿Cuánto te decía, amigo mío?
2: 5 minutos.
3: ¡Habrá turbulencias! ¡Afírmate! ¡Vienen curvas! ¡Como bajar de colla! Sin cinturón de seguridad. La pelota tiene el equipo argentino Ascaciber. La quiere quedar para Manentiel. La están sacando con todo. Alejandro Rigo Brizuela sacó la pelota. Si tiene aguante, escucha esta radio que es Caramelo. Escucha esta radio que es FM2. 46 segundo tiempo. Tú que vas rumbo al trabajo y a la mina al teniente. Suba el volumen. Tú que retornas a casa, suba el volumen. 4 minutos para que termine. Dale otro, estimado Rodrigo Peralta.
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3: 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Lateral por derecha corresponde para el campo por Vince. 46 minutos, segundo tiempo. Aquí por la derecha. Los aplausos para Villa, que fue y va a ser en Boca este segundo periodo de él. Va a ser muy bueno,
2: La figura del partido tuvo de cabeza al sector derecho de Rancagua, encarnado en Felipe Faundes.
3: 26 minutos y 26 minutos y medio, segundo tiempo. Está ganando 1-0 Boca Juniors. Tiene Maturana por derecha, acostado, es una final. Quiere sacar el primero, Lautaro Blanco. Blanco, la quiere ubicar arriba, el balón transitando, sector antagonista. Llega atrás a la ubicación del portero Álvaro Montero. Acá está Montero para sacar la pelota. Van 46 del segundo tiempo.
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3: Tampoco Boca, Diego, es un huracán, es una avalancha.
2: No es un huracán, pero aprovechó el momento, aprovechó el espacio, la falla, la desinteligencia del cuadro celeste y marcó la diferencia.
3: Acá está O'Higgins buscando el empate, 47, parte complementar. Brantex, le va dominando la mitad del terreno, dominando esta gestión, corriendo, buscando Milton Delgado, tira atrás el balón, la toca, la combina, espera un compañero, queda para Figal, sector medio, por derecha, el pase fue francamente malo para Braida, la tela por aquí lo efectúa Chañis, 47 con 30 segundos tiempo, acá está Chañis, saca Braida, para tira al centro para Zenón, muy marcado, lo bajaron, estas son las faltitas que no cobró ahora, la tiro Gas, va colocando para Chañis, Chañis, Chañis, no alcanza Chañis, está oportunamente sacando Figal, impulsa al centro, se muestra en esta maniobra, sacando Leandro Paredes, la tira por derecha para Milton Delgado, orienta para Braida, la tira arriba, cuidado, qué buen pase para Merentiel, va a enfrentar a zona final, uno en el camino, pasa Merentiel, va a encarar el pase para Zenón, tiró con la derecha, un rebote, llega sucia la pelota atrás, llega manchada la pelota atrás por el portero Carvalho, fue riesgoso. 48 segundo tiempo.
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3: 48 minutos segundo tiempo, lo más importante, que O'Higgins llegue con absoluta vida para la revancha. Claro, también Boca, que gana 1-0. 48 segundo tiempo, va sacando la mitad del terreno, Ogas para el equipo celeste con el cielo, celeste como tus ojos madre, tú estás en la compañía Estación Celeste acá en FM Tuy, en Radio Caramelo, en Rancagua y para toda la región y el mundo a través de nuestras plataformas. Está la cancha, a ver qué hace en esta maniobra Vila, va colocando cortito, entrega para Ogas, espera abierto, Pavés también se muestra Chañis, y el balón tiene Pavés para O'Higgins de Rancagua, la toca al medio, estamos en 49 segundo tiempo, como que O'Higgins dice, no está mal este 1-0 en contra, Diego,
2: Se replegó Boca Juniors, siguiendo la iniciativa del cuadro O'Higgins de Rancagua, parado en 30 metros el cuadro Ceneice.
3: 49 segundos tiempo, falta uno para que termine. Acá estamos con el fútbol, con Sobra Fútbol. Luego viene todo el postpartido. Entrevistas, pormenores, detalles con Nano Reyes y Gabriel Aros. Estaremos hasta el amanecer. Vista la cancha, minuto 49 segundo tiempo. Acá está Brizuela. La que meter para el futbolista Vicino. Va sacando primero atento Costa. La tira por mitad del terreno. O'Higgins termina bien aspectado. Los últimos instantes atacando. 49 minutos y alguna moneda. Mitad la cancha. El tiro Gas. Gana Boca por 1-0. Se va a terminar en breves instantes. El balón quedó para Avilés. Avilés rifando la pelota. Fue fácil para que saque Costa. La saca Costa, llega atrás de la ubicación defensiva. Cuidado, saquemos la pelota, amigo mío. Ya por costado afuera, Garrido la tira muy despacito. Lateral para Boca, está por terminar.
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3: 49 minutos y medio, se va a terminar. Faltan 30 segundos para que termine. Se va a escuchar en breve el silbato el señor Andrés Matonte. Segundo tiempo, tú estás y la compañía de Estación Celeste. Acá el fútbol se escucha mejor. Lateral tiene O'Higgins, arrancado sacando vidas cortitas. Qué mal, por favor, flaco, métete en el partido. La entregó muy despacito con el rival y tuvo que cometer falta, infracción en contra de la humanidad del futbolista de Boca. Voy contigo contra Milton Delgado. Terminó. Final del partido. Le cuento, amigo Víctor, le cuento. No está mal. Terminó el partido. Pudo ser mejor, claro. Pero está ahí el partido. Terminó. Ya vienen comentarios, entrevistas y mucho más. Viene este jueves 23 de julio en la Bombonera, Buenos Aires, en los plebios de la Sudamericana, con gol de Merentiel. Termina el partido. Esto es fútbol. Esto es pasión. Esto es Estación Celeste. Marcador final. Boca Juniors 1. O'Higgins de Rancagua. O'Higgins de Chile 0.
0: 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Las transmisiones deportivas son inigualables, por supuesto, con el equipo número uno, siempre compartiendo con Diego Hidalgo, Patricio Arrau, Gabriel Aros Manzor, Nano Reyes, con Diego Núñez, José Solorza, Vicente Contreras y los relatos de Héctor Tito Garrido. en este marcador que dice Boca 1 O'Higgins 0.
1: Y el fantástico trabajo de nuestra voz comercial, Rodrigo Peralta. Gracias, Rodrigo. Nos encontramos el próximo jueves. El brillante Rodrigo Peralta con las voz comerciales y nuestros anunciantes. Ganó Boca por 1-0. Tenemos mucho que contarles. No se despegue la sintonía, por supuesto. ¿Qué hora es? Exactamente 22 horas con 27 minutos. Tendremos luego el post partido, tendremos conferencia y mucho más. Comenzamos a escuchar a nuestros especialistas. Dos, tres voces por un comentario. Patricio Ordau, José Solorza y Diego Hidalgo comentan. Gana Boca 1-0 y el jueves la revancha.
4: Mira, queda la sensación de que pudo haber sido un poco mejor, claramente. Yo creo que O'Higgins en el segundo tiempo no salió con la misma actitud que en el primer tiempo. Yo creo que dominó el primer tiempo, fue superior inclusive al cuadro de Boca Juniors, y eso ya es buenísimo acá en la Bombonera. Y no logró concretar, tuvo tres oportunidades clarísimas de poder hacerlo, no lo hizo. Boca en el primer tiempo tuvo solamente una y la concreta definitivamente, y que le da indefinidamente el partido. Y en el segundo tiempo Boca, claro, tiene otra actitud, va a buscar un poco más, pero no con mucha claridad. No es que salió la figura el portero de O'Higgins, no vemos al portero aquí como la figura del cuadro de celeste. Entonces, por lo tanto, en líneas generales creo que fue un partido muy parejo, un tiempo para cada uno, y la diferencia la marca claramente el gol de Boca Juniors. Y O'Higgins queda con muchas posibilidades, claramente. Esto queda abierto, esto se juega en el próximo día jueves en el Teniente. El técnico de O'Higgins fue visualizando e hizo las modificaciones, no para ir a buscar el gol que le pueda dar el empate, sino que para tener un aguante, para poder tener futbolistas que estén más frescos para el próximo día jueves, apostando claramente que el jueves O'Higgins lo puede ganar.
2: Si antes del partido nos ofrecían perder por 1-0 frente a Boca Juniors, yo creo que el 90% de los hinchas de O'Higgins de Rancagua lo hubiese firmado. Pero lamentablemente el partido fue muy distinto. O'Higgins propuso de muy buena manera un primer tiempo táctico, jugando con muy buena intención con Arnaldo Castillo, bien compenetrado con Martín Sarrafiore,

0: la categoría de Boca no es tan grande como la que tenía en los años 2000. El equipo de Boca no marca tanta diferencia, pero sí te aprovechan jugadores como Paredes, esos pequeños momentos en los cuales te desaplicas y te marcan una diferencia importante.
1: Así es, creo que el equipo de O'Higgins cometió un error, lo pagó caro, lo pagó con un gol. Llave totalmente abierta, Pato Rau, Diego Hidalgo. Creo que el próximo jueves, ¿cierto?
2: Jueves 20:30 horas.
0: Jueves 23:30 horas, 20:30 horas en este 30.
1: Mira, yo creo que uno Higgins que se plantó bien tácticamente. Aquí hay calidad, aquí hay individualidades, y quedó marcado. Estamos hablando de un equipo que se formó para otras cosas, pero en la cancha no se notó. Creo que obviamente Faúndez tiene que aprender, es joven, fue sobrepasado toda la tarde, le hicieron 3 caños. Buen jugador Villa, pero tiene que aprender. Creo que para la vuelta lo va a tener controlado, y también Bobaglio ya un poco empezó a ver cuáles son los cambios tácticos que hace en el mismo encuentro el entrenador de Boca Juniors. Pero me preocupa el recambio nuevamente. Yáñez creo que cumplió. Yo no soy quien, pero Avilés no tocó la pelota. Digamos la tocó entró, 3 veces.
0: Digamos que entró fuera de puesto.
1: No sé si fuera de puesto.
2: ¿De qué jugó en realidad?
1: Yo creo que, y déjenme con esto, yo no lo voy a matar, ya, porque es un refuerzo. Pero si lo hiciste el cambio por Juan Leiva con Ogas tienen posesión, Juan Leiva es la primera salida, Juan Leiva te pide la pelota, te empieza a distribuir. Afortunadamente bajó el equipo de Boca, porque Avilés no quitó pelota, no tiene despliegue físico, o sea, no mostró despliegue físico, mostró estar falto de tiempo y distancia porque puso un patadón y un manotazo, tocó 3 pelotas, una devolvió un ladrillo. Entonces, cuando tú has visto harto fútbol, creo que no es su posición. Porque si me lo van a traer de 6, no juega más, yo creo. O no, Pato, de central por hacer. Pero creo que ahí se equivoca Bobaglio. Y qué bueno que no pasó nada. Qué bueno que quedaste con vida. A mí, yo soy muy mal pensado. Y creo que ese Avilés tenía que jugar sí o sí, porque tenían que meterlo en la bombonera, a lo mejor para ponerlo en el video. Esto es un negocio. No estoy viendo debajo del agua, ni mucho menos, pero te estás jugando una instancia tan relevante. ¿Y cómo me explica Lucas Bobaglio desde el punto de vista táctico? Y Pato Arrau y Diego Hidalgo, también te lo digo, si sacas a Juan Leiva, que no estaba pidiendo cambio, y pones a un jugador que no tiene despliegue y que mostró muy poco en un puesto tan fundamental cuando te estás jugando la clasificación. Si Boca te hubiera apurado más, podría haber salido expulsado, pero definitivamente eso no lo entiendo. Espero que para la vuelta Bobaglio converse con el señor Ahumada, con el señor Calandi, y le diga: compadre, se puede, punto uno, pero se puede con los jugadores que yo voy a poner, porque Avilés, con lo que mostró, no está pojito.
3: Está llamando Gabriel Aros, está llamando Gabriel. Opinión del partido también, Gabriel, en otro sector de la bombonera. Antes de Gabriel, Patricio Raúl.
2: Sí, comparto. Yo creo que el refuerzo de O'Higgins, no lo podemos llamar refuerzo, no mostró absolutamente nada. Yo creo que era mucho este partido para él, para tirarlo hoy día a los Leones. No, creo que había otro jugador mejor preparado.
3: Gabriel, ahora sí te escuchamos, dale.
4: Bueno, muchachos, creo que este partido para O'Higgins tuvo un resultado decoroso. Un resultado decoroso.

0: eso lo defino así, porque creo que si había que perder, había que perder por la mínima diferencia. Y si O'Higgins buscó eso, quería eso, se puede decir que lo consiguió. Porque esto se puede revertir, esto se puede dar vuelta en Rancagua. Hay una semana por delante, hay otro partido también de por medio, pero de aquí a lo que pase este fin de semana en lo deportivo y a lo que pase, ¿no es cierto?, en el próximo partido con Boca Juniors, obviamente O'Higgins entra, si bien es cierto, entra perdiendo por 1-0, pero así como ha tenido que dar vuelta a otros resultados, también lo puede dar vuelta este. Frente a un Boca Juniors que hoy mostró cosas interesantes, pero que no es tan bravo el León como lo pintan. Y esto también tenemos que ponerlo en un contexto. En un contexto, por ejemplo, como este Boca Juniors que tiene jugadores de primera línea, jugadores de primer nivel, jugadores seleccionados, jugadores que participaron en campeonato mundial, en el último campeonato mundial. Y por otro lado, O'Higgins tenía, ¿verdad?, jugadores que el año pasado, en el campeonato 2025, eran suplentes en un equipo que estaba peleando el descenso. Entonces, hay que poner esas cosas en contexto. No sé, de este plantel de O'Higgins, quién pueda tener nivel de selección como lo tienen los jugadores de Boca. Pero eso no se vio reflejado en el campo de juego. Esa diferencia no se notó en el terreno de juego. Y O'Higgins, insisto, creo que sacó adelante un resultado decoroso. Que lo pudo haber perdido por más, claro, por las situaciones que se crearon y que se perdieron la gente de Boca. Pero este partido lo pudo haber perdido por una diferencia superior, porque digámoslo, Boca llegó más veces, Boca fue más letal en ese aspecto, pero que no tuvo esa tranquilidad en los metros finales, no tuvo esa paciencia que se le pide a nosotros en los metros finales para abrochar un resultado positivo. Y en eso creo que O'Higgins, si bien es cierto, lo pierde, pero creo que la llave está y queda abierta. La llave queda abierta para lo que va a ser el partido de vuelta en Rancagua. O'Higgins, por lo menos, uno conversando con la prensa, con los amigos de acá de Buenos Aires, dejó sensaciones gratas. Yo creo que hoy, ¿quién debe estar más preocupado por lo que va a ser el partido del día 30 de julio? Es la gente de Boca Juniors. Quizás va a tener que trabajar Rodolfo Arruda Barrena en la preparación de este equipo. Quizás no tanto para el partido por la competencia de este fin de semana, sino más bien en lo que va a ser el partido de vuelta por Copa Sudamericana la próxima semana allá en el Estadio El Teniente de Rancagua.
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2: Estamos escuchando a todos nuestros panelistas. Queremos primero que todo agradecer la enorme sintonía, la fidelidad absoluta de nuestros auditores, y que va creciendo cada día, el trabajo técnico importantísimo de Vicente Contreras y también la coordinación de Diego Núñez. Retornamos acá a la parte alta para seguir analizando. Ya viene Nano Reyes para continuar junto a Gabriel Aros Mansor. Están hablando ustedes precisamente del futbolista Gabriel Avilés, que también el flaco aquí transitó la mitad de la cancha, pero pasó inadvertido.
3: No, inadvertido. Yo insisto, él juega fuera de posición, pero aún así no pidió la pelota, no tuvo contacto con ella, no quitó, no recuperó. Y la verdad, en un puesto que es bastante sensible en O'Higgins. O'Higgins, ¿cuál es el fuerte que tiene? La recuperación, tanto Felipe Ogás como Juan Leiva. Y comparto con la opinión de mis colegas, en las cuales se indica, no pidió cambio. Para mí no era modificación esa. Sí, Felipe Faúndez podía haber sido susceptible de modificación, porque tuvo una noche de esas para el olvido, superado totalmente por Villa, también por Blanco, por el sector derecho de la defensa O'Higgins de Rancagua, izquierdo del ataque de Boca Juniors. Ahora, se notó el cansancio y el falto físico y fútbol de Brian Ravelo. Se notó también después el desgaste que tuvo Martín Sarrafiore en todo el transcurso del partido.
2: Ravelo, ¿hace cuánto rato con esto que...?
4: ¿De Ravelo?
2: Dos años ya tratando de ponerse a punto Ravelo.
3: Lamentablemente lo han apurado mucho en las lesiones, y eso ha redundado en que la recuperación de este...
2: No juegue entonces, si no está a punto, que no juegue. Pienso yo, no
4: sé. Y que así se pone. Claro. Y yo creo que va a ser titular el próximo jueves, muy probable.
2: Lo dijimos en el programa de la semana, que te acuerdas, Diego, lo conversamos. Bobalio tiene una tendencia por Ravelo, ¿eh? Le gusta Ravelo siempre. lo pone cuando está tres cuartos, cuando está medio, cuando está entero.
3: Antes del partido todos estuvimos de acuerdo en que esta era la mejor alineación que tenía el cuadro Higgins de Rancagua. Yo creo que tampoco.
2: Algunos están por Yáñez en vez de Ravelo.
3: Y tampoco hay mucho más. No hay mucho más donde echar manos. Ese es
2: ahora
3: el problema.
2: Son diferentes. Yáñez más puntero, más banda, ¿no?
3: Para este partido, para mí, Yáñez estaba calado. Porque es un jugador que te busca la banda y te ayuda mucho en la recuperación de balón. No hubiesen tratado de subir tanto por el sector derecho. Misma situación. Bueno, Francisco González se dedicó más a atacar.
4: Convengamos, Diego, disculpa que te interrumpa. Convengamos que O'Higgins fue superior a Boca Juniors en los primeros 45
3: totalmente,
4: minutos.
3: Totalmente.
4: O sea, no podemos estar cuestionando una formación fue superior a un gran equipo como Boca Juniors.
3: No, para nada.
4: Entonces, sí, y con Ravelo en cancha. Entonces, yo creo que hay que guardar una proporción, hay que ser equilibrado en los comentarios y hay que destacar la labor. Si jugar en párate en la Bombonera, párate.
3: No sé,
4: si no importa que no es el Boca Juniors de antes, pero párate ahí.
3: No, sí,
4: párate ahí y mira hacia arriba.
3: No es crítica para todo a O'Higgins, sino en el fondo
4: es saber que
3: plantel es corto y tenemos poco también para poder echar mano. Claro. Y lamentablemente se notó en los cambios. El cansancio físico, obviamente, lleva 39 partidos.
4: ¿Pero qué cometió el error técnico? Yo creo que el técnico planificó mal los segundos 45 minutos y O'Higgins no salió con una actitud a buscar el partido. Yo lo dije como a los 5 o 6 minutos. Tenía la sensación de que O'Higgins estaba como defendiendo. Estaba como sin ir a buscar.
3: Cuidando la diferencia.
4: Cuidando un poco. Y me dio esa sensación a los 5 o 6 minutos. Yo a los 4 ya estaba analizando esa posibilidad. Y fue así definitivamente. Cuando O'Higgins recuperó el balón, cuando hizo algunas modificaciones con Maturana, cuando ingresó Yáñez, ahí recuperó el balón la gente de O'Higgins, pero por ellos.
5: Yo creo que tenemos variantes y alternativas totalmente válidas para poder dar vuelta a este buen resultado. Creo que pararse de esa forma, tener tres posibilidades que para mí una tenía que haber sido gol, que fue la de Pavés.
2: Cabezazo, digámoslo.
5: Claro. Y llegaste con dos clarísimas. Una que te sacó el arquero de manera espectacular, porque si no iba tan esquinado, pero era un chimbazo a quemarropa, el de Sarrafiore, y el de Pancho González.
2: Tres en el primer tiempo.
5: Sí, que Pancho González hizo lo que tenía que hacer, obviamente. ¿Por qué se le, a lo mejor se lo erró? Porque se te viene encima no el Tomatín Roja, es un arquero que mide 2 metros. Entonces al final tenía que ser muy preciso lo que intentó hacer González. Pero lo hiciste ver mal, Boca Juniors no te llegó hasta el error de O'Higgins. Entonces te lo ganas por un error propio y dos errores. No convertiste y te quedaste pegado en una posición de adelanto de la mala noche de Faunde, que es lamentable, pero fue superado por todos lados y mentalmente no estaba para seguir en el segundo tiempo. Creo que debería haber sido modificado y coincido con el Pato, o sea, creo que Bobaglio se equivoca en no sacar a Faunde y se equivoca en el segundo tiempo en hacer ingresar a refuerzo Avilés en una posición súper importante donde si tú querías hacerle algún tipo de daño a Boca Juniors, al que no debería haber sacado nunca, es a Juan Leiva.
4: Claro, y considerando sobre todo que no tenías el balón en ese minuto y termina desarmando un medio campo que lo mejor que sabe hacer es tener el balón, contener al equipo. Y bueno, lo desarma ahí claramente porque estaban fundidos. Quizás físicamente o futbolísticamente el equipo no daba más, o esos futbolistas tampoco. Pero había que refrescar por otros lados, no fue así lamentablemente.
5: Por ejemplo, aquí puso al jugador, el mediocampista, se me olvida.
2: Maturana.
5: Maturana, que tampoco era el cambio, o sea, tenías más alternativas. Por último, pone a Garrido ahí, por último, si Garrido te daba todo y tenías alternativas, ¿quién más podía? O Maturana, pero aún así el equipo igual funcionó. Defensivamente, claro, Pato, o sea, claro. Boca no te pasó por encima tampoco en los segundos minutos, en los últimos minutos, cuando nosotros comentamos que vinieron esos recambios. Entonces, creo que el partido de la próxima semana, con el fútbol que tiene O'Higgins, se hace muy fuerte local, y a lo menos nos vamos a penales. Es de ahí para arriba. Y si no, lo ganamos perfectamente en los... en el segundo partido. Estamos esperando que llegue a conferencia de prensa nuestro equipo, que es Nano Reyes y Gabriel Haro. Nos interrumpen cuando tengan los audios, muchachos, por favor.
2: Sí, ya vienen los muchachos, las voces rancagüinas.
3: Un detalle importante, muchachos, que juegue. De los 5 jugadores que O'Higgins jugó en medio campo, 3 fueron modificados, 3 salieron. Leiva, salió también Ravelo y salió Sarrafiore. Y en banca habían solamente 2 mediocampistas. Entonces ahí es donde se te produce la improvisación y también tratar de buscar de manera un poco pataleando como abogado, de tratar de poder sacar un partido adelante, porque el plantel es corto y eso hay que asumirlo y lo sabemos nosotros desde el principio de año.
4: Sí, a mí me hubiese gustado que en los primeros, los segundos, 45 minutos, O'Higgins hubiese salido más a proponer, a buscar alguna posibilidad con mayor personalidad, no tan quedado, no tan sumiso, no con tanto respeto o miedo. Y haberse matado los primeros 15 minutos, quizás, para después hacer algunas modificaciones. Pero bueno, no fue, igual mantuvo el resultado. Termina O'Higgins asumiendo o llevándose atrás al conjunto de Boca.
2: Bobaglio, escuchemos a Bobaglio.
6: O extenuados, que ya no podían más, y para sostener la competitividad del equipo tuvimos que hacer cambios que conspiraron tal vez con un cierre de partido distinto que hubiésemos intentado si no hubiésemos agotado los cambios, pero las circunstancias fueron estas. Y bueno, nosotros entendemos, porque ya nos hemos medido con Boca hoy, que se puede. Lógicamente que no va a ser sencillo, lo tenemos súper claro que en esta serie hay uno de los dos que tiene la probabilidad más alta de acceder a la otra instancia, pero es fútbol. Y hoy siento que el equipo en algún momento se pudo parar de igual a igual y lo atacó y fue agresivo y lo presionó cada vez que podía presionar. Pero bueno, lamentablemente las piernas en algún momento empezaron a flaquear y eso nos impidió poder en el segundo tiempo intentar algo distinto a lo que pudimos hacer.
7: Continuamos con Matías Basualdo de Minuto Deportivo.
8: Lucas, ¿qué tal? ¿Cómo te va? Buenas noches. Acá Matías Basualdo, saluda para Minuto Deportivo. Teniendo en cuenta lo que significa venir a jugar a un estadio como la Bombonera, ¿a qué vino O'Higgins? ¿A ganar? ¿A empatar? ¿O a ver qué pasaba? Muchas gracias.
6: Buenas noches. No, a ver lo que pasaba no, a empatar tampoco. Vinimos a jugar de igual a igual. La premisa, y se hizo mucho énfasis en el mensaje los días previos, inclusive hoy en la charla técnica, era que si nosotros veníamos acá a especular, a ser el partener de Boca, a cumplir, porque ellos son superiores en teoría, era muy probable que nos vayamos con una derrota. Si nos tocaba perder, que seamos nosotros, que seamos el equipo que intenta, que presiona, que puede sostener más tiempo la pelota que el rival. Lo que pasa es que hoy fue difícil. Nos empezamos a apagar de a poquito, había jugadores que se sentía que físicamente empezaron a tener una baja y bueno, de repente nos encontramos defendiendo más cerca de nuestro arco de lo que nos hubiese gustado. No pudimos tener punch como para que Boca se sienta incómodo, porque tuvimos situaciones de una calidad en el primer tiempo que en el segundo tiempo no tuvimos, pero bueno, nos vamos con vida y nos vamos con sensaciones de que se puede. Entonces tendremos que jugar este fin de semana por el torneo local y después el jueves en Rancagua cerrar una llave que, insisto, va a ser muy difícil. Pero nosotros hemos hecho una localía muy fuerte en casa y hace pocos días atrás dimos vuelta a una serie y nos permitió llegar a la final de Copa de la Liga en Chile, así que independientemente del rival de turno, vamos a tratar de ir por la épica.
7: Continuamos con Javier Contreras de O'Higgins Total.
9: ¿Qué tal, profesor? Muy buenas noches. Estamos en vivo para O'Higgins Total, la página Lincha Celeste. Bueno, usted sabe, estamos en todos lados, estuvimos en todos lados. La consulta en este caso es técnica, táctica. Nosotros durante el partido nos percatamos de que la mitad de la cancha O'Higgins de Rancagua le estaba quedando muy grande a Ogas con Leiva, digamos Boca Juniors estaba controlando muy bien esa parte del campo de juego. Y cuando ingresa Tomás Avilés, nosotros pensamos que era Tomás Avilés con Ogas y con Leiva, pero no por Leiva, y queríamos saber un poco cuál fue su interpretación de ese cambio y si cree que le dio fruto. Buenas noches, y la llave está abierta, profe, en Rancagua lo ganamos.
6: Buenas noches, sí. Sí, cuando decidimos modificar en el segundo tiempo fue porque Boca ya había quedado parado 4-3-3. Creíamos que necesitamos un jugador que nos permita ser un poquito más duro en el medio, y el ingreso de Tomás Avilés nos dio, junto a Felipe Ogas, agarrar a los dos internos de Boca, sobre todo Ascacíbar, que recién había ingresado, y por características, que es un jugador que pisa permanentemente el área rival, necesitábamos un jugador que pueda darle batalla a ese jugador, y ese jugador era Felipe Ogas. Tomás Avilés nos iba a dar equilibrio, y mantuvimos a Martín Sarrafiore sobre Paredes para que Paredes no juegue tan cómodo, y con un jugador de características ofensivas nuestras. No queríamos poner jugadores de características defensivas, no queríamos cerrar el partido con jugadores que no sientan el deseo de ir al arco rival. Lamentablemente Martín se empezó a calambrar y lo tuvimos que sacar, y ahí ingresa Martín Maturana. Pero nosotros, cuando Boca quedó 4-3-3, quedamos 4-2-3-1, sistemas espejos, uno con uno en el medio, y bueno, en algún momento nos complicaron, pero el rival estaba necesitado de aumentar la ventaja, y siento que nosotros también necesitamos ser un poquitito más duros con gente fresca.
7: Continuamos con Isaías Jara de TVN Reto Higgins.
10: Profesor, buenas noches. Consultar en relación a la cantidad de gente que vino a acompañar al equipo, no tan solo los que están en la galería arriba, sino toda la gente que viajó desde Rancagua. Y además saber que el partido de vuelta ya está totalmente agotado. ¿Cuál es el mensaje a ello? Como usted lo deslizaba anteriormente, Rancagua se ha convertido en una fortaleza.
6: Sí, bueno, primero gracias con mayúsculas, porque venir en masa como vino el hincha de O'Higgins a Buenos Aires, a este estadio, es una movilización de público poco habitual y requiere un esfuerzo, sobre todo económico, pero desde todo punto de vista, muy grande. De hecho, muchos lamentablemente no pudieron conseguir entrada, pero gracias con mayúsculas por el respaldo a este grupo de jugadores. Yo siento que hace meses que se ha creado algo muy lindo entre el hincha y este equipo, y ojalá que lo podamos sostener. Hay una ilusión, todos estamos atrás de esa ilusión. Esa ilusión hizo que también las entradas en Rancagua ya se han agotado con mucha anticipación y en un tiempo récord. Así que bueno, ojalá que tanto esfuerzo y tanta ilusión tenga un premio. ¿Va a ser difícil? Obviamente que va a ser difícil, pero con nuestra gente es mucho más fácil.
7: Continuamos con Gabriel Aros de Radio Caramelo.
11: ¿Cómo dice que le va a Lucas? ¿Todo bien?
6: Bien, bien, Gabriel.
11: Lucas, de cara al partido de vuelta, ¿cómo ve las posibilidades? ¿Crees que este 1-0 puede ser remontable en Rancagua? ¿Y qué cosas tendría que corregir de lo que hoy expuso Higgins para no tener problemas e inconvenientes en el partido de vuelta? Buenas noches.
6: Buenas noches. Sí, yo creo que es remontable. La ventaja, por lo que se vio hoy en cancha, podemos competir ante un rival como Boca. La sensación interior, por lo que uno pudo percibir en el vestuario de los chicos, es que ellos creen que se puede. Y después veremos cómo encaramos el partido del jueves. Hoy tenemos que pensar en descansar, en regresar a nuestra tierra, jugar el domingo por el torneo local, y después encararemos el partido del jueves de la mejor forma que podamos. Insisto, si hay algo que por ahí está haciendo mella en este grupo, es el calendario que tenemos. Somos el equipo chileno que más partidos ha jugado por escándalo, y en algún punto nos afecta porque no podemos sostener la intensidad. Si hay algo que ha caracterizado a este equipo, es la intensidad, la propuesta, el ir permanentemente. Y bueno, eso conlleva un esfuerzo físico muy alto. cuando te empieza a pasar factura la falta de energía y la cantidad de partidos jugados, el equipo se empoy.
7: Continuamos con Hernán Reyes de

0: Radio ADN.
1: Muchas gracias, Lucas. Buenas noches, gusto saludarlo. Bueno, no escuchamos la primera parte, pero me imagino que hay no un conformismo, sí una convicción de que esto se da vuelta en el Estadio El Teniente.
2: Sí, sí, lógicamente. Fue lo que traté de transmitirle a los chicos cuando ingresaban al vestuario. Perder no le gusta a nadie, nunca uno desea perder. Pero por cómo se dio el partido y el resultado final nos permite estar vivos y nos permite ilusionarnos con revertir esta historia. Va a ser durísimo, va a ser complejo. Deberemos jugar mejor de lo que lo hicimos hoy, porque si no, evidentemente no nos va a alcanzar. Pero la llave está abierta y creemos fervientemente en nuestras posibilidades. Así que esperemos el jueves vivir una noche histórica, pero previamente tenemos un partido en el medio y la preparación del partido del jueves, que no es una tarea menor.
0: Continuamos con Israel Valenzuela, de Locos por el Capu.
3: ¿Cómo le va, Lucas? Buenas noches.
2: Buenas noches.
3: ¿Qué conclusiones en términos de autocrítica saca de este partido en algunos pasajes? Que el partido empezó bien para ustedes, pero en algunos momentos posteriores, después, Ali Cayo, ¿los mejores el resultado del día de hoy?
2: Sí, bueno, yo creo que el equipo fue de más a menos. Nos fuimos apagando con el paso de los minutos porque fuimos perdiendo energía. Como lo dije anteriormente, lamentablemente la mayoría de los cambios que tuvimos que hacer era porque teníamos jugadores o acalambrados o desgastados y se quedaron en cancha un par que no podían más, pero no teníamos más cambio. Entonces, lamentablemente el equipo se empezó a apagar. Tuvimos que prescindir de algunas intenciones ofensivas en cuanto a la energía, no tanto a las características de los jugadores, porque siempre tratamos de poner gente fresca y de características ofensivas. Salvo el cambio de Tomás Avilés por Juan Leiva, después los jugadores que iban ingresando eran jugadores frescos en ofensiva para tratar de intentar empatar y por qué no otra cosa. Pero el equipo respetó el plan de juego, se desordenó muy poco. Lamentamos en ese buen pasaje del primer tiempo donde el equipo pudo sumar pases y creó situaciones de gol no haber sido efectivos. Nos ha tocado en algún otro compromiso ser contundentes y eso no, nos dio rédito después en el resultado final. Hoy no se dio, pero no quita que en un futuro el equipo no sea efectivo y pueda tener la contundencia que lamentablemente hoy no tuvimos.
0: Iván Levato, Rock and Gol.
4: Lucas, buenas noches. Buenas noches. Levanto para Rock and Gol. Te hago dos consultas. Dijiste gracias con mayúsculas. ¿Es una derrota por la diferencia que se festeja como una victoria para O'Higgins? Y la segunda, hay una frase bien futbolera que dice, los cobardes no hacen historias. ¿Cuánto habrá que tener eso O'Higgins para dejar afuera un gigante como Boca en Chile?
2: Buenas noches. Yo valoro la gran cantidad de hinchas que viajaron. Y dije gracias con mayúsculas porque sé que mucha gente hizo cosas hasta imposibles para poder estar. O'Higgins está viviendo un momento que hacía mucho tiempo que no podía vivir y el hincha lo está disfrutando, por eso este acompañamiento multitudinario que es conmovedor. Y después con respecto a la última frase que usted me dice, es algo que es prácticamente un lema de vida que yo intento transmitírselo a los jugadores. A mí me gustan los equipos valientes, los equipos audaces, los que a pesar de tener miedo van para adelante y este equipo es así. Este equipo va, cuando no puede con su fuerza empieza a empujar con el corazón y hoy los chicos terminaron dando todo. No tengo nada para reprochar, no tengo absolutamente ninguna objeción porque sé que si hubiésemos tenido un poquito más de frescura, lo podríamos haber hecho mejor. Pero llegamos hasta acá. Lamentablemente no nos está dando las fuerzas. Pero reitero, empuja el corazón y estos chicos tienen un corazón gigante.
0: Gonzalo Zuli, Diario Olé.
5: Lucas, acá. Buenas noches, ¿cómo va?
2: Buenas noches.
5: Bueno, a ver, preguntarte por, creo, uno de los hombres o el hombre que marcó la diferencia. Y tu visión de Leandro Paredes y lo que fue el Mundial de Argentina y tenerlo a menos de 4 días de la final del mundo jugando en contra de tu equipo. Gracias.
2: Sí, bueno, es una cabeza competitiva. Llegó el lunes a la tardecita noche, el martes entrenó, hoy jugó todo el partido. Venía del domingo de jugar

0: una final de un mundial. Yo creo que el 95% de los jugadores te pide vacaciones. Y el tipo estuvo hoy acá y se hizo cargo y dio la asistencia del gol. Lamento eso, también el gol. Porque viene de una pelota parada a favor nuestra, sobre la hora del primer tiempo. Retrocedimos, pero no retrocedimos bien. Y una de las pocas veces que tuvo Paredes tiempo como para pensar y ejecutar fue esa situación. Nosotros tratamos de movernos en la cancha de tal forma que él permanentemente no juegue cómodo, o si jugaba cómodo, taparle los receptores, pero en esa no pudimos. Lamentablemente sucedió lo que no queríamos que suceda y nos costó la derrota, pero estamos hablando, reitero, de una cabeza fuera de lo normal, un jugador extraordinario, y hoy se notó, porque no solamente metió la asistencia, hizo relevos, robó pelota, es un grandísimo jugador.
1: Bien, muchas gracias, damos por finalizada la conferencia de prensa.
0: Hasta luego, gracias.
2: Ahí estuvo, completo. Ahí estuvo, como decir, muchacho. La conferencia entonces, Lucas Bobaglio, muchas cosas que analizar. Ya vienen Nano Reyes, ya viene Gabriel Aros también desde el sector de vestuarios. Pero, señores comentaristas, escuchamos en plenitud a don Lucas Bobaglio, recordándoles a ustedes que a nuestros auditores, que O'Higgins fue el domingo por el torneo chileno frente al Conce, en Concepción.
3: Ah, juega el domingo.
2: Sí, señor. Y luego enfrenta a Boca el jueves. Por ahí dijo Bobaglio, nos están dando la fuerza, cuidado, que son mensajes, son medio subliminales que llegan al oído del futbolista también.
3: Bueno, mira, coincidimos bastante con el técnico, pero ahí justamente tú lo acabas de destacar. Él dice, o destaca claramente las modificaciones. O sea, no eran modificaciones planificadas, sino que él vio un poco lo que dijimos, que el equipo se estaba fundiendo o estaba fundido en recuperar el balón, en ir, digamos, a buscar alguna posibilidad del empate, y tuvo que hacer modificaciones obligadas. Y quería hacer más modificaciones por un fundimiento del equipo, y eso es preocupante. Es preocupante porque se juega el domingo, llega mañana O'Higgins, tiene que partir el sábado a Concepción en bus, porque no va a ir en avión, no creo, y volver el mismo domingo en bus a Rancagua, a llegar 4 o 5 de la mañana.
2: Y el lunes se te va.
3: Y el lunes trabajas
2: en la tarde.
3: O sea, perdón, descansas y trabajas en la tarde para sacarte un poco el partido. Y uy, es difícil poder recuperar jugadores para lo que viene, porque lo que viene en la final del próximo día jueves, tienes que tener el equipo completo y paradito, si es bien físicamente, en todos los ámbitos. ¿Y cuánto te va a durar ese equipo? Porque el esfuerzo va a ser mayor el próximo día jueves.
2: Ahora, el resultado afortunadamente es absolutamente para competir. O'Higgins se ha hecho especialista en competir.
3: Pero tienes que hacer un gol para poder...
2: Ir a penales.
3: Tienes que hacer un gol para poder seguir compitiendo, digamos.
4: Exactamente. Pregunta al panel. O'Higgins llega mañana. ¿Se alcanza a cumplir las 72 horas?
3: El domingo, claro.
5: 72 horas justas.
2: Justo,
5: por 20:30, eso. 20:30.
2: Por eso está programado las 20:30.
4: Sí, pero yo creo que aquí... Oye, está ahí a punto de dejar a Boca afuera.
2: Oye, si perdiste, hay falta manija de los dirigentes.
4: Si hubierais perdido 3-0 o te hubiesen pintado la cara. Oye, O'Higgins tiene la primera opción de dejar afuera a Boca. Y a los equipos que representan a Chile, al fútbol chileno de buena manera, puta, pasaban suspendiendo partidos. Entonces aquí se entiende. Y la gente de Concepción, yo creo que también tiene que entender,
3: sí, por supuesto,
4: que si no se quieren comer una boleta con este equipo, no. No, pero no sé, ahí está Nano Díaz, no está Nano Reyes, y Nano Díaz es caldo negro, entonces...
5: Y él tú sabes que va a querer jugar.
4: Caldo negro. Entonces, pero ahí es donde está el muñequeo, el del gerente. Me imagino que aquí está Ahumada y el señor Calandre, tienen que estar mandando mail, carta, etcétera. Pero no hoy día, tenía que haberlo dejado mandado hace tiempo.
5: Hoy en la mañana el alcalde lo dijo.
4: Y con esto termino, gracias.
5: De nada.
4: El tema, Juan, es que no entiendo cómo dejan ese tremendo error. O sea, o es negligencia, o es no tenerle fe al equipo, Juan. Tenéis que los suspendidos antes, weón. Tienes un equipo corto. Trae un refuerzo que no mostró nada, weón. Tenía el mejor jugador vendido. Tenía el estadio completo completamente vendido. Completamente vendido. Qué horrible. Pato Arrau, tú que fuiste coordinador, descoordinador, todo. No me cabe en la cabeza. Tienes un equipo corto, un equipo que ha jugado 40 partidos, 39, ¿cierto?
5: 39.
4: Vas a llegar, tienes que viajar a Concepción, después volver y jugar con Boca Juniors. No querís pasar la llave.
3: Claro.
4: Desde el punto de vista institucional, me refiero.
3: Sí, no, yo creo que hubo que haber hecho una gestión anterior, sí, claramente, pero siento que todavía no es tarde. Yo creo que ahí tiene que haber un muñequeo con la gente de Santiago y poder buscar la posibilidad cierta de suspender este partido para el domingo y que O'Higgins descanse este fin de semana y que se prepare solamente para lo que viene. No sé si será factible o no será factible por el tiempo que está, pero bueno, O'Higgins, ojalá que se pueda hacer algo, ¿eh? Si lo han hecho, yo he visto que han suspendido partidos de otro equipo y lo han hecho en último minuto.
5: Ojo que salió una nueva normativa que solamente tiene que ser por fuerza mayor.
3: Que pierde el avión.
2: Se pierde el avión.
3: Que pierde el avión. Que pierde el avión mañana y no la puede viajar y no tiene que dejar el sábado.
5: Lo que pasa es que fue un resquicio tan mal utilizado en años anteriores por equipos capitalinos que la verdad que tuvo que reglamentarse para poder ocuparlo ahora.
4: Disculpa, Diego, y con esto termino. Pero ¿qué equipo en los últimos 5 años ha estado a punto de eliminar Boca Juniors y no le suspenden un partido? Cuando jugaban con Fuerza Amarilla, weón, le suspendían partidos. Y no estoy hablando solamente de aquellos grandes y todo el cuento, al de turno, cuando estuvo Cobresal también le suspendieron los partidos.
2: Estamos recién en la primera fecha, la segunda rueda. Pues yo te entiendo, a lo mejor si está definiéndose el campeonato, fecha número 13, ya bueno, no se puede. Estás en la primera, la segunda rueda. Yo creo que falta gestión. No, falta gestión.
3: Y en general, la misma NFP debe haber suspendido toda la fecha.
2: Una cuestión de criterio, de colaboración.
3: Pero la fecha completa ya se ha corrido. Si le están
2: en el solo partido, si tampoco está ahí tan apretado.
3: Sí, pero que tú tienes un país que está complicadísimo. Está cortado por todas las carreteras, por todos lados. Hoy día recién empezó un temporal gigante en el sur, específicamente en Talcahuano, Concepción, todas esas localidades. Entonces digo, eso tiene que no ha jugado fútbol.
2: Lo curioso, Diego, lo dijimos al mediodía, que es el alcalde Héctor Muñoz de Concepción que informa a él. Y se puede jugar el partido, el alcalde.
5: Sí, hoy a las 9:30 a.m. hizo un punto de prensa e indicó que el partido se jugaba.
3: Sí, pero él no tiene autoridad. Porque la autoridad no es el alcalde. El delegado.
2: La casa la pueden ocupar.
3: El delegado presidencial es el que autoriza, ¿no? Digamos, de acuerdo a lo que tiene que ver con la emergencia. Y el juez, obviamente, también puede suspender el partido ahí mismo.
2: Claro, la cancha está mal, el tipo lo para.
3: Y no sé, pero bueno. Yo espero que se suspenda, no sé. Pero si no es así, claramente O'Higgins va a jugar con una mixtura.
2: Vamos a Zona Mixta. Gabriel Aros, Radio Caramelo FM, tú, Zona Mixta.
6: Muchachos, aquí estamos.

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3: Las 11 y 10 minutos.
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1: Las 11 y 58 minutos.
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1: Las 12 y 57 minutos.
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1: La 1 y 58 minutos.
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1: Las 2 y 55 minutos.
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1: Las 3 y 57 minutos.
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1: Las 4 y 56 minutos.
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1: Las 5 y 58 minutos.
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1: Las 6:58.
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7: Las 7 y 3 minutos.
1: Gobierno confirma veto a eliminación del anatocismo incluido en la mega reforma. Ex subsecretario Manuel Monsalve queda con arresto domiciliario nocturno tras cambio de medida cautelar. Fiscalía formalizará a funcionarios de CONAF por no activar alerta SAE en megaincendio de Valparaíso.
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1: Saludos a todos. Desde el Centro de Noticias de los Medios Unidos les saluda Emilio Freixas y estas son las noticias del día. El ministro de Hacienda, Jorge Quirós, confirmó que el gobierno presentará un veto supresivo en lo relacionado a la norma que elimina el cobro de intereses sobre intereses, el llamado anatocismo, y que fue incluido en la megarreforma ya aprobada casi en su totalidad. Hay un informe del Banco Central, hay un informe de la Comisión de Mercado Financiero, y basado en esos informes técnicos es que por lo menos el anatocismo va a ser enviado con veto supresivo, dijo la autoridad. La medida, que ha desatado alertas y cuestionamientos de todo el mundo privado y organismos regulatorios como el Banco Central y la CMF, fue presentado por parlamentarios de oposición una indicación. En simple, el anatocismo es la capitalización de los intereses. En el caso de las deudas, cuando éstas generan intereses, esos pasan a formar parte del capital adeudado y sobre ese conjunto se generan nuevos intereses. Con ello, se forma la base del interés compuesto, el cual funciona también en productos como las cuentas de ahorro y los depósitos a plazo. En sus declaraciones a la prensa, Quirós dijo que no conozco un experto versado en temas financieros que exprese posibles beneficios del anatocismo, añadiendo que si uno mantiene la norma del anatocismo, lo que pasa es que al final sube el costo del crédito, se distorsiona el mercado financiero y en esto siempre hay que escuchar al Banco Central, la CMF. Desde la Asociación de Bancos e Instituciones Financieras, ABIF, su gerente general Luis Opazo dijo que al impedir el uso del interés compuesto en los créditos, se restringiría el uso de herramientas como repactaciones, periodo de gracia y cuotas flexibles. Esto según OPASO, podría encarecer el crédito formal y reducir las alternativas disponibles para familias y pequeños emprendedores. Por el lado del ahorro, desde Colliers advirtieron que una prohibición del anatocismo traba el corazón del ahorro masivo, ya que los bancos no podrían reinvertir automáticamente los intereses devengados en los depósitos a plazo con renovación automática o las cuentas de ahorro en UF, dos de los instrumentos más utilizados para el ahorro para la casa propia. Las familias verán frenada la capitalización de sus esfuerzos, obligándolas a realizar trámites manuales mes a mes o a ver cómo su dinero pierde poder adquisitivo frente a la inflación, retrasando aún más la acumulación del pie necesario para la vivienda, sentenciaron desde la consultora. Y finalmente, una de las voces que se mostró más crítica con la indicación aprobada en la Ley de Reconstrucción Nacional fue la presidenta de la CMF, Catherine Tornell, que en un seminario de libertad y desarrollo fue enfática en señalar que fueron a dar su opinión en la Comisión de Hacienda del Senado. Fuimos muy claros y no nos escucharon. Estamos atentando contra la base de las finanzas, el interés compuesto. Es tan grave lo que ocurriría que yo estoy confiada en que vamos a encontrar la manera de solucionarlo, remarcó la encargada del ente regulador, quien remarcó que, si bien las instituciones financieras se pueden adaptar, todas estas ideas, aunque bien intencionadas, terminan generando efectos adversos en los sectores vulnerables. El ex subsecretario del Interior, Manuel Monsalve, quedó bajo arresto domiciliario nocturno luego de que el tribunal revisara las medidas cautelares que pesaban en su contra en el marco de la investigación por los delitos de abuso sexual y violación. La audiencia se realizó de manera reservada. Según explicó su abogado Víctor Providel, el tribunal tuvo en consideración el tiempo que Monsalve llevaba cumpliendo la medida cautelar de arresto domiciliario total, periodo que supera los 400 días. El tribunal realiza un profundo análisis en relación con los peligros que podrían existir para la libertad de Manuel Monsalve. En ese sentido, descarta peligro de fuga, peligro de reiteración y que exista peligro de obstrucción de la diligencia de investigación pendientes, señaló Providel. El abogado agregó que la justicia también descartó la existencia de antecedentes que permitan presumir que Monsalve podría atentar contra la seguridad e integridad de la víctima o de su grupo familiar.
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1: Este jueves se dio a conocer que el tribunal decretó prisión preventiva para Benjamín Aedo, más conocido como el Panda, quien atacó a disparos a dos carabineros en Lo Espejo. Los otros dos detenidos, apuntados como encubridores, también quedaron con la misma medida cautelar. El imputado estuvo 5 días prófugo tras percutar más de 30 tiros en contra de los dos funcionarios durante una fiscalización. Su detención se dio este miércoles, cerca de las 10:45 horas, tras un operativo del Grupo de Operaciones Policiales Especiales GOPE de Carabineros. El fiscal Cristian Toledo explicó que el Panda estuvo refugiado al menos en 4 casas durante esos 5 días, hasta que finalmente logramos la ubicación del último domicilio en donde estaba siendo resguardado por la última de las personas que lo encubrió. También informó que Aedo ya registraba una condena por hechos similares de homicidio frustrado en contra de 4 personas, también por porte ilegal de arma de fuego. Asimismo, registraba una orden por lavado de activos y asociación ilícita. La defensa de Georgina Zúñiga, una de las detenidas en calidad de encubridora, aseguró que buscarán apelar a la medida cautelar de prisión preventiva que el tribunal decretó en su contra. Nosotros referimos que ella habría estado de alguna manera presionada por otro sujeto denominado el Gato Claudio. Él también habría forzado a prestar su cobertura en esta situación, comentó la abogada Nicole Sánchez. El delegado presidencial metropolitano Germán Codina llegó hasta las dependencias del Consejo de Defensa del Estado para presentar un oficio y evaluar eventuales acciones contra las tres personas que fueron rescatadas en el cajón del Maipo. El objetivo principal busca perseguir responsabilidades por daño patrimonial y exigir la restitución de los recursos públicos utilizados. Cabe mencionar que el operativo desplegó personal del GOPE de Carabineros, PDI, bomberos y un helicóptero institucional. De acuerdo a estimaciones de la Municipalidad de San José de Maipo, la maniobra significó un costo superior a los 100 millones de pesos para las arcas estatales. Que el Consejo de Defensa del Estado nos aclare la posibilidad de perseguir las responsabilidades por daño patrimonial, producto de acciones irresponsables de personas que no respetaron a la autoridad que determinó. También todo lo que significó el costo de llegar al lugar y rescatar con vida a las personas, agregó.
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1: Carabineros investiga un turbazo a una familia en su parcela ubicada en la comuna de Calera de Tango, cuyas víctimas fueron maniatadas y que tras liberarse de las amarras, uno de ellos, pudieron retener a uno de los delincuentes, quien finalmente fue detenido. Todo se remonta a la madrugada de este jueves, cuando una mujer denunció haber sido víctima de un robo en su domicilio ubicado en calle Lo Ermita. Al llegar al lugar, personal de Carabineros conversó con la víctima, quien detalló que, mientras se encontraba en su dormitorio en compañía de su cónyuge, escuchó ruidos y ladridos de perros. Debido a lo anterior, al dirigirse al exterior del domicilio, se percató de que un grupo de antisociales ingresó a la fuerza al inmueble. Los sujetos, que portaban armas de fuego y se encontraban con el rostro cubierto, amenazaron a los integrantes de la familia para luego maniatarlos con amarras plásticas y dejarlos al interior de una habitación. Luego, una de las víctimas pudo liberarse e iniciar un forcejeo con los delincuentes, consiguiendo reducir a uno de ellos y arrebatarle un arma de fuego. El ladrón detenido por Carabineros se trata de un antisocial adulto con antecedentes penales y sin causas pendientes. A este sujeto se le incautó un teléfono celular y una pistola marca Beretta, con el número de serie borrado, apta para el disparo, junto a 15 municiones calibre 9 milímetros sin percutar. Por su parte, el resto de los antisociales escaparon en dirección desconocida con distintas especies. Las víctimas resultaron con lesiones leves y la fiscalía instruyó la concurrencia del departamento OS9 y el laboratorio de criminalística, la BOCAR, de Carabineros. En tanto, el sujeto aprehendido pasó a control de detención este jueves, instancia en la que se le imputaron los delitos de robo con violencia y el delito de porte ilegal de arma de fuego prohibida. El Ministerio Público solicitó prisión preventiva durante la audiencia. Y en el ámbito deportivo, el presidente de Deportes Limache, César Villegas, recibió un duro revés en sus aspiraciones de competir por la presidencia de la ANFP, luego de que el Tribunal de Honor resolviera por unanimidad levantar su fuero dirigencial para que enfrente un proceso disciplinario. La medida no constituye una sanción, pero permite que la primera sala del Tribunal de Disciplina analice los hechos denunciados y determine si corresponde aplicar algún castigo. El caso se originó tras el partido entre Deportes Limache y Universidad Católica, disputado el 16 de mayo en Quillota. En su informe, el árbitro Héctor Jona señaló que Villegas lo esperaba en una zona restringida del estadio y que le dirigió comentarios en un tono exaltado y prepotente. El dirigente reconoció el encuentro con el juez, aunque entregó una versión distinta. Según explicó, solo le manifestó: "Te doy un consejo, retírate, porque estas formas de actuar no le hacen bien al fútbol chileno". Tras revisar los antecedentes, el Tribunal de Honor concluyó que la conducta denunciada podría revestir el carácter de una infracción disciplinaria grave, por lo que resolvió levantar el fuero para que el caso continúe su tramitación. La decisión llega en un momento clave para el presidente de Deportes Limache, quien había manifestado públicamente su intención de postular a la presidencia de la ANFP y se ha transformado en uno de los principales críticos a la gestión de Pablo Milad, actual timonel. En declaraciones a Radio ADN, el timonel de Deportes Limache cuestionó la resolución y sugirió que existe una motivación electoral detrás del proceso. Con esto buscarán que me castiguen y no pueda participar en las próximas elecciones. Me quieren sacar de carrera, afirmó. Además, sostuvo que el informe arbitral no habla de una agresión verbal y aseguró que preparará su defensa ante el Tribunal de Disciplina. Mientras espera la citación oficial, Villegas enfrenta otro desafío institucional. La nueva Ley de Sociedades Anónimas Deportivas obligará a los controladores de Deportes Limache y San Luis de Quillota a desprenderse de la propiedad de uno de los clubes debido a la prohibición de la multipropiedad establecida en la normativa.
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1: Nos vamos a las regiones. En el contexto de la preparación del juicio oral por la causa penal del megaincendio que en 2024 afectó a Viña del Mar, Quilpué y Villa Alemana, una nueva rama investigativa se abrió por la responsabilidad institucional de dos funcionarios de CONAF. Claudio Rebeco, fiscal de la Unidad Regional Anticorrupción URAC Valparaíso, detalló que el trabajo conjunto desarrollado durante meses entre el Ministerio Público y la Policía de Investigaciones de Chile ha permitido reunir antecedentes suficientes para formalizar la investigación.
10: El trabajo conjunto desarrollado durante meses entre el Ministerio Público y la Policía de Investigaciones de Chile ha permitido reunir antecedentes suficientes para formalizar la investigación, de manera tal que hemos solicitado esta audiencia porque tenemos la convicción que el día 2 de febrero del año 2024, los funcionarios de CONAF, organismo competente en el monitoreo y control del riesgo asociado a un incendio forestal, a pesar de que contaban con información suficiente acerca de la dirección de avance del fuego, no activaron de manera oportuna el sistema de alerta de evacuación.
1: Por ello, además de la causa penal que se sigue en tribunales, se abrirá esta segunda arista, en donde se formalizará a estos dos funcionarios ante su presunta responsabilidad en la emergencia que terminó con 138 víctimas fatales y miles de damnificados. Un mes y medio como mínimo podría durar el juicio por el caso convenios en la arista de la Corporación Kimun en Puerto Montt, región de Los Lagos. Son 6 las personas imputadas por delitos de corrupción debido a la estafa en el gobierno regional de Los Lagos por 1.200 millones de pesos. Entre los imputados está el presidente de Kimun, Jaime Wincahue, acusado de estafar y lavar dinero junto a Diego Ancalao y la lobista Viviana Guzmán, quien habría sobornado a funcionarios del GORE de Los Lagos y habría estafado a la repartición. A ellos se suma el ex integrante del gobierno regional Rodrigo Fuentes, acusado de recibir sobornos y alterar documentos. Por su parte, la ex administradora regional Viviana Godoy, junto con la ex jefa de fomento Gloria González, están acusadas de promover la aprobación del convenio sin verificar la credibilidad de Kimun. De acuerdo con el Consejo de Defensa del Estado, el juicio podría durar como mínimo un mes y medio debido a la complejidad del caso y la gran lista de testigos, entre los cuales está el exgobernador Patricio Vallespín. El abogado Rodrigo Tejos afirmó que 10 de los testigos solicitaron presentarse de forma remota, incluido el exgobernador de Los Lagos, al encontrarse fuera del territorio nacional.
11: Son alrededor de 10 personas, funcionarios de la Policía de Investigaciones, por ejemplo, y también el exgobernador regional Patricio Vallespín, que señaló que se encontraría fuera del territorio nacional. El tribunal dijo que por ahora rechazaba la petición de declaración en forma telemática. El Ministerio Público tendrá que hacer la las gestiones, ya sea para ver que él comparezca presencialmente o justificación respectiva para que pueda declarar en forma telemática. Los testigos en esta etapa tienen la obligación de comparecer.
1: En total son más de 150 testigos, 8 peritos y más de 1000 documentos las pruebas que presentará el Ministerio Público con el fin de obtener 46 años en total contra los 6 acusados. Una mujer simuló pedir una pizza para pedir ayuda a carabineros tras ser amenazada por su hijo con un arma de fuego en Talca, en la región del Maule. Sobre este caso de violencia intrafamiliar se refirió el teniente Heriberto Soto Bustamante, jefe de la tenencia Talca Oriente, detallando que la afectada llamó al teléfono del cuadrante simulando solicitar una pizza.
12: Carabineros de la tenencia Talca Oriente se constituyó a verificar un procedimiento de violencia intrafamiliar, en donde la afectada llamó al teléfono del cuadrante simulando solicitar una pizza. Por lo anterior, y ante la astucia policial, Carabineros se constituyó al domicilio indicado por la víctima, logrando detener a su hijo, que la amenazó con un arma de fuego de fabricación artesanal. El imputado fue puesto a disposición del Ministerio Público, pasando a control de detención el día de hoy en horas de la mañana.
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1: Dos estudiantes de la Universidad Austral de Chile presentaron un recurso de protección con el que buscan revertir la sanción impuesta por la Casa de Estudios a raíz de la agresión que sufrió la ministra Jimena Lincolao en Valdivia. Casi 4 meses han pasado desde la agresión que sufrió la secretaria de Estado tras participar de la ceremonia de inauguración del año académico en el aula magna del campus Isla Teja. La Universidad Austral inició un procedimiento disciplinario y sancionó a 4 estudiantes con la suspensión de 1 a 3 semestres, dependiendo del grado de participación de cada uno en el ataque a la ministra Jimena Lincolao. No obstante, 2 alumnos presentaron un recurso de protección solicitando que se deje sin efecto la resolución que aplicó las sanciones. Uno de ellos es quien golpeó con su mochila el vehículo fiscal que movilizó a la ministra Lincolao y que fue sancionado con la suspensión de todo el segundo semestre de este año. En el recurso apuntó a una serie de irregularidades, sobre todo en materia de notificación y efectiva posibilidad de defensa, agregando que se anticipó un juicio que ningún tribunal ha formulado. La otra estudiante fue apuntada por lanzar agua a la secretaria de Estado y fue suspendida por 3 semestres debido a que habría impedido el normal desenvolvimiento de las actividades de la autoridad en la universidad. Argumento que cuestionó en este recurso de protección, asegurando que no impidió el normal desarrollo de la actividad ni se entregaron elementos que acreditaran dichas acusaciones, por ejemplo, a qué ceremonia se referían. En ambos casos, los estudiantes apelaron, pero la sanción fue ratificada por la Vicerrectoría Académica de la Universidad Austral. Los 2 recursos de protección fueron acogidos a trámite por la Corte de Apelaciones, rechazando una orden de no innovar solicitada para dejar sin efecto la resolución que aplicó las medidas disciplinarias mientras se discute la acción legal. Hay que recordar que 3 de los 4 estudiantes sancionados fueron formalizados por la agresión a la ministra Jimena Lincolao, investigación que lidera el Ministerio Público. Desde la UACH no se han referido al tema. Y el Consejo Municipal de Temuco en la Araucanía rechazó renovar patentes a 6 locales comerciales con informes negativos, entre ellos la discoteca Club Sagitario, además de los restaurantes Tanuki y Birmania. En primera instancia, la situación se planteó en la Comisión de Administración y Finanzas del Consejo Municipal, donde se expusieron los antecedentes que derivaron en el rechazo de la renovación de 12 patentes correspondientes al funcionamiento de 6 locales comerciales, principalmente por multas impagas, exceso de ruido en horario de descanso o por el reclamo de vecinos por constantes incidentes. Entre estos figuran Club Sagitario, discoteca ubicada en la Avenida San Martín, además de los restaurantes diurnos y nocturnos Tanuki y Birmania en la Avenida Alemania. El alcalde de Temuco, Roberto Neira, afirmó que los antecedentes son determinantes al momento de determinar si se aprueba o rechaza una patente.
13: porque lo que se busca acá es que cualquier patente que tenga que ser sometida a votación y esta pudiese ser rechazada, tiene que ser ya sea algo que tiene partes o antecedentes negativos por algún organismo. Y eso es lo que prevaleció acá. Lógicamente, el tema de una persona fallecida también debió haber incidido en esta discusión de la comisión.
1: La presidenta de la Comisión de Finanzas y Administración, concejal de derecha Micaela Becker, dijo que el Consejo Municipal entregó una señal ante un historial de antecedentes negativos.
14: Empatizo mucho con las personas que hoy día se les rechaza la patente. No desconozco eso. Pero esto también viene en un historial de años anteriores, donde hoy día había que dar una señal también como consejo. Que se regularicen estos temas. Y de Sagitario, ahí tuvimos un asesinato afuera de una persona, donde los vecinos también se han reunido, donde no pueden dormir.
1: El concejal del PS, Esteban Barriga, señaló que esto permitirá entregar tranquilidad a vecinos que durante los últimos años han tenido una mala calidad de vida.
15: Que aquí hay problemas que han sido durante años arrastrados en diferentes negocios y además tenían problemas que eran reiterativos. Hoy la comunidad hizo el trabajo, hizo las denuncias, hicieron las mediciones, las juntas de vecinos se reunieron, hicieron cada una de las multas que no se pagaron. Hay un montón de cosas que tenían, pero esto es el resultado de un trabajo de una comunidad, ¿cierto? Que hoy se va a ver beneficiado con esto, que los ha tenido pero con una calidad de vida pésima.
1: Su par del Frente Amplio, Alejandro Pizama, indicó que dichos locales no cumplían con las condiciones para la renovación de sus patentes.
16: Que la unidad de control, la unidad jurídica, el departamento de administración y finanzas han dado los antecedentes que a nosotros nos dan certeza de que la decisión tomada tiene que ver con que no cumplen efectivamente para ser renovada.
1: Mientras que el concejal independiente de derecha, Freddy Cartes, indicó que la decisión se adoptó considerando un cúmulo de antecedentes y desde un punto de vista jurídico.
17: No basta con que los vecinos nos pidan no renovar la patente, porque no es vinculante. Pero sí podemos respaldarnos nosotros en virtud de los recursos, las acusaciones, las multas, y acompañándonos también con la visión de jurídico, donde se nos dice en qué y qué no podemos defender jurídicamente para producir este cierre.
1: Es preciso indicar que los administradores y propietarios de los locales pueden presentar un recurso de apelación una vez que regularicen las deudas pendientes. También pueden acudir a la justicia, como ha ocurrido anteriormente.
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1: A continuación, un resumen internacional preparado por nuestro medio asociado Radio Francia Internacional.
18: Donald Trump condiciona el acuerdo nuclear con Arabia Saudita, firmado este miércoles, a que el Reino Unido Saudí reconozca el Estado de Israel. El texto define una cooperación entre ambos países que se prolongaría por varias décadas y que sería financiada con miles de millones de dólares. El jefe de Relaciones Exteriores de Estados Unidos, Marco Rubio.
19: Any agreement that we're going to make with any country in the world on civil nuclear energy is going to be one that...
18: Cualquier acuerdo que firmemos en materia de energía nuclear civil tendrá las garantías necesarias de que no se transformará en un programa de armamento, dice Rubio. También se pronunció sobre el conflicto en Ucrania, diciendo que era una guerra estúpida y que su país solo quería lograr la paz. Esto en el marco de una reunión con su homólogo ruso Sergei Lavrov en Filipinas, quien le advirtió que era inaceptable que Washington siguiera proporcionando armas a Ucrania. En India, el primer ministro Narendra Modi se pronunció por primera vez sobre las fuertes manifestaciones estudiantiles que se han registrado esta semana. Nada es más importante que el bienestar y el futuro de nuestra juventud, escribió Modi en sus redes sociales, anunciando también medidas judiciales entre los responsables de haber filtrado exámenes cruciales para el acceso a la universidad, lo que desató las protestas. Escuchemos a Gustavo, profesor de español en Nueva Delhi, quien afirma que las palabras del primer ministro no resuelven el problema.
20: Ese anuncio del primer ministro es una cortina de humo, porque en el momento que se montaran esos tribunales especiales, nada va a ocurrir. Y el ministro de Educación, que es el responsable directo, no iba a ser forzado a dimitir. El primer ministro ha declarado por la activa y por pasiva su menosprecio hacia los jóvenes, tildándolos de antinacionales y terroristas, mandando a la policía para que los reprimiera. Entonces, los manifestantes, que lo saben, no van a contentarse con esa respuesta.
18: Y este jueves se desarrollará el primer debate televisado entre los 6 candidatos al cargo de secretario general de la ONU. Entre ellos hay 4 latinoamericanos, incluyendo a Michelle Bachelet, ex presidenta de Chile, y el argentino Rafael Grossi, actual director de la Agencia de la ONU para la Energía Atómica. Y en el Tour de Francia ya está corriendo la 18ª etapa con un trayecto de 185 kilómetros que incluye 3 subidas importantes en el corazón de los Alpes. El líder de la carrera sigue siendo el esloveno Tadej Pogačar y estamos muy pendientes también del mexicano Isaac del Toro.
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7: Las 7:33.
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0: mano de The Offspring con Pretty Fly for a White Guy, arrancamos una nueva edición de Radio Sport. Noticias a través de la Deportiva de Chile, www.radiosport.cl, también a través de la red de medios unidos en todas las antenas del aire y por supuesto los sitios web de cada radio y mediosunidos.cl, nuestra página web. Por supuesto, citar nuestra casa de producción www.mediadigitalsports.cl con las últimas noticias también del mundo del deporte. Tenemos mucho para contarles. Vamos a extendernos en el post partido de la victoria de Boca sobre O'Higgins por 1-0 en la Copa Sudamericana, partido de ida. Tenemos mucho todavía para entregar y tenemos esperanza también que el cuadro rancagüino haga un buen desempeño en la vuelta de local. Menos mal que es 1-0 nomás. Le vamos a contar también de la previa de la fecha. Dios quiera la madre naturaleza nos deje tener partidos en orden y tranquilidad donde se pueda. Y los lugares donde hay problemas, obviamente le mandamos el cariño a toda la gente y la energía para que se levanten pronto y bien. Que se levanten de los temporales de la mejor manera posible. Mire, vamos a hablar nada más y nada menos de la polémica que hay por el concierto de BTS y el uso del Estadio Nacional. Vamos a tener la visión de dirigente del Santiago, del Club Atlético Santiago. Vamos a estar tomando en consideración aquella situación en particular nosotros a través de nuestro programa, porque estuvimos haciendo un trabajo investigativo junto con nuestro compañero y amigo Juan Esteban Lastra, a quien desde ya le agradecemos la colaboración. Así que de eso vamos a estar hablando en nuestro programa del día de hoy. Comenzamos para arrancar de inmediato esta edición. Arrancamos el programa entonces hablando primero de lo que tiene que ver con competencia internacional. ¿Por qué? Porque jugó el cuadro de O'Higgins de Rancagua en Argentina frente a Boca Juniors. Ganó el cuadro Xeneize con gol en el 44 de Menentiel, 1-0. Interesantísimo partido disputado en el estadio La Bombonera de Argentina. Y precisamente en ese contexto y de aquello vamos a irnos de inmediato con lo que dice relación con las declaraciones de los protagonistas. Partimos escuchando de O'Higgins de Rancagua a Arnaldo Castillo, quien nos da a conocer su visión de lo que ocurrió en el Estadio Trasandino.
1: Peor error que se puede cometer contra Boca, porque jugaron un muy buen primer tiempo, pero le perdonaron la vida.
2: Sí, buenas noches. Bueno, obviamente con un equipo así de jerarquía, los errores mínimos pueden costar caro y es lo que nos pasó. Pero la verdad que jugamos un partido bastante aplicado, el equipo demostró que puede jugar de igual a igual. Y nada, obviamente el equipo rival aprovechó.

0: último a su momento y pudo marcar el gol.
1: Está claro que en el segundo tiempo con el 1-0 quizás se dedicaron más a conservar ese 1-0 en contra porque la vuelta se juega ya en el Teniente.
0: Sí, o sea, obviamente uno trata de buscar el partido, por ahí si no se da, tratar de jugar, tratar de buscar y obviamente la llave está abierta, ahora nos toca en casa, entonces obviamente uno va a tratar de trabajar de la mejor manera para poder enfrentar ese partido.
2: Estaba Arnoldo Castillo contándonos obviamente todo lo que dejó este partido para ellos en el desarrollo del juego en la Bombonera. Nos vamos a la segunda voz de los celestes, de la mano de Martín Sarrafiore, que también fue partícipe de la victoria boquense en la Bombonera frente al cuadro capo de provincia.
3: Ya me parece que queda abierta y ustedes tienen la opción de definir en Rancagua.
4: Sí, obvio, obvio. Nos vamos con la bronca de que nos convirtieron el gol, que se llevaron la victoria, pero sabemos que la serie es larga, es abierta y bueno, tenemos la posibilidad de revertirlo en casa con nuestra gente.
2: Ahí están las declaraciones de los jugadores. Nos vamos a las declaraciones ahora de los entrenadores. Partiendo por lo que dijo, por lo que contó el entrenador de el cuadro de O'Higgins de Rancagua, hablamos de Lucas Bobaglio. Esta es la primera repercusión del entrenador celeste en el post partido.
5: El gran trajín que este grupo de jugadores viene acarreando, 39 partidos con el de hoy, un promedio de 7-8 partidos por mes, es un calendario salvaje que a nosotros nos permite, sí, llegar a este partido con Boca con más rodaje, pero con un desgaste fuera de lo normal. Mientras estuvimos medianamente frescos, el equipo lo hizo muy bien y respetó el plan de juego y jugó de igual, que era lo que nosotros habíamos hablado en la previa. Y nos vamos con la sensación de que en casa se puede. Nosotros hemos construido una localidad muy fuerte, obviamente que tenemos enfrente un rival muy complejo, pero lo vamos a intentar. Son 90 minutos en Rancagua y este grupo de jugadores lo va a intentar.
2: Durante la conferencia de prensa se le consultó a el técnico Lucas Bobaglio sobre la cantidad de partidos que ha jugado el cuadro celeste y por supuesto si esto ha repercutido, ha tenido alguna consecuencia en el cansancio de los jugadores de cara a esta serie con Boca. Escuchamos.
5: Sí, yo creo que se notó la merma que el equipo tuvo en el segundo tiempo. La mayoría de los cambios que tuvimos que hacer eran por jugadores o acalambrados o extenuados que ya no podían más. Y para sostener la competitividad del equipo tuvimos que hacer cambios que conspiraron tal vez con un cierre de partido distinto que hubiésemos intentado si no hubiésemos agotado los cambios. Pero las circunstancias fueron estas y bueno, nosotros entendemos, porque ya nos hemos medido con Boca hoy, que se puede. Lógicamente que no va a ser sencillo, lo tenemos súper claro que en esta serie hay uno de los dos que tiene la probabilidad más alta de acceder a la otra instancia, pero es fútbol y hoy siento que el equipo en algún momento se pudo parar de igual y lo atacó y fue agresivo y lo presionó cada vez que podía presionar. Pero bueno, lamentablemente las piernas en algún momento empezaron a flaquear y eso nos impidió poder en el segundo tiempo intentar algo distinto a lo que pudimos hacer.
6: Teniendo en cuenta lo que significa venir a jugar a un estadio como la Bombonera, ¿a qué vino Higgins? ¿A ganar? ¿A empatar? ¿O a ver qué pasaba? Muchas gracias.
5: Buenas noches. No, a ver lo que pasaba no, a empatar tampoco. Vinimos a jugar de igual. La premisa, y se hizo mucho énfasis en el mensaje los días previos, inclusive hoy en la charla técnica, era que si nosotros veníamos acá a especular, a ser el partener de Boca, a cumplir, porque ellos son superiores en teoría, era muy probable que nos vayamos con una derrota. Si nos tocaba perder, que seamos nosotros, que seamos el equipo que intenta, que presiona, que puede sostener más tiempo la pelota que el rival. Lo que pasa es que hoy fue difícil. Nos empezamos a apagar de a poquito, había jugadores que se sentía que físicamente empezaron a tener una baja y bueno, de repente nos encontramos defendiendo más cerca de nuestro arco de lo que nos hubiese gustado. No pudimos tener punch como para que Boca se sienta incómodo, porque tuvimos situaciones de una calidad en el primer tiempo que en el segundo tiempo no tuvimos. Pero bueno, nos vamos con vida y nos vamos con sensaciones de que se puede. Entonces, tendremos que jugar este fin de semana por el torneo local y después el jueves en Rancagua cerrar una llave que, insisto, va a ser muy difícil. Pero nosotros hemos hecho una localía muy fuerte en casa y hace pocos días atrás dimos vuelta a una serie y nos permitió llegar a la final de Copa de la Liga en Chile. Así que, independientemente del rival de turno, vamos a tratar de ir por la épica.
2: Ahí está una parte de lo que fue la conferencia de prensa de Lucas Bobaglio, el técnico de O'Higgins de Rancagua, quien sin duda estará muy contento de lo que hizo, de lo que logró el cuadro celeste, pese a terminar el partido con una derrota, pero futbolísticamente con muchos detalles positivos para rescatar del partido, y por sobre todo que la serie solamente está a un gol de diferencia, que es algo que quizá es lo mejor que se puede sacar como conclusión de todo lo que hemos podido recoger de las palabras de Bobaglio, también lo de Martín Sarrafiore y Arnaldo Castillo. Llegó el momento de escuchar lo que dice Arruabarruena, el técnico de Boca, en la primera. ¿Cuál es su sensación del partido, también de llegar al cuadro bostero y por supuesto de la actuación del mundialista Leandro Paredes, que jugó de titular solamente hace algunos días después de jugar la final de la Copa del Mundo? Escuchamos al vasco Arruabarrena.
7: Nada, es Leandro. No tengo palabras para decir lo que es para el grupo, para el club. Estuvo predispuesto y ha hecho un grandísimo partido. Terminó cansado, lógico. Sobre todo en los últimos minutos, ellos nos vinieron un poquito más y ya tuvimos que correr más de lo adecuado. Pero terminó bien, que eso es lo importante. Terminaron todos bien, que eso es lo importante. Es un triunfo. Nos hubiese gustado tener un poquito más de control de pelota. Pero también tuvimos, por características, las situaciones como para convertir un gol más. El rival es un muy buen rival, que tiene partidos, muchos más partidos oficiales que nosotros, y se vio en algunos momentos, pero la verdad que los pibes trabajaron bien. Y en cuanto a mi llegada o mi vuelta, las mismas sensaciones de cuando era pibe. Cuando debuté acá, la hinchada no ha cambiado y bueno, los jugadores la han sentido, sobre todo los últimos minutos, que bueno, veían que el equipo rival se nos venía un poquito y la gente siempre aparece y nos da la fuerza.
8: Vasco, ¿cómo estás? Acá abajo, Sebastián Amato para Boca en Boca.
9: ¿Dónde está?
8: Estamos acá en la segunda fila, estamos en vivo por AM810. Previo al gol de Miguel, Boca ha generado mucho de la mano de Villa, de Flores. Esas pelotas rasantes al 9, ¿qué le pediste a Merentiel y qué querés de Merentiel? ¿Que se pare como 9? Porque lo ha hecho bien hoy, pero le ha faltado esa llegada quizás abajo del arco para definir y para que Boca se vaya un par de goles más,
7: sí,
8: arriba.
7: A ver, hay que conocerlo a Sebastián también, eso con los entrenamientos y con los partidos. Es un jugador rápido y muchas veces si salió Miguel a pivotear, con la velocidad que tiene el otro, muchas veces es imposible llegar. Hasta Leo, que es rápido, le costó. Pero sí, Miguel lo hizo muy bien. Tiro de diagonales. Se conoce bien con Leandro. Y bueno, la jugada del gol, si bien queda metido un jugador, es una jugada que la han hecho varias veces. Pero contento por él, porque es un puesto que también no es el que más le gusta. Y ha hecho un buen partido, así como todos. La verdad que todos los chicos han estado en un nivel bueno. Obviamente que soy entrenador y tengo que exigirles más y tenemos que mejorar, pero repito que enfrente hay un rival que sabe lo que quiere, que viene haciendo una temporada importante y que tiene más rodaje que nosotros.
9: ¿Sentís que termina siendo un resultado corto por cómo jugó Boca en el segundo tiempo, por cómo dominó también?
7: A ver, en cuanto a situaciones, su llegada, yo creo que pudimos haber convertido uno más. Pero también es verdad que en un momento ellos manejaron la pelota y si bien no llegaron, tenía movimientos que si no estábamos bien en defensa nos podían complicar. Recuerdo, es una tapada en el primer tiempo de Álvaro y después no mucho más. Pero bueno, tiene buen juego aéreo, lo han visto que tienen jugadas preparadas. Estuvimos concentrados en ese sentido y a nosotros nos ha faltado en algún momento esos centros o algunas definiciones que equivocamos, que fuimos con el pie, con la cabeza, pero bueno, es normal. Estamos contentos, siempre es bueno ganar. Ahora ya mañana a pensar en Riestra, que va a ser totalmente diferente a lo hecho acá.
2: Palabra del Vasco Arroa Barrena, el técnico de Boca, en el desarrollo de este análisis del partido entre boquenses y celestes. Por cierto, interesante lo que dice respecto de el parecer del equipo de O'Higgins de Rancagua en lo que vio anoche en la Bombonera. Algo que da muy buen pie, por supuesto, para lo que va a estar sucediendo a posteriori en otras situaciones del próximo partido que se juega el próximo jueves en el estadio El Teniente de Rancagua. Revisamos algo de lo que ha ocurrido en la Sudamericana, aparte de lo de Boca y O'Higgins. 3-2 ganó el Bolívar al Gremio, goles de Cauterucho, Mateus y Asprilla para el Bolívar. Villasanti y Tete marcaron para el Gremio. El Independiente de Santa Fe venció 2-0 al Caracas FC con goles de Rodallega y Fagundes. Solo 3 partidos se disputaron del segundo torneo internacional continental de importancia. Así que ahí está la data respecto de lo que sucedió con el desarrollo de los partidos de la Copa Sudamericana. Interesante, por cierto, como le decía, tomar consideración de que solamente fue un gol de diferencia el de Boquenses y Celestes, así que es muy positivo aquello. Nos vamos rápidamente a lo que vamos a vivir este fin de semana en la 16ª fecha, si es que el clima nos acompaña. Obviamente le vamos a estar contando de muchos partidos, así que por supuesto vamos con la revisión de lo que trae el torneo para este fin de semana, no solamente en el fútbol de primera, sino que también en el ascenso. Empezamos con la fecha de la Liga de Primera. Por indicación de la autoridad, ha sido aplazado el Coquimbo Universidad de Concepción para el día de hoy a las 20:30. Colo Colo Limache en el Monumental. Diego Flores será el árbitro de ese partido. Para la jornada de mañana sábado, en el Estadio Huachipato, Héctor Jona dirige Huachipato Cobresal a las 17:30, 5:30 de la tarde. 8 de la noche en San Carlos de Apoquindo se miden Católica y Deportes La Serena. José Cabero será el árbitro de aquel cotejo. Para las 3 de la tarde del día domingo jugarán los elencos de Ñublense y Palestino en el Nelson Oyarzún de la ciudad de Chillán. Yo le pondría un un paréntesis, un signo de interrogación, un asterisco a ese partido. Por si acaso, digo yo nomás. No es por alertarlo. No es por meterle miedo, pero por si acaso. Bueno, a las 5:30 de la tarde en el Estadio Bicentenario de la Florida, el Audax Club Esportivo Italiano recibe a la U en el Estadio de la Florida, 5:30 de la tarde. A las 8:30 en el Esterroa, Deportes Concepción recibe a O'Higgins. Y este partido, que iba en la jornada de hoy viernes, fue pasado a día lunes a las 7 de la tarde. Nicolás Chaguán Lazar de La Calera, Unión La Calera contra Everton de Viña del Mar, con el arbitraje de Matías Azari. Eso con el fútbol de primera. Nos vamos rápidamente al calendario de la Liga de Ascenso. Sí, pues, porque la Liga de Ascenso arranca su segunda rueda con la segunda fecha de la segunda rueda, aunque usted no lo crea, porque fue obviamente aplazado el desarrollo de la 16ª fecha por temas climáticos. Ojo que aquí sí que pueden haber varios partidos que se suspenden, pero lo que dice el programa es lo siguiente: el día de mañana sábado a las 12:30, Santiago Wander San Felipe en el Elías Figueroa Brander; a las 3 de la tarde Curicó Unido recibe en La Granja a San Luis de Quillota. Víctor Abarzúa será el árbitro de aquel cotejo. A las 5:30 Cobreloa recibe a Deportes Santa Cruz. Cristian Droguet será el árbitro de ese encuentro en el Zorros del Desierto. En el norte no va a haber problemas, se van a jugar todos los partidos. En el Estadio Chinquihue de Puerto Montt, ahí tampoco hay drama. A las 12:30 del mediodía de la jornada de mañana, del domingo, quiero decir, jugarán Deportes Puerto Montt y Antofagasta. Mismo horario para Rangers de Talca frente a Deportes Copiapó en el Fiscal. Ojo que ese partido también yo lo pongo entre paréntesis con un asterisco por si las moscas. En el Estadio Carlos Didbon de Arica, San Marcos recibe a Magallanes. Este sí que se juega. Y a las 7 de la tarde del día lunes, ojo que este también lo pongo entre comillas, ¿ah? En el Estadio Santa Laura juegan Unión Española y Recoleta. Así que eso es lo que ocurre con la fecha del ascenso. Y ya que hablamos del ascenso, vamos a entregarle el micrófono a nuestro compañero Marco Esteban Llano Molina, que nos trae el reporte de Curicó Unido en cuanto a la información previa de la fecha. Adelante, Marquito, juegue.
10: ¿Qué tal, Rodrigo? Muy buenas. Estamos a puertas del reinicio del Campeonato Nacional de Primera División B. Curicó Unido jugará este sábado a las 15:30 horas ante San Luis de Quillota. Por un lado tenemos a un Curicó Unido que viene de un buen receso liguero y de buenas representaciones en la Copa Chile, donde obtuvo un triunfo y dos empates, mientras que el equipo canario viene de golear 4-0 a Universidad Católica. En cuanto a novedades, en cuanto al mercado de invierno, Curicó Unido tiene como novedad la incorporación de Bruno Beglio, el volante uruguayo, mientras que en el equipo de Suazo regresa al equipo amarillo Facundo Juárez. La ventana de corporaciones está por un par de semanas abierta, se mantiene un par de semanas abierta, y Curicó sigue barajando opciones a ver si se puede incorporar algún jugador más. Tenemos precisamente declaraciones del director técnico Damián Muñoz acá a causa de si el plantel está cerrado o no.
11: Bien, sí, podemos. Yo creo que en una posición podemos que a lo mejor una característica nos pueda faltar de un jugador, que sería la única. Si es que sería algún tipo de refuerzo, sería un jugador. Ahora también la idea de esos jugadores que en cierta manera convencen en todos los aspectos. O sea, acá también, independientemente de un aspecto futbolístico, también hay un factor no menor que el tema económico. También hay que ver qué presupuesto también puedes tener, y la idea también es de no traer un jugador por, como se dice, por rellenar un puesto, sino traer un jugador convencido en que va a pelear una posición, y en donde a lo mejor por ahí, si no está el que en su manera lo está haciendo bien, el otro también te pueda dar cosas iguales o mejores, y el equipo más que nada no se resienta. Más que nada creo que en ese enfoque fue más que nada la reunión y de ver cuáles pueden ser más que nada los pros y los contras de aquello.
10: Se dice que sería un volante ofensivo, que sería lo que está flaqueando durante este año Curicó Unido, para así completar el plantel y de esta manera tener un plantel muy robusto para afrontar lo que queda de este año. Recordemos que el cuadro tortero se encuentra en el puesto número 12 con 18 puntos, está entre medio de la zona de los playoffs y la zona de descenso. Está en estos momentos a 4 puntos de Unión Española, que es el que está octavo, y San Luis de Quillota es un rival directo porque tiene 23 unidades, así que es un gran aliciente lo que puede pasar durante este año el torneo de Primera B para Curicó Unido. Fue el reporte de Marco Llano.
2: Bueno, ahí estaba el reporte de Marco Esteban Llano Molina. Muchas gracias, Marquito, por el trabajo. Y fíjese que, como yo le decía en la apertura del programa, tenemos momento polideportivo en esta edición de nuestra entrega informativa. Claro, porque nuestro compañero y amigo Juan Esteban Lastra se estuvo moviendo y nos ayudó a obtener información del mundo atlético. Porque nosotros ayer, ¿se acuerda que conversábamos sobre la aprobación de los conciertos de BTS en el Estadio Nacional? Ya tenemos el primer coletazo del tema BTS. ¿A qué se refiere el coletazo? El coletazo se refiere al tema particular del torneo interescolar de atletismo, que se va a ver afectado por el cambio de fecha. Es incierto el panorama que están viviendo los organizadores de los torneos atléticos escolares de atletismo femenino y masculino programado para el segundo semestre del año, luego de que el Ministerio del Deporte confirmó los conciertos del grupo BTS para el día 14, 17 de octubre, día 14 y 16 y 17 de octubre, perdón. Y el concierto de Iron Maiden para el 31 del mismo mes. Fechas que en primera instancia estaban designadas para los campeonatos. Es en ese contexto que, gracias, reitero, al apoyo de nuestro compañero Juan Esteban Lastra, tenemos la declaración del dirigente de el Círculo de Atletismo de Santiago, Roberto Correa Bascuñán, y lo vamos a escuchar, del Club Atlético Santiago, ahí sí, del Club Atlético Santiago, Roberto Correa Bascuñán, lo escuchamos en nuestro programa.
12: Soy director del Club Atlético Santiago, club que organiza los campeonatos interescolares de atletismo en el Coliseo Central del Estadio Nacional desde el año 1934. Este año, en el mes de febrero, se nos asignaron las fechas para el campeonato interescolar 16, 17 y 18 de octubre. Posteriormente, en el mes de abril, se nos dio una nueva fecha, 30, 31 de octubre y 1 de noviembre, dado que en la primera fecha estaba el grupo BTS. El día de ayer, nuevamente nos comunica el Estadio Nacional que la fecha que teníamos la va a ocupar un conjunto Iron Maiden, que nos tenemos que cambiar al 23, 24 y 25 de octubre. Esto trae una complicación para los atletas, sobre todo los atletas de regiones y los atletas de Santiago, que tienen sus calendarios, cada colegio tiene un calendario estrecho. Pero la peor situación son los atletas de regiones, que muchas veces compran los pasajes con anticipación para obtener un buen precio, ¿no es cierto? Y poder ir con sus propios recursos a este torneo. Es lamentable que siempre la administración del Estadio Nacional privilegie los ingresos monetarios por sobre el respeto de los oficios que ellos mismos emitieron. Cuando se fueron los Juegos Panamericanos, se invirtieron 4.000 millones de pesos en arreglar por completo la pista atlética, baños, camarines, todas las instalaciones que necesitamos para estos 4.000 atletas. Este evento, este recinto se ocupa dos veces al año para el atletismo, y vemos con preocupación que van a ponerse grúas de alto tonelaje, según ha informado la ministra en la prensa, sobre la pista para no dañar el pasto. Pista que vamos a ocupar entre los dos conciertos. Cabe recordar que cuando vino Shakira ya se rompió parte de la pista de Recortán. Estamos en una incertidumbre grande. ¿Qué pasa si se rompe la pista y no podemos hacer el campeonato?
2: No deja de ser algo preocupante lo que dice el dirigente, ¿eh?, del Club Atlético Santiago. Hago la corrección. Cosas del directo, nos equivocamos. Roberto Correa Bascuñán, quien da a conocer esta preocupación atingente, por cierto, de la importancia de los eventos de atletismo en nuestro país y de darle el correspondiente valor a esa situación en particular. Vamos a estar monitoreando la situación. Ya nos comprometimos, ya nos va a seguir apoyando Juan Esteban Lastra para seguir poniéndole el ojo a esta situación, y se lo vamos a estar contando en nuestro programa. Bueno, se nos termina el tiempo. Nosotros dejamos hasta aquí la semana de trabajo y los invitamos cordialmente a compartir el fin de semana con su familia, y nos volvemos a encontrar, como es habitual, el día lunes con otra edición de nuestro programa. Esperando que tengan un muy buen fin de semana. Sigan las transmisiones de los partidos a través de nuestras diferentes plataformas. Así que un abrazo y, como decimos siempre, hasta la otra. Chau, chau, que la vea bien.

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1: Las 8:10.

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3: Las 8 y 12 minutos.
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1: Las 8 y 58 minutos.
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1: Las 9 y 58 minutos.
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1: Las 10:31.

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1: Las 10 y 57 minutos.
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1: Las 11 y 58 minutos.
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0: Hola y bienvenidos. Llegan a tiempo para ver el equipo. Chile y Haití.
1: Empezó el partido.

0: matemáticas.
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1: Las 12 y 58 minutos.
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1: La 1:58.
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0: De la mano de The Offspring con Pretty Fly for a White Guy, arrancamos una nueva edición de Radio Sport. Noticias a través de la Deportiva de Chile, www.radiosport.cl. También a través de la red de medios unidos, en todas las antenas del aire y por supuesto los sitios web de cada radio y mediosunidos.cl, nuestra página web. Por supuesto citar nuestra casa de producción www.mediadigitalsports.cl con las últimas noticias también del mundo del deporte. Tenemos mucho para contarles. Vamos a extendernos en el post partido de la victoria de Boca sobre O'Higgins por 1-0 en la Copa Sudamericana, partido de ida. Tenemos mucho todavía para entregar y tenemos esperanza también que el cuadro rancagüino haga un buen desempeño en la vuelta de local. Menos mal que es 1-0 nomás. Le vamos a contar también de la previa de la fecha. Dios quiera la madre de la naturaleza nos deje tener partidos en orden y tranquilidad donde se pueda. Y los lugares donde hay problemas, obviamente le mandamos el cariño a toda la gente y la energía para que se levanten pronto y bien, que se levanten de los temporales de la mejor manera posible. Mire, vamos a hablar nada más y nada menos de la polémica que hay por el concierto de BTS y el uso del Estadio Nacional. Vamos a tener la visión de dirigente del Santiago, del Club Atlético Santiago. Vamos a estar tomando en consideración aquella situación en particular nosotros a través de nuestro programa, porque estuvimos haciendo un trabajo investigativo junto con nuestro compañero y amigo Juan Esteban Lastra, a quien desde ya le agradecemos la colaboración. Así que de eso vamos a estar hablando en nuestro programa del día de hoy. Comenzamos para arrancar de inmediato esta edición. Arrancamos el programa entonces hablando primero de lo que tiene que ver con competencia internacional. ¿Por qué? Porque jugó el cuadro de O'Higgins de Rancagua en Argentina frente a Boca Juniors. Ganó el cuadro Xeneize con gol en el 44 de Menentiel, 1-0. Interesantísimo partido disputado en el estadio La Bombonera de Argentina. Y precisamente en ese contexto y de aquello vamos a irnos de inmediato con lo que dice relación con las declaraciones de los protagonistas. Partimos escuchando de O'Higgins de Rancagua a Arnaldo Castillo, quien nos da a conocer su visión de lo que ocurrió en el Estadio Trasandino.
1: Peor error que se puede cometer contra Boca, porque jugaron un muy buen primer tiempo, pero le perdonaron la vida.
2: Sí, buenas noches. Bueno, obviamente con un equipo así de jerarquía, los errores mínimos puede cortar caro y es lo que nos pasó. Pero la verdad que jugamos un partido bastante aplicado, el equipo demostró que puede jugar de igual a igual. Y nada, obviamente el equipo rival aprovechó su momento y pudo marcar el gol.
1: Está claro que en el segundo tiempo con el 1-0 quizás se dedicaron más a conservar ese 1-0 en contra porque la vuelta se juega ya en el Teniente.
2: Sí, o sea, obviamente uno trata de buscar el partido, por ahí si no se da, tratar de jugar, tratar de buscar y obviamente la llave está abierta, ahora nos toca en casa, entonces obviamente uno va a tratar de trabajar de la mejor manera para poder enfrentar ese partido.
0: Estaba Arnaldo Castillo contándonos obviamente todo lo que dejó este partido para ellos en el desarrollo del juego en La Bombonera. Nos vamos a la segunda voz de los celestes, de la mano de Martín Sarrafiore, que también fue partícipe de la victoria boquense en La Bombonera frente al cuadro capo de provincia.
3: Ya me parece que queda abierta y ustedes tienen la opción de definir en Rancagua.
4: Sí, obvio. Nos vamos con la bronca de que nos convirtieron el gol, que se llevaron la victoria, pero sabemos que la serie es larga, es abierta y bueno, tenemos la posibilidad de revertirlo en casa con nuestra gente.
0: Ahí están las declaraciones de los jugadores. Nos vamos a las declaraciones ahora de los entrenadores. Partiendo por lo que dijo, por lo que contó el entrenador de el cuadro de O'Higgins de Rancagua, hablamos de Lucas Bobaglio. Esta es la primera repercusión del entrenador celeste en el post partido.
5: El gran trajín que este grupo de jugadores viene acarreando, 39 partidos con el de hoy, un promedio de 7, 8 partidos por mes, es un calendario salvaje que a nosotros nos permite, sí, llegar a este partido con Boca con más rodaje, pero con un desgaste fuera de lo normal. Mientras estuvimos medianamente frescos, el equipo lo hizo muy bien y respetó el plan de juego y jugó de igual a igual, que era lo que nosotros habíamos hablado en la previa. Y nos vamos con la sensación de que en casa se puede. Nosotros hemos construido una localidad muy fuerte. Obviamente que tenemos enfrente un rival muy complejo, pero lo vamos a intentar. Son 90 minutos en Rancagua y este grupo de jugadores lo va a intentar.
0: Durante la conferencia de prensa se le consultó a el técnico Lucas Bobaglio sobre la cantidad de partidos que ha jugado el cuadro celeste y, por supuesto, si esto ha repercutido, ha tenido alguna consecuencia en el cansancio de los jugadores de cara a esta serie con Boca. Escuchamos.
5: Sí, yo creo que se notó la merma que el equipo tuvo en el segundo tiempo. La mayoría de los cambios que tuvimos que hacer eran por jugadores o acalambrados o extenuados que ya no podían más, y para sostener la competitividad del equipo tuvimos que hacer cambios que conspiraron tal vez con un cierre de partido distinto que hubiésemos intentado si no hubiésemos agotado los cambios, pero las circunstancias fueron estas y bueno, nosotros entendemos, porque ya nos hemos medido con Boca hoy, que se puede. Lógicamente que no va a ser sencillo, lo tenemos súper claro que en esta serie hay uno de los dos que tiene la probabilidad más alta de acceder a la otra instancia, pero es fútbol y hoy siento que el equipo en algún momento se pudo parar de igual a igual y lo atacó y fue agresivo y lo presionó cada vez que podía presionar, pero bueno, lamentablemente las piernas en algún momento empezaron a flaquear y eso nos impidió poder en el segundo tiempo intentar algo distinto a lo que pudimos hacer.
6: Teniendo en cuenta lo que significa venir a jugar a un estadio como la Bombonera, ¿a qué vino Higgins? ¿A ganar? ¿A empatar? ¿O a ver qué pasaba? Muchas gracias.
5: Buenas noches. No, a ver lo que pasaba no, a empatar tampoco. Vinimos a jugar de igual a igual. La premisa, y se hizo mucho énfasis en el mensaje los días previos, inclusive hoy en la charla técnica, era que si nosotros veníamos acá a especular, a hacer el partener de Boca, a cumplir, porque ellos son superiores en teoría, era muy probable que nos vayamos con una derrota. Si nos tocaba perder, que seamos nosotros, que seamos el equipo que intenta, que presiona, que puede sostener más tiempo la pelota que el rival. Lo que pasa es que hoy fue difícil. Nos empezamos a apagar de a poquito, había jugadores que se sentía que físicamente empezaron a tener una baja y bueno, de repente nos encontramos defendiendo más cerca de nuestro arco de lo que nos hubiese gustado. No pudimos tener punch como para que Boca se sienta incómodo, porque tuvimos situaciones de una calidad en el primer tiempo que en el segundo tiempo no tuvimos, pero bueno, nos vamos con vida y nos vamos con sensaciones de que se puede. Entonces tendremos que jugar este fin de semana por el torneo local y después el jueves en Rancagua cerrar una llave que, insisto, va a ser muy difícil. Pero nosotros hemos hecho una localía muy fuerte en casa y hace pocos días atrás dimos vuelta a una serie y nos permitió llegar a la final de Copa de la Liga en Chile, así que independientemente del rival de turno vamos a tratar de ir por la épica.
0: Ahí está una parte de lo que fue la conferencia de prensa de Lucas Bobaglio, el técnico de O'Higgins de Rancagua, quien sin duda estará muy contento de lo que hizo, de lo que logró el cuadro celeste, pese a terminar el partido con una derrota, pero futbolísticamente con muchos detalles positivos para rescatar del partido y por sobre todo que la serie solamente está a un gol de diferencia, que es algo que quizá es lo mejor que se puede sacar como conclusión de todo lo que hemos podido recoger de las palabras de Bobaglio, también lo de Martín Sarrafiore y Arnaldo Castillo. Llegó el momento de escuchar lo que dice Arruabarruena, el técnico de Boca, en la primera. ¿Cuál es su sensación del partido, también de llegar al cuadro bostero y por supuesto de la actuación del mundialista Leandro Paredes, que jugó de titular solamente hace algunos días después de jugar la final de la Copa del Mundo? Escuchamos al Vasco Arruabarruena.
7: Nada, es Leandro. No tengo palabras para decir lo que es para el grupo, para el club. Estuvo predispuesto y ha hecho un grandísimo partido. Terminó cansado, lógico. Sobre todo en los últimos minutos, ellos nos vinieron un poquito más y ya tuvimos que correr más de lo adecuado. Pero terminó bien, que eso es lo importante. Terminaron todos bien, que eso es lo importante. Es un triunfo. Nos hubiese gustado tener un poquito más de control de pelota, pero también tuvimos, por características, las situaciones como para convertir un gol más. El rival es un muy buen rival que tiene partidos, muchos más partidos oficiales que nosotros y se vio en algunos momentos, pero la verdad que los pibes trabajaron bien. Y en cuanto a mi llegada o mi vuelta, las mismas sensaciones de cuando era pibe. Cuando debuté acá, la hinchada no ha cambiado y bueno, los jugadores la han sentido, sobre todo los últimos minutos, que bueno, veían que el equipo rival se nos venía un poquito, ahí la gente siempre aparece y nos da la fuerza.
8: Vasco, ¿cómo estás? Acá abajo, Sebastián Amato para Boca en Boca. ¿Dónde está? Estamos acá en la segunda fila, estamos en vivo por AM810. Previo al gol de Miguel, Boca ha generado mucho de la mano de Villa, de Flores. Esas pelotas rasantes al 9, ¿qué le pediste a Merentiel y qué querés de Merentiel? ¿Que se pare como 9? Porque lo ha hecho bien hoy, pero le ha faltado esa llegada quizás abajo del arco para definir y para que Boca se vaya un par de goles más sí, arriba.
7: Hay que conocerlo a Sebastián también, eso con los entrenamientos y con los partidos. Es un jugador rápido y muchas veces si salió Miguel a pivotear, con la velocidad que tiene el otro, muchas veces es imposible llegar. Hasta Leo, que es rápido, le costó. Pero sí, Miguel lo hizo muy bien, tiro de diagonales, se conoce bien con Leandro y bueno, la jugada del gol, si bien queda metido un jugador, es una jugada que la han hecho varias veces. Pero contento por él, porque es un puesto que también no es el que más le gusta. Y ha hecho un buen partido, así como todos. La verdad que todos los chicos han estado en un nivel bueno. Obviamente que soy entrenador y tengo que exigirles más y tenemos que mejorar. Pero repito que enfrente hay un rival que sabe lo que quiere, que viene haciendo una temporada importante y que tiene más rodaje que nosotros.
8: ¿Sentís que terminó siendo un resultado corto por cómo jugó Boca en el segundo tiempo, por cómo dominó también?
7: A ver, en cuanto a situaciones, llegada, yo creo que pudimos haber convertido uno más. Pero también es verdad que en un momento ellos manejaron la pelota y si bien no llegaron, tenía movimientos que si no estábamos bien en defensa nos podían complicar. Recuerdo, es una tapada en el primer tiempo de Álvaro y después no mucho más. Pero bueno, tiene buen juego aéreo, lo han visto que tienen jugadas preparadas, estuvimos concentrados en ese sentido y a nosotros nos ha faltado en algún momento esos centros o algunas definiciones que equivocamos, que fuimos con el pie, con la cabeza, pero bueno, es normal. Estamos contentos, siempre es bueno ganar. Ahora ya mañana a pensar en Riestra, que va a ser totalmente diferente a lo hecho acá.
0: Palabra del Vasco Arruabarrena, el técnico de Boca, en el desarrollo de esta de este análisis del partido entre boquenses y celestes. Por cierto, interesante lo que dice respecto de el parecer del equipo de O'Higgins de Rancagua en lo que vio anoche en la Bombonera. Algo que da muy buen pie, por supuesto, para lo que va a estar sucediendo a posteriori en otras situaciones del próximo partido que se juega el próximo jueves en el estadio El Teniente de Rancagua. Revisamos algo de lo que ha ocurrido en la Sudamericana, aparte de lo de Boca y O'Higgins. 3-2 ganó el Bolívar al Gremio, goles de Cauterucho, Mateus y Asprilla para el Bolívar. Villasanti y Tete marcaron para el Gremio. El Independiente de Santa Fe venció 2-0 al Caracas FC con goles de Rodallega y Fagundes. Solo 3 partidos se disputaron del segundo torneo internacional continental de importancia. Así que ahí está la data respecto de lo que sucedió con el desarrollo de los partidos de la Copa Sudamericana. Interesante, por cierto, como le decía, tomar consideración de que solamente fue un gol de diferencia el de Boquenses y Celestes, así que es muy positivo aquello. Nos vamos rápidamente a lo que vamos a vivir este fin de semana en la 16ª fecha, si es que el clima nos acompaña. Obviamente le vamos a estar contando de muchos partidos, así que por supuesto vamos con la revisión de lo que trae el torneo para este fin de semana, no solamente en el fútbol de primera, sino que también en el ascenso. Empezamos con la fecha de la Liga de Primera. Por indicación de la autoridad, ha sido aplazado el Coquimbo Universidad de Concepción para el día de hoy a las 20:30. Colo Colo Limache en el Monumental. Diego Flores será el árbitro de ese partido. Para la jornada de mañana sábado, en el Estadio Huachipato, Héctor Jona dirige Huachipato Cobresal a las 17:30, 5:30 de la tarde. 8 de la noche en San Carlos de Apoquindo se miden Católica y Deportes La Serena. José Cabero será el árbitro de aquel cotejo. Para las 3 de la tarde del día domingo jugarán los elencos de Ñublense y Palestino en el Nelson Oyarzún de la ciudad de Chillán. Yo le pondría un paréntesis, un signo de interrogación, un asterisco a ese partido. Por si acaso, digo yo nomás. No es por alertarlo. No es por meterle miedo, pero por si acaso. Bueno, a las 5:30 de la tarde en el Estadio Bicentenario de la Florida, el Audax Club Sportivo Italiano recibe a la U en el Estadio de la Florida, 5:30 de la tarde. A las 8:30 en el Esterroa, Deportes Concepción recibe a O'Higgins. Y este partido, que iba en la jornada de hoy viernes, fue pasado a día lunes a las 7 de la tarde. Nicolás Chaguán Lazar de La Calera, Unión La Calera contra Everton de Viña del Mar, con el arbitraje de Matías Azari. Eso con el fútbol de primera. Nos vamos rápidamente al calendario de la Liga de Ascenso. Sí, pues, porque la Liga de Ascenso arranca su segunda rueda con la segunda fecha de la segunda rueda, aunque usted no lo crea, porque fue obviamente aplazado el desarrollo de la 16ª fecha por temas climáticos. Ojo que aquí sí que pueden haber varios partidos que se suspenden, pero lo que dice el programa es lo siguiente: el día de mañana sábado a las 12:30 Santiago Wander San Felipe en el Elías Figueroa Brander, a las 3 de la tarde Curicó Unido recibe en la granja a San Luis de Quillota. Víctor Abarzúa será el árbitro de aquel cotejo. A las 5:30 Cobreloa recibe a Deportes Santa Cruz. Cristian Droguet será el árbitro de ese encuentro en el Zorros del Desierto. En el norte no va a haber problemas, se van a jugar todos los partidos. En el Estadio Chinquihue de Puerto Montt, ahí tampoco hay drama, a las 12:30 del mediodía de la jornada de mañana, del domingo quiero decir, jugarán Deportes Puerto Montt y Antofagasta. Mismo horario para Rangers de Talca frente a Deportes Copiapó en el Fiscal. Ojo que ese partido también yo lo pongo entre paréntesis con un asterisco por si las moscas. En el estadio Carlos Didbon de Arica, San Marcos recibe a Magallanes. Este sí que se juega. Y a las 7 de la tarde del día lunes, ojo que este también lo pongo entre comillas, en el estadio Santa Laura juegan Unión Española y Recoleta. Así que eso es lo que ocurre con la fecha del ascenso. Y ya que hablamos del ascenso, vamos a entregarle el micrófono a nuestro compañero Marco Esteban Llano Molina, que nos trae el reporte de Curicó Unido en cuanto a la información previa de la fecha. Adelante, Marquito, juegue.
9: ¿Qué tal, Rodrigo? Muy buenas. Estamos a puertas del reinicio del Campeonato Nacional de Primera División B. Curicó Unido jugará este sábado a las 15:30 horas ante San Luis de Quillota. Por un lado tenemos a un Curicó Unido que viene de un buen receso liguero y de buenas representaciones en la Copa Chile, donde obtuvo un triunfo y dos empates, mientras que el equipo canario viene de golear 4-0 a Universidad Católica. En cuanto a novedades, en cuanto al mercado de invierno, Curicó Unido tiene como novedad la incorporación de Bruno Beglio, el volante uruguayo, mientras que en el equipo de Suazo regresa al equipo amarillo Facundo Juárez. La ventana de incorporaciones está por un par de semanas abierta, se mantiene un par de semanas abierta, y Curicó sigue barajando opciones a ver si se puede incorporar algún jugador más. Tenemos precisamente declaraciones del director técnico Damián Muñoz acá a causa de si el plantel está cerrado o no.
10: Bien, sí, podemos. Yo creo que en una posición podemos que a lo mejor una característica nos pueda faltar de un jugador, que sería la única. Si es que sería algún tipo de refuerzo, sería un jugador. Ahora también la idea de ese jugador es que en cierta manera convenza en todos los aspectos. O sea, acá también, independientemente de un aspecto futbolístico, también hay un factor no menor que el tema económico. También hay que ver qué presupuesto también puedes tener. Y la idea también es de no traer un jugador por, como se dice, por rellenar un puesto, sino traer un jugador convencido en que va a pelear una posición, y en donde a lo mejor por ahí, si no está el que en su manera lo está haciendo bien, el otro también te pueda dar cosas iguales o mejores, y el equipo más que nada no se resienta. Más que nada creo que en ese enfoque fue más que nada la reunión y de ver que cuáles pueden ser más que nada los pros y los contras de aquello.
9: Se dice que sería un volante ofensivo, que sería lo que está flaqueando durante este año Curicó Unido, para así completar el plantel y de esta manera tener un plantel muy robusto para afrontar lo que queda de este año. Recordemos que el cuadro tortero se encuentra en el puesto número 12 con 18 puntos, está entre medio de la zona de la de los playoffs y la zona de descenso. Está a en estos momentos a 4 puntos de Unión Española, que es el que está octavo, y San Luis de Quillota es un rival directo porque tiene 23 unidades, así que es un gran aliciente lo que puede pasar durante este año el torneo de Primera B para Curicónio. Fue el reporte de Marco Llano.
0: Bueno, ahí estaba el reporte de Marco Esteban Llano Molina. Muchas gracias, Marquito, por el trabajo. Y fíjese que, como yo le decía en la apertura del programa, tenemos momento polideportivo en esta edición de nuestra entrega informativa. Claro, porque nuestro compañero y amigo Juan Esteban Lastra se estuvo moviendo y nos ayudó a obtener información del mundo atlético. Porque nosotros ayer, ¿se acuerda que conversábamos sobre la aprobación de los conciertos de BTS en el Estadio Nacional? Ya tenemos el primer coletazo del tema BTS. ¿A qué se refiere el coletazo? El coletazo se refiere al tema particular del torneo interescolar de atletismo, que se va a ver afectado por el cambio de fecha. Es incierto el panorama que están viviendo los organizadores de los torneos atléticos escolares de atletismo femenino y masculino programado para el segundo semestre del año, luego de que el Ministerio del Deporte confirmó los conciertos del grupo BTS para el día 14, 17 de día 14 y 16 y 17 de octubre, perdón, y el concierto de Iron Maiden para el 31 del mismo mes, fechas que en primera instancia estaban designadas para los campeonatos. Es en ese contexto que, gracias, reitero, al apoyo de nuestro compañero Juan Esteban Lastra, tenemos la declaración del dirigente de el Círculo de Atletismo de Santiago, Roberto Correa Bascuñán, y lo vamos a escuchar, del Club Atlético Santiago, ahí sí, del Club Atlético Santiago, Roberto Correa Bascuñán, lo escuchamos en nuestro programa.
11: Soy director del Club Atlético Santiago, club que organiza los campeonatos interescolares de atletismo en el Coliseo Central del Estadio Nacional desde el año 1934. Este año, en el mes de febrero, se nos asignaron las fechas para el campeonato interescolar 16, 17 y 18 de octubre. Posteriormente, en el mes de abril, se nos dio una nueva fecha, 30, 31 de octubre y 1 de noviembre, dado que en la primera fecha estaba el grupo BTS. El día de ayer nuevamente nos comunica el Estadio Nacional que la fecha que teníamos la va a ocupar un conjunto Iron Maiden, que nos tenemos que cambiar al 23, 24 y 25 de octubre. Esto trae una complicación para los atletas, sobre todo los atletas de regiones y los atletas de Santiago, que tienen sus calendarios. Cada colegio tiene un calendario estrecho. Pero la peor situación son los atletas de regiones, que muchas veces compran los pasajes con anticipación para obtener un buen precio, ¿no es cierto? Y poder ir con sus propios recursos a este torneo. Es lamentable que siempre la administración del Estadio Nacional privilegie los ingresos monetarios por sobre el respeto de los oficios que ellos mismos emitieron. Cuando se fueron los Juegos Panamericanos, se invirtieron 4.000 millones de pesos en arreglar por completo la pista atlética, baños, camarines, todas las instalaciones que necesitamos para estos 4.000 atletas. Este evento, este recinto se ocupa dos veces al año para el atletismo, y vemos con preocupación que van a ponerse grúas de alto tonelaje, según ha informado la ministra en la prensa, sobre la pista para no dañar el pasto. pista que vamos a ocupar entre los dos conciertos. Cabe recordar que cuando vino Shakira ya se rompió parte de la pista de Recortán. Estamos en una incertidumbre grande. ¿Qué pasa si se rompe la pista y no podemos hacer el campeonato?
0: No deja de ser algo preocupante lo que dice el dirigente del Club Atlético Santiago. Hago la corrección. Cosas del directo, nos equivocamos. Roberto Correa Bascuñán, quien da a conocer esta preocupación atingente, por cierto, de la importancia de los eventos de atletismo en nuestro país y de darle el correspondiente valor a esa situación en particular. Vamos a estar monitoreando la situación. Ya nos comprometimos, ya nos va a seguir apoyando Juan Esteban Lastra para seguir poniéndole el ojo a esta situación, y se lo vamos a estar contando en nuestro programa. Bueno, se nos termina el tiempo. Nosotros dejamos hasta aquí la semana de trabajo y los invitamos cordialmente a compartir el fin de semana con su familia, y nos volvemos a encontrar, como es habitual, el día lunes con otra edición de nuestro programa. Esperando que tengan un muy buen fin de semana. Sigan las transmisiones de los partidos a través de nuestras diferentes plataformas. Así que un abrazo y, como decimos siempre, hasta la otra. Chau, chau, que la vea bien.

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1: Las 2:35.

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1: Las 2 y 56 minutos.
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2: Las 3 y 57 minutos.
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1: Las 4 y 56 minutos.
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1: Las 5 y 58 minutos.
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2: Las 6:55.
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0: Las 7 y 3 minutos.
1: Tribunal Constitucional suspende causa penal contra senador Calisto mientras se revisa requerimiento de su defensa. Presidente Kast presentó indicaciones al proyecto que busca modernizar carrera en carabineros. Decretan prisión preventiva para el Rana por homicidio de carabinero Marcos Cosme en Valdivia.
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1: Saludos a todos desde el Centro de Noticias de los Medios Unidos. Les saluda Emilio Freixas y estas son las noticias del día. En pausa quedó la investigación que enfrenta el senador Miguel Ángel Calisto luego de que el Tribunal Constitucional resolviera suspender el procedimiento mientras analiza un requerimiento presentado por la defensa del parlamentario. De esta forma, el proceso penal permanecerá paralizado hasta que el Tribunal Constitucional determine si declara admisible el requerimiento de inaplicabilidad por inconstitucionalidad, paso previo para pronunciarse sobre el fondo del asunto. La acción presentada por la defensa busca impedir la aplicación de una disposición legal que restringe la reapertura de diligencias investigativas únicamente a aquellas que fueron solicitadas dentro del plazo de investigación fijado por la ley. Sobre la resolución, el abogado César Ramos dijo que estamos muy conformes con la resolución dictada el día de hoy, que suspendió el procedimiento penal seguido en contra del senador Calisto. Si no se suspendía el procedimiento, nuestro requerimiento perdía total eficacia, porque ya habría sido aplicada la disposición legal que estamos pidiendo que no se aplique por tener efectos inconstitucionales, sostuvo. Ramos comentó que lo que ha hecho es darle primero una resolución a la contienda constitucional, resolver si nuestro requerimiento es admisible o no y, para que este no pierda eficacia, suspender el procedimiento penal hasta que el Tribunal Constitucional resuelva si el requerimiento es o no admisible. Por su parte, desde la Fiscalía Regional de Aysén confirmaron que a raíz de la resolución del TC quedó sin efecto la audiencia que estaba programada para el lunes 27 de julio en el Juzgado de Garantía de Goyaique. El presidente José Antonio Kast firmó las indicaciones al proyecto que busca modernizar el sistema de incentivos y extender la carrera funcionaria en Carabineros de Chile, en una ceremonia realizada en la Plaza de la Constitución con participación de autoridades de gobierno y representantes de la institución. Chile necesita más carabineros. Nosotros aquí no venimos a plantear un bono, venimos a saldar una deuda que va mucho más allá de un bono. Es distinguir desde el inicio de la vocación hasta el término de la carrera el reconocimiento que les tiene la patria, dijo el presidente. El ministro de Seguridad Pública, Martín Arrau, abordó el proyecto y dijo que el Estado entregará más recursos, mejores remuneraciones, más equipamiento y respaldo legal, y Carabineros deberá responder con más gestión, más presencia y mejores resultados. Entre los cambios figuran el alza de la asignación mensual para alumnos de 70.271 a 246.285 pesos líquidos, con el Estado asumiendo el costo total del internado. Un aumento de egresos de hasta 2.300 funcionarios en 2028. La gratificación especial de riesgo con tope de hasta 100% del sueldo según nivel de criminalidad comunal. Y la extensión del retiro voluntario de 30 a 35 años de servicio. El plan contempla además incorporar personal civil en tareas administrativas, para liberar a cerca de 1.148 carabineros hacia labores de patrullaje, junto con nuevo equipamiento como chalecos antibalas, teléfonos móviles y cámaras corporales entre 2027 y 2031, entre otras disposiciones.
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1: El ministro de Hacienda, Jorge Quiroz, calificó como un revés los aranceles de entre 10 y 12,5% impuestos por el gobierno de Donald Trump a las importaciones de 60 economías, entre ellas la chilena. La medida de Washington se sustenta en las conclusiones de una investigación que acusó esfuerzos insuficientes para combatir el trabajo forzoso por parte de ese grupo de países, entre los que se encuentra Chile, Reino Unido, Japón, Canadá, la Unión Europea, China, Australia y Brasil, entre otros. Los nuevos gravámenes establecen un arancel adicional de 10 puntos para las importaciones procedentes de 17 economías y del 12,5% para otras, entre ellas Chile, mientras que para algunos socios comerciales las tasas varían según el producto. Desde Teatino 120, el titular de Hacienda reaccionó a la medida y la catalogó como un revés, no es positivo. Chile favorece el libre comercio, el multilateralismo, tener comercio con todos los países. Tenemos otros socios comerciales. Estados Unidos, desde hace tiempo que va en un rumbo un poco distinto y esperemos que esta situación se vaya resolviendo después. Nosotros siempre estamos conversando, estamos pendientes, hacemos nuestros aportes, pero quien conduce esta negociación es el ministro de Relaciones Exteriores, enfatizó el ministro Quiroz. A través de una declaración pública, la Subsecretaría de Relaciones Económicas Internacionales consideró que la medida aplicada a Chile no se condice con estos estándares, ni con los antecedentes técnicos, políticos y jurídicos presentados durante todo el proceso de esta investigación. El quinto Tribunal de Juicio Oral en lo Penal de Santiago condenó a 12 años de cárcel a 3 imputados y a 13 años para un cuarto acusado por su implicancia en el asesinato de una mujer en la toma Nuevo Amanecer de Cerrillos. Según el fallo de primera instancia publicado en el Poder Judicial, los hechos ocurrieron el 8 de marzo de 2024 a eso de las 21 horas. En ese contexto, la víctima se encontraba en un domicilio ubicado en la intersección de calle Los Combatientes y Los Dominicos de dicha toma. En esa misma línea, los condenados Jesús Angulo, Endri Pachano, Luis Luján y Wellington Caicedo, junto a un quinto aún no identificado, se dirigieron hacia el sitio en el que ella se encontraba. Fracturaron la puerta del inmueble y le dispararon con al menos 2 armas de fuego, a corta distancia y en reiteradas oportunidades. 5 tiros impactaron en su cuerpo y le provocaron la muerte. El tribunal sentenció a 12 años de presidio mayor en su grado medio a Jesús Angulo, Endri Pachano y Luis Luján, en calidad de autores del delito consumado de homicidio simple. Por otra parte, Wellington Caicedo fue condenado a la pena de 13 años de presidio mayor en su grado medio por el mismo ilícito. Los sujetos no reunieron los requisitos para que se les otorgaran penas sustitutivas, por lo que deberán cumplir la sanción de forma efectiva.
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1: El robo de un auto en la comuna de Estación Central generó el hallazgo de un taller que acopiaba vehículos con encargo por robo en Buin. Hay una persona detenida. El procedimiento policial se realizó en el sector de Alto Jahuel. Todo se inició a raíz de la denuncia realizada por una persona que sufrió el robo de su automóvil en Estación Central y que gracias al sistema GPS pudo llegar a dicha ubicación. Al constituirse en el sitio, Carabineros revisó un predio en el sector y en el interior encontró partes y piezas, junto con vehículos estacionados dentro del recinto. De este modo, luego de una verificación preliminar, al menos serían 7 los automóviles con encargo por robo. Por este motivo, se alertó al Departamento de Encargo y Búsqueda de Personas y Vehículos. En cuanto a la persona detenida en este procedimiento, aparentemente sería el administrador del taller. Él quedó a disposición del Ministerio Público. Y en el ámbito deportivo, se molestó Maravilla. Alexis Sánchez decidió en las últimas horas intervenir personalmente para poner fin a los rumores que lo sitúan como posible refuerzo de Universidad de Chile. El goleador histórico de la selección chilena, que actualmente disfruta de sus vacaciones mientras define su futuro profesional, utilizó sus redes sociales para desmentir cualquier acercamiento con el cuadro azul. Y el tocopillano lo hizo respondiendo directamente a una publicación del creador de contenido Mandreva.
4: Obviamente en una semana más se va a destapar todo el conglomerado, la asociación entre la U y diversos otros clubes del fútbol chileno. Tema obviamente que se quiere tapar, se quiere minimizar con un posible fichaje rimbombástico. Ahora está sonando mucho el nombre de Alexis Sánchez. Yo quiero decirle a toda la gente que no crea todo este circo que se está montando. Es una cortina de humo, netamente para tapar un mal mayor que el tema Sartor, el tema de Pini y toda esta tragalada de gente que son los que manejan el club y lo están haciendo de mal manera y lo están tapando con un Alexis Sánchez que quiero creer que no se va a prestar para este circo.
1: Ante esto, apareció Alexis para responder. No sé quién eres, amigo, pero ¿de dónde sale toda esa información falsa? Yo no he tenido ningún contacto con nadie, escribió el delantero, descartando de plano las versiones que apuntaban a una negociación con el romántico viajero. El atacante fue aún más categórico sobre un eventual regreso al fútbol chileno y cerró el tema con un mensaje que busca frenar las especulaciones. No estoy en ningún circo. Si volviera a Chile, no sería ahora. Gracias, finalizó. Las declaraciones de Sánchez se producen en plena actividad del mercado de pases, donde la U continúa reforzando su plantel para el segundo semestre. ¿Buscas entretenimiento sin límites? 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
1: Nos vamos a las regiones. La medida cautelar de prisión preventiva se decretó este viernes respecto a Carlos Cancino, apodado El Rana, tras ser formalizado por el homicidio del carabinero Marcos Cosme y los homicidios frustrados de otros dos funcionarios policiales en Valdivia, en la región de Los Ríos. En el Juzgado de Garantía de Valdivia se desarrolló la audiencia de formalización de cargos del imputado por los hechos registrados el miércoles 15 de julio, cuando personal policial acudió a la comunidad mapuche Antillanca en el sector costero de Las Minas para capturarlo. Cancino era el último prófugo por el crimen del carabinero Eugenio Naín, ocurrido en octubre de 2020. En medio del procedimiento y con el propósito de eludir a la justicia, el imputado disparó contra los efectivos, hiriendo a 3 carabineros. A consecuencia de ese ataque armado, murió el suboficial mayor, ascenso póstumo, Marcos Cosme, quien recibió un proyectil en el rostro y estuvo varios días internado en la UCI del Hospital de Valdivia. Por su responsabilidad en esos hechos, fue formalizado este viernes y el Juzgado de Garantía de Valdivia resolvió aplicarle la medida cautelar más gravosa al considerar que su libertad es un peligro para la seguridad de la sociedad. El imputado compareció vía telemática, ya que está recluido cumpliendo prisión preventiva en la cárcel de Alta Seguridad Santiago 1 tras ser formalizado por su autoría en el homicidio del carabinero Eugenio Naín Retamal, ocurrido en 2020 en la Araucanía. La Fiscalía Regional de Magallanes concretó una nueva diligencia en la investigación que lleva adelante contra el senador Alejandro Kuzanovich, independiente cercano al Partido Social Cristiano, luego de que detectives de la Policía de Investigaciones PDI incautaran equipos electrónicos del parlamentario para ser periciados en el marco de la causa por presunto pago de cuotas de asesores al parlamentario. Según publicó Mega Noticias, el procedimiento se realizó este viernes luego de que el Juzgado de Garantía de Punta Arenas autorizara una orden de entrada y registro solicitada por el Ministerio Público. La diligencia se realizó cerca de las 9 de la mañana e incluyó las oficinas parlamentarias del senador en esa ciudad y su domicilio particular. En el operativo fueron incautados teléfonos celulares y computadores tanto de Kuzanovich como de su jefe de gabinete, dispositivos que ahora serán sometidos a análisis pericial para determinar si contienen antecedentes de interés para la investigación. La causa se originó tras la denuncia presentada por un exfuncionario de la Oficina Parlamentaria del Legislador, quien acusó haber sido obligado a devolver parte de su remuneración mientras trabajó para el senador, antecedentes que dieron paso a una investigación por eventuales delitos vinculados al uso de asignaciones parlamentarias. La denuncia fue ingresada en febrero ante la Unidad de Contraloría del Senado, por quien se desempeñó como encargado de la Oficina Parlamentaria de Puerto Natales entre marzo de 2022 y diciembre de 2025. En ella, el exfuncionario sostuvo que, antes de asumir el cargo, se le informó que debía restituir mensualmente 500.000 pesos de su sueldo y además asumir diversos gastos de funcionamiento de la oficina parlamentaria con recursos propios. El escrito también afirma que con el paso del tiempo las devoluciones comenzaron a realizarse mediante transferencias y depósitos, acompañando comprobantes bancarios y conversaciones de WhatsApp que, según el denunciante, respaldarían el mecanismo. Solo por concepto de las restituciones mensuales, asegura haber entregado cerca de 23 millones de pesos durante su relación laboral. Tras conocerse estos antecedentes, el fiscal regional de Magallanes, Cristian Crisosto, confirmó la apertura de una investigación penal, la que permanece vigente y con diligencias en desarrollo. En ese contexto se enmarca la incautación de los equipos electrónicos realizada este viernes, una medida destinada a recopilar evidencia digital que pueda contribuir al esclarecimiento de los hechos investigados. El equipo de Kuzanovich informó que el senador no se pronunciará sobre las diligencias. Este viernes, el primer juzgado de garantía de Antofagasta acogió la solicitud de la defensa de la exalcaldesa Karen Rojo y resolvió reconocer como abono a su condena el tiempo que permaneció detenida en Países Bajos mientras se tramitaba su extradición, además del periodo de traslado a Chile. En consecuencia, el juez Marco Escobar reconoció como abono 1.463 días correspondientes al periodo comprendido entre el 13 de julio de 2022, cuando Karen Rojo fue detenida en Rotterdam en virtud de la solicitud de extradición. Recordemos que su condena es de 5 años y un día de presidio por fraude al fisco. De esta manera, le quedarían aún 363 días para cumplir la totalidad de la pena. El tribunal estimó que la información entregada por la Dirección de Asuntos Jurídicos de Cancillería, Interpol y la Defensa era suficiente para acreditar la detención y el traslado de la exalcaldesa. Basándose en el Código Penal, el Código Procesal Penal y la Convención de Naciones Unidas contra la Corrupción, concluyó que el tiempo de privación de libertad en el extranjero debía ser abonado al cumplimiento de la pena. En el caso de ella, era un requisito indispensable tener este abono resuelto y las peticiones respecto del cumplimiento alternativo las vamos a hacer una vez que se cumpla lo resuelto por el tribunal, que va a ser probablemente en un par de días más, dijo el abogado Fidel Salvador Castro Allendez, quien representa a la ex jefa comunal. Recordemos que Rojo actualmente está en el centro penitenciario de San Joaquín a la espera de lo que su defensa pueda lograr respecto a obtener una medida alternativa de prisión. Podría ser arresto domiciliario o arresto domiciliario parcial. Eso es algo que se va a definir durante los próximos días. 2 estudiantes de la Universidad Austral de Chile presentaron un recurso de protección con el que buscan revertir la sanción impuesta por la Casa de Estudios a raíz de la agresión que sufrió la ministra Jimena Lincolao en Valdivia. Casi 4 meses han pasado desde la agresión que sufrió la secretaria de Estado tras participar de la ceremonia de inauguración del año académico en el aula magna del campus Isla Teja. La Universidad Austral inició un procedimiento disciplinario y sancionó a 4 estudiantes con la suspensión de 1 a 3 semestres, dependiendo del grado de participación de cada uno en el ataque a la ministra Jimena Lincolao. No obstante, 2 alumnos presentaron un recurso de protección solicitando que se deje sin efecto la resolución que aplicó las sanciones. Uno de ellos es quien golpeó con su mochila el vehículo fiscal que movilizó a la ministra Lincolao y que fue sancionado con la suspensión de todo el segundo semestre de este año. En el recurso apuntó a una serie de irregularidades, sobre todo en materia de notificación y efectiva posibilidad de defensa, agregando que se anticipó un juicio que ningún tribunal ha formulado. La otra estudiante fue apuntada por lanzar agua a la secretaria de Estado y fue suspendida por 3 semestres debido a que habría impedido el normal desenvolvimiento de las actividades de la autoridad en la universidad. Argumento que cuestionó en este recurso de protección, asegurando que no impidió el normal desarrollo de la actividad ni se entregaron elementos que acreditaran dichas acusaciones, por ejemplo, a qué ceremonia se referían. En ambos casos, los estudiantes apelaron, pero la sanción fue ratificada por la Vicerrectoría Académica de la Universidad Austral. Los 2 recursos de protección fueron acogidos a trámite por la Corte de Apelaciones, rechazando una orden de no innovar solicitada para dejar sin efecto la resolución que aplicó las medidas disciplinarias mientras se discute la acción legal. Hay que recordar que 3 de los 4 estudiantes sancionados fueron formalizados por la agresión a la ministra Jimena Lincolao, investigación que lidera el Ministerio Público. Desde la UACH no se han referido al tema. Y la Policía de Investigaciones PDI desarrolla una investigación para esclarecer un grave ataque de carácter sexual denunciado por una mujer que se desplazaba en bicicleta por Avenida Las Tinajas, conocida como Camino al Vertedero, en la cercanía del Cerro La Virgen, en la comuna de Talca. De acuerdo con los antecedentes preliminares, la víctima habría sido interceptada por 3 sujetos, quienes presuntamente la obligaron a subir a un vehículo. En ese contexto, los individuos habrían realizado tocaciones de significación sexual y posteriormente la abandonaron en otro punto del mismo sector. Uno de los elementos que llamó la atención de los investigadores fue que la bicicleta permaneció en el lugar donde se habría iniciado el ataque. Este antecedente permitió a las autoridades descartar preliminarmente el robo como un móvil del delito, concentrando la investigación en el presunto ataque sexual. Tras ser liberada, la mujer logró contactar a los servicios de emergencia. Funcionarios de la Tercera Comisaría de Carabineros de Talca acudieron al lugar, prestaron auxilio a la víctima y la trasladaron hasta el Hospital Regional de Talca, donde se realizó la constatación de lesiones y se activaron los protocolos establecidos para este tipo de delitos. Por instrucción del Ministerio Público, la investigación quedó en manos de una unidad especializada de la PDI, cuyos detectives desarrollan diversas diligencias para identificar a los responsables. Actualmente, los equipos policiales centran sus esfuerzos en la revisión de cámaras de seguridad ubicadas en viviendas, locales comerciales y accesos vehiculares cercanos al sitio del suceso. Con estas pericias buscan reconstruir el recorrido del automóvil involucrado y establecer la identidad de los 3 sujetos denunciados. Hasta el momento, la investigación permanece en desarrollo y no se han informado personas detenidas.
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1: A continuación, un resumen internacional preparado por nuestro medio asociado Radio Francia Internacional.
6: Israel avanza con lo que llama una masiva operación antiterrorista en Cisjordania ocupada. El primer ministro Benjamín Netanyahu ordenó a la vez la legalización de los asentamientos en el territorio palestino, donde 2 israelíes y 4 palestinos murieron durante un tiroteo. Episodio que residentes describieron como un ataque de colonos en el que también participó el ejército israelí. Se trata del ataque más mortífero de este año en Cisjordania. 2 incendios convergen y se acercan a Madrid, ciudad que despertó este viernes con el olor al humo de los incendios forestales, cuya propagación ha obligado a declarar la emergencia nacional en la región de la capital española, donde se ha confinado a más de 19.000 personas y también en la provincia de Ávila. Escuchamos a Isabel Díaz Ayuso, presidenta de la Comunidad de Madrid.
7: Nos encontramos en esta situación, el peor incendio de la historia de la Comunidad de Madrid, repito, es algo que nos está costando mucho asumir. Ya estamos planificando cómo a través del plan de inversión regional vamos a poner en marcha una línea específica para ayudar a los ayuntamientos y a los municipios en general a la limpieza, a aquellas infraestructuras dañadas y todo lo que los ayuntamientos vayan necesitando.
6: Los fuegos también continúan calcinando más de 10.000 hectáreas en el sur de Francia en las últimas semanas, 50.000 en lo que va del año. Emmanuel Macron solicitó el mecanismo de protección civil de la Unión Europea por incendios. Hoy, 24 de julio, se cumple un mes desde los terremotos de magnitud 7,2 y 7,5 que devastaron Venezuela y se cobraron la vida de 5.346 personas, por lo menos. El país sudamericano sigue buscando a sus víctimas entre los escombros y no hay cifras oficiales de desaparecidos. El portal Desaparecidos Terremoto Venezuela los calcula en más de 44.000. En India se desarrolla una jornada nacional de manifestación contra la brutalidad policial liderada por el movimiento juvenil conocido como las cucarachas. Mientras continúan las negociaciones entre los estudiantes y el gobierno que analiza un proyecto de ley contra el fraude en los exámenes. Y una de deportes para finalizar, tras la caída en 16avos en el Mundial 2026, Alemania confirmó que Jürgen Klopp será su nuevo seleccionador, con la tarea de hacer resurgir al equipo alemán, al equipo germano, de cara al Mundial 2030 organizado por España, Portugal y Marruecos. Hasta aquí las noticias en Radio Francia Internacional.
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2: Las 7:32.

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1: Las 7 y 56 minutos.
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